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0: La puerta está cerrada, lo sabes. Pero algo adentro te dice que la revises una vez más.
1: Y otra, y otra.
0: Saludas a alguien y de inmediato necesitas lavarte las manos. Bajas las escaleras contando cada peldaño.
1: Y si pierdes la cuenta, regresas al primero.
0: No es manía, no es exageración.
1: Es un trastorno real que afecta a millones de personas.
0: Y la ciencia acaba de descubrir que parte de la respuesta está en tus genes. El trastorno obsesivo compulsivo, conocido como TOC, no es un sentimiento pasajero ni una simple costumbre. Es una enfermedad mental que, según la Secretaría de Salud, afecta entre el 1 y el 5% de la población en México. Quienes lo padecen experimentan obsesiones, ideas o imágenes que aparecen una y otra vez en la mente sin ser invitadas, generando una ansiedad enorme. Para calmar esa angustia, la persona recurre a compulsiones, rituales como lavarse las manos durante largos periodos,
1: contar patrones,
0: acomodar objetos siempre de la misma manera o seguir rutinas inquebrantables. La persona sabe que esos pensamientos no tienen lógica, pero no puede detenerlos. Durante mucho tiempo, se creyó que el TOC era solo consecuencia de traumas infantiles o de la educación, pero la genética tenía algo que decir. En un estudio colosal, más de 200 investigadores de todo el mundo analizaron el ADN de más de 50.000 personas con TOC y lo compararon con el de más de 2 millones de personas sanas. El resultado: identificaron 30 regiones del genoma y 25 genes clave
1: relacionados con el trastorno.
0: Estos genes están vinculados a circuitos cerebrales que controlan la planificación, la toma de decisiones y la regulación de emociones. Es decir, el TOC no es un capricho, tiene raíces biológicas profundas, escritas en nuestro ADN. Además, la investigación publicada en la prestigiosa revista Nature Genetics reveló que algunos de estos genes también están relacionados con otros trastornos,
1: como la anorexia nerviosa, la ansiedad y la depresión,
0: lo que abre la puerta a tratamientos más precisos en el futuro. La buena noticia es que el TOC tiene tratamiento. Combina fármacos con una terapia llamada exposición con prevención de respuesta. El terapeuta expone al paciente a aquello que desencadena sus obsesiones. Y poco a poco, la persona aprende a tolerar la angustia sin recurrir a sus rituales. No se trata de dejar de sentir, sino de aprender a no dejarse atrapar. Si conoces a alguien que revisa la puerta 5 veces,
1: que se lava las manos hasta que la piel le arde,
0: que cuenta cada paso como si la vida dependiera de ello, no te burles, no lo minimices. Puede ser TOC. Y hoy, la ciencia nos confirma que tiene raíces genéticas, tiene nombre y, sobre todo, tiene solución. Porque el primer paso para sanar es entender que no estás mal. Tu cerebro solo necesita un poco de ayuda. Con información del doctor Humberto Nicolini Sánchez, del Instituto Nacional de Medicina Genómica. Un guión de Leonardo Santiago, con información del portal Ciencia UNAM. Les saluda Mónica Genis.

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2: ¿Estás pensando en una nueva pantalla para ver el Mundial? Antes de gastar tu dinero, escucha esta información.
3: Antes, durante y después del Mundial, la Profeco es el árbitro en tus compras. Escucha, Revista del Consumidor.
2: El Laboratorio Nacional de Protección al Consumidor analizó 49 pantallas LED de entre 40 y 65 pulgadas.
3: Todos los modelos analizados son Smart TV y permiten conectarse por Wi-Fi a servicios y plataformas de contenidos audiovisuales en línea.
2: Lo que debes saber.
3: Las pantallas LED no necesitan fluorescencia para iluminarse y gracias a ello tienen algunas ventajas. Consumen menos energía, dan más brillo, colores precisos y reproducen videos de formatos avanzados.
2: Actualmente existen tecnologías como OLED, QLED y Mini LED que buscan mejorar el contraste, el color y profundidad de imagen.
3: Ya es común encontrar resolución 4K UHD e incluso 8K para contenidos con muchísimo detalle.
2: Esto las convierte en la opción ideal para deportes, películas, videojuegos o
3: para gritarle al árbitro en ultra alta definición. ¿Cómo se verificó la calidad de las pantallas?
2: Para revisar la calidad de la imagen se tomaron en cuenta el color, el contraste, la uniformidad de la imagen en toda la pantalla y el nivel del color negro.
3: Entre más se logre un negro profundo, es mejor calidad de imagen.
2: Por el contrario, los modelos que solo alcanzan un gris oscuro perdieron puntos en su calificación.
3: Para evaluar la calidad de audio, el laboratorio implementó una metodología propia que le permitió identificar la fidelidad y la distorsión del sonido.
2: Aunque la mayoría de las pantallas integra bocinas sencillas por su diseño delgado, algunas cuentan con conexiones o salidas de audio digital ideales para conectar barras de sonido o teatros en casa.
3: También se evaluó la información comercial porque esta es indispensable en todos los productos que adquirimos.
2: Casi la mitad de los modelos analizados no cumplieron con todos los elementos para hacer válida la garantía.
3: En 7 pantallas se piden más requisitos de los establecidos para hacerla efectiva.
2: Además, los instructivos de 5 modelos no presentan todos los requisitos de información. De los 49 modelos analizados, la mayoría obtuvo una calificación general de muy buena.
3: Esto significa que ofrecen un desempeño ideal para ver televisión abierta en alta definición, películas y contenido en streaming.
2: Incluso, 3 modelos lograron una calificación global de excelente.
3: Y algo interesante es que hasta los modelos con las calificaciones más bajas ofrecen un desempeño aceptable para contenidos básicos y videos por internet.
2: ¿Cómo andan en su relación precio-calidad?
3: Las pantallas de 40 y 43 pulgadas tienen un rango de precios de menos de 3,000 a más de 6,000. La mayoría de ellas calificaron con MB.
2: Los modelos de 50 pulgadas son buenos y muy buenos en calidad. Andan de 4 a 8,000 pesos.
3: De las pantallas de 55 y 58 pulgadas, la más accesible calificó con MB. Cuesta poco más de 5,000 pesos.
2: Las más caras de este tamaño calificaron con excelencia. Una cuesta alrededor de 18,000 pesos y la otra casi 21,000.
3: De los modelos de 65 pulgadas, el de precio más bajo está en poco más de 8,000 pesos y es muy bueno en calidad.
2: En cambio, otro que obtuvo una calificación menor llega a más de 20,000 pesos.
3: El modelo de 65 pulgadas que logró la excelencia tiene un precio de casi 25,000 pesos.
2: Antes de comprar una pantalla, toma esto en cuenta.
3: Sé honesto, ¿realmente necesitas pagar por atributos adicionales? Porque sí, muchas veces terminamos pagando funciones que nunca usamos.
2: Verifica qué conexiones incluye.
3: Y revisa las apps integradas y servicios de streaming disponibles.
2: Recuerda que algunas plataformas requieren suscripción para funcionar.
3: Tips: solicita que te sellen la garantía. Es indispensable para cualquier reclamo.
2: Fotocopia el recibo de compra. El papel térmico se degrada, se borra y por eso debes contar con una fotocopia o respaldo digital.
3: Analiza si conviene la garantía extendida. Algunas tiendas ofrecen ampliarla.
2: Implica un gasto adicional que, ante una avería, puede incluir la reparación o la sustitución de la pantalla.
3: Para conocer más detalles del estudio de calidad de pantallas LED, así como recomendaciones para instalarla y cuidarla, consulta la Revista del Consumidor en su versión impresa o digital.
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0: 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Oráculo Financiero trae para usted información económica, fiscal, bursátil, de negocios y financiera, útil para la toma de decisiones. Queda con ustedes, Corina Sánchez.
1: Farmacias Similares lanza una tarjeta de crédito del Dr. Simi en colaboración con Story. El Mundial dejó una prueba de estrés para los pagos digitales, deben ser más resilientes. Nu operará como banco en México, recibió autorización de la Comisión Nacional Bancaria. Proyecto de Ley de Vivienda.

0: de Estados Unidos está por convertirse en ley. Comienza huelga de 3 días en Hyundai y en Corea del Sur tras fracaso de mega negociaciones. La Comisión Reguladora de Telecomunicaciones tiene foco rojo en Guamúchil. Nos cuestionamos seguir con el servicio allí, afirma Total Play. CEO de Volkswagen amenaza con recortar otros 50.000 empleos en todo el mundo. Divisas turísticas con primera caída post-pandemia. México pierde terreno en proveeduría de autos ligeros a Estados Unidos. Industria de vehículos pesados toma respiro en junio. Petro quiere legar prohibición del fracking. Resiliencia del transporte ha permitido enfrentar retos como alza de combustible. México recupera acceso al mercado del azúcar de Estados Unidos. Exportaciones crecerían 512% entre el 2026 y 2027. Sobrecargos rechazan convenio contractual de Aeroméxico con 60% de votos. Esto y más información en Oráculo Financiero con Corina Sánchez.
1: Buenos días, bienvenidos a Oráculo Financiero este martes 14 de julio de 2026. Les saluda Corina Sánchez. Estamos transmitiendo en esquina 32 Radio. Nos escucha en la 1550 y la 800 de AM en Tijuana y San Diego, así como la 1190 de AM en Mexicali y Calexico. También estamos en vivo para usted en redes sociales de esquina 32 Noticias a través de nuestro canal de YouTube en directo, donde le invitamos a estar informado este día. También le quiero invitar a visitar nuestro portal, toda la información en nuestra página web de esquina32.info. Y puede comunicarse con nosotros esta mañana de martes enviando un mensaje de WhatsApp. El número es 664-583-1375. También podemos agregarle al canal o al grupo de Stab si usted gusta para mantenerle informado de todo lo que ocurre este día y a lo largo de la semana. También usted, vía este mensaje de WhatsApp, nos puede compartir alguna denuncia que desea hacer pública. 664-583-1375. 7:04 a.m. Gracias por estar con nosotros. Vamos ahora con el reporte de los mercados con Dani Carreón.
2: Muy buenos días a toda la audiencia, esquina 32. Dani Carreón les manda un cordial saludo este martes 14 de julio. El peso inicia la sesión con una apreciación de 0.53%. Está cotizando alrededor de 17.43 pesos por dólar. La apreciación del peso ocurre principalmente al debilitamiento del dólar estadounidense de 0.45% después de la publicación de inflación de junio en Estados Unidos, que se ubicó en una tasa mensual de menos 0.42%, muy por debajo de la expectativa del mercado de menos 0.12%, siendo la mayor caída desde abril de 2020. La baja inflación, particularmente en el componente subyacente, fortalece la expectativa de que la Reserva Federal mantendrá una postura monetaria menos restrictiva por más tiempo. Y hoy durante la sesión se espera que el tipo de cambio cotice en un rango de 17.34 a 17.48. Que tengan un excelente día.
1: Muchísimas gracias, Dani. Excelente martes. Feliz martes también para ti. En más información de los mercados, bueno, el petróleo, le informo, el precio sube este martes a máximos de 4 semanas después de que Estados Unidos reimpuso el bloqueo naval a Irán y de que los nuevos enfrentamientos entre Washington y Teherán avivaron esta preocupación por el suministro energético a través del Estrecho de Hormuz. El crudo del Brent del Mar del Norte alcanzó el nivel más alto desde el pasado 12 de junio y el West Texas Intermediate en Estados Unidos desde el 16 de junio. Antes de que Estados Unidos e Irán firmaran un memorando de entendimiento para poner fin al conflicto el pasado 17. Le informo, los futuros del Brent ganan $2.89, 3.47%, suman $86.19 el barril. Mientras el West Texas Intermediate mejora $1.53 o 1.96%, suma $79.67 por barril. En información de los mercados, el banco estadounidense Citigroup obtuvo un beneficio de 5.831 millones de dólares. Esto supone incrementar en un 45% el mismo dato registrado hace 12 meses, impulsado por su mejor resultado de ingresos en los últimos 10 años. Citigroup elevó 45% su beneficio. Goldman Sachs también tuvo resultados, superó expectativas de utilidades del segundo trimestre de este 2026 gracias a la actividad de fusiones y adquisiciones que creció, se aceleró. También la volatilidad de los mercados provocada por la guerra en Medio Oriente, todo esto impulsó el negocio de renta variable hasta alcanzar un récord. La utilidad de Goldman Sachs supera expectativas. Y la utilidad de JP Morgan aumentó en el segundo trimestre de este año. Le informo que JP Morgan anunció un aumento de la utilidad en el segundo trimestre de este 2026, gracias a que su división de banca de inversión se benefició de un repunte en las operaciones de gran envergadura, mientras sus operaciones sacaron ya partido de esta volatilidad existente en los mercados. 7:08 a.m, información sobre México. Esta mañana despertamos con esta noticia. Los 27 países del bloque europeo han cumplido el último paso ya formal para la ratificación definitiva por parte de la Unión Europea de los acuerdos que estrechan esta alianza comercial y también política en una apuesta por el multilateralismo y la supresión de barreras arancelarias en contraposición a las tensiones geopolíticas y económicas con la administración de Estados Unidos. Con el presidente Donald Trump. Así, el Consejo de Europa dio ya la aprobación definitiva al acuerdo comercial modernizado entre los miembros de la Unión Europea y México. Estos 27 países del bloque cumplieron el último paso formal, quieren acercarse más a México y de alguna manera depender menos del gobierno de Donald Trump. Y justo vamos a Estados Unidos, también tenemos este dato. Este martes tempranito apareció el dato de la inflación que desaceleró en Estados Unidos más de lo esperado en junio, cuando los precios de la gasolina bajaron momentáneamente por un posible acuerdo para poner fin a la guerra en Medio Oriente. Todo esto son especulaciones, según el gobierno. El índice de precios al consumidor fue de 3.5% en la medición interanual frente al 4.2% que se registró en mayo. Son datos del Departamento del Trabajo. Y bueno, esta información es mejor, todos estos datos son mejores de lo que esperaban inversionistas. Sin embargo, el ritmo sigue muy por encima del objetivo de la Reserva Federal de Estados Unidos. Este retroceso se debe en gran medida a la caída del precio de la gasolina. Los estadounidenses ya están más tranquilos, ha bajado un 9.7%. En un mes que había seguido la distensión diplomática, estaban muy, muy duras, pues muy fuertes todas estas disputas, estas negociaciones entre Washington y Teherán. En más temas importantes, la administración del presidente Donald Trump reembolsa miles de millones de dólares en importaciones por aranceles. El gobierno de Estados Unidos ya reembolsó varias decenas de miles de millones de dólares a importadores por aranceles aduaneros recaudados antes de que la Corte Suprema les declarara ilegales. Este informe de cuentas públicas detalla que pues Estados Unidos frenó, recordemos, en febrero una gran parte de estos recargos y el Ejecutivo debió reembolsar a los importadores las sumas indebidamente cobradas. Como resultado de todo esto, los datos oficiales sobre el presupuesto están lastrados por un nivel inusual de devoluciones de derechos de aduanas. Son 81 millones de dólares desde el inicio del ejercicio fiscal, es decir, octubre de 2025, para el Estado federal, frente a los 5 mil millones en el mismo periodo, pero del año pasado. También Estados Unidos anunció varias sanciones contra las milicias populares cubanas, las brigadas de respuesta rápida y entidades oficiales o empresariales en esta isla comunista. Lo hace como parte de su campaña de presión económica. El gobierno del presidente Trump aplica desde enero de este año, recordemos, un bloqueo petrolero contra la isla comunista que ha exacerbado los problemas energéticos y la crisis económica, que es la peor en décadas. Ya son varios años donde los problemas económicos se agudizan. Las sanciones tienen como objetivo los pilares de interconectividad entre la estatal, los aparatos empresariales y bloquear con esto la economía de Cuba. Viajamos a Europa, las importaciones de la Unión Europea de derivados del aceite de palma estarán sujetas a la normativa del bloque contra la deforestación. Esto será a partir de diciembre de 2027, mientras que el cuero quedará exento de esta ley, según informó la Comisión Europea. La ley de la misma Unión contra la deforestación va a exigir a las empresas, todas estas compañías que vendan productos como la soya, el café, carne de vacuno, aceite de palma en la Unión Europea, que demuestren que sus productos no han provocado deforestación. Bruselas ya había retrasado 2 años la entrada en vigor de esta normativa, tras la oposición, recordemos, de Brasil, Indonesia y el mismo Estados Unidos, que afirman que su cumplimiento resultaría costoso y perjudicial en las exportaciones a Europa. Habría merma económica. Hablemos del presidente Donald Trump. Las declaraciones patrimoniales del republicano revelaron que mientras él y sus 2 hijos mayores animaban a los inversores a invertir su dinero en proyectos de las criptomonedas, lo que provocó fuertes pérdidas para los pequeños inversores, sus gestores financieros ya invertían una parte significativa de estos ingresos en activos que son más seguros. Trump recibió más de 1.400 millones de dólares el año pasado, procedentes de proyectos de criptomonedas de su familia, entre los que se incluyen el World Liberty Financial y la moneda meme de Trump, según revelaron las últimas declaraciones financieras presentadas ante la Oficina de Ética Gubernamental del mismo gobierno estadounidense. Y en ese país, bueno, hay incertidumbre económica. Según una encuesta de la Reserva Federal de Nueva York, casi la mitad de las empresas que pagaron aranceles plantean aumentos adicionales de precios y algunas están esperando aumentar los precios dentro de 6 meses o un poco más. Cerca del 44% de los fabricantes encuestados están esperando subir los precios debido a los aranceles del presidente Trump, junto con 47% de empresas de servicios. Economistas de la Fed están estimando que, si bien los economistas y los responsables de políticas a menudo están esperando que los precios son provocados por aranceles, estos aumentos constituyan un ajuste único del nivel de precios. En la práctica, ese único puede prolongarse, especialmente cuando los aranceles están cambiando con frecuencia, derivado en gran medida de la guerra en Medio Oriente. Aterrizamos en México. Le informo que los mexicanos necesitaron 4,888 pesos, esto en junio, para poder acceder a la canasta básica de servicios y alimentos en zonas urbanas. Es datos de las líneas de pobreza que divulgó el Instituto Nacional de Estadística y Geografía, que es el INEGI. De esta manera, el monto para acceder a una canasta básica en el entorno urbano y en un mes donde empezó, recordemos, la Copa de Fútbol, creció por arriba de la inflación. Los datos del INEGI mostraron que en junio el Índice Nacional de Precios al Consumidor incrementó 3.4% anual, mientras el costo de la canasta básica también creció 3.9%. Y el gasto en salud también tiene cambios. México destina poco menos del 3% del Producto Interno Bruto, que es el PIB, al gasto público en salud. La cifra está muy por debajo de los niveles observados en la Organización para la Cooperación y Desarrollo Económico, que es la OCDE, y también está por debajo del recomendado por las organizaciones internacionales. Son las 7 de la mañana con 15 minutos. Continuamos en Esquina 32 Radio con más información.
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0: Farmacias Similares lanza una tarjeta de crédito del Dr. Simi en colaboración con Story. El Mundial dejó una prueba de estrés para los pagos digitales, deben ser más resilientes. Nu operará como banco en México, recibió autorización de la Comisión Nacional Bancaria. Proyecto de ley de vivienda de Estados Unidos está por convertirse en ley. Comienza huelga de 3 días en Hyundai en Corea del Sur tras fracaso de mega negociaciones. La Comisión Reguladora de Telecomunicaciones tiene foco rojo en Guamúchil. Nos cuestionamos seguir con el servicio allí, afirma Total Play. CEO de Volkswagen amenaza con recortar otros 50.000 empleos en todo el mundo.
1: 7:17 de este martes. Seguimos con información de Oráculo Financiero aquí en la esquina 32 Radio. Volkswagen podría eliminar 50.000 puestos de trabajo adicionales, según los cálculos destinados a equiparar la competitividad en materia de costos de este fabricante de autos con otras empresas. Según comunicó el director ejecutivo Oliver Blum a toda la plantilla, esto fue a través de un memorando. Tras haber acordado ya la supresión de estas 50.000 plazas en todo el grupo, incluidas sus filiales como Porsche y Audi, la empresa debe esforzarse por reducir aún más los costos, ya que se ha calculado una desventaja de costos del 20% frente a empresas comparables. Está perdiendo Volkswagen, sobre todo con empresas chinas. Esto supone una deducción teórica de otros 50.000 puestos de trabajo en todo el mundo al momento. Podrían ser más.
0: Integral del agua,
1: un poco menos, pero 50.000 son los estimados. En más de la industria automotriz, el sindicato del gigante automovilístico surcoreano Hyundai Motor comenzó ayer una huelga parcial, son 3 días, tras el colapso de las negociaciones salariales. Empleados de lo que es el mayor fabricante de autos de Corea del Sur dejarán de trabajar durante 4 horas por día hasta mañana miércoles en demanda de primas más altas por rendimiento y aumentos salariales. También los trabajadores quieren retrasar la edad de jubilación para cobrar más tiempo. Esta huelga tiene lugar en momentos de preocupación por la seguridad laboral debido a la inteligencia artificial. Está transformando las industrias, particularmente la industria automotriz, donde ya se están pues automatizando muchos procesos. Los trabajadores quieren certeza de que van a tener trabajo en Hyundai. Y México le informó que la participación del país en importaciones de autos a los Estados Unidos registró en el periodo de enero a mayo el menor nivel en los últimos 8 años, si se compara con los mismos periodos anteriores, según la información del Departamento de Comercio. En los primeros 5 meses del año en curso, estas ventas de México a su vecino, a su principal socio comercial del norte, fueron 15.441 millones de dólares, una baja interanual de 14.2%. Esa fue la misma tasa que cayeron las importaciones de autos de Estados Unidos desde todo el mundo. Sumaron 69.078 millones de dólares. La industria de vehículos pesados tomó un respiro leve en junio. La industria de autos pesados en México revirtió esta tendencia negativa que se registró desde hace 17 meses y durante junio aumentó la fabricación de camiones en 7.6%, también la exportación en 3.2%, mientras las ventas al mayoreo repuntaron 45.5% y al menudeo 3.5%. Estos son datos del Instituto Nacional de Estadística y Geografía. Y recordemos, la última vez que estas cuatro variables crecieron de forma simultánea fue en agosto del año 2024. Rogelio Arzate, el presidente de la Asociación Nacional de Productores de Autobuses, Camiones y Tractocamiones, que es la AMPACT, y Guillermo Rosales, él es el presidente de la Asociación Mexicana de Distribuidores de Automotores, que es la AMDA, destacaron que el comportamiento de junio de este año presentó una recuperación gradual en el mercado de Estados Unidos, que es el principal socio comercial de este sector. Y a esto se suma el impacto positivo de la Copa de Fútbol, que actuó también como un catalizador para la venta de vehículos de pasaje. Vamos a cambiar de tema. Nu ya opera como banco en México. Nu México, esta filial del gigante brasileño de servicios financieros, digitales, por cierto, donde, bueno, es una banca bastante fuerte, ya operará como banco en el país, luego de que se dio a conocer que recibió la autorización final por parte de la Comisión Nacional Bancaria y de Valores para ello. Así, son ya 54 bancos en el país, descontando la salida de Cibanco, y se suma a otros digitales que han incorporado recientemente al sector ya a sus servicios, como es Open Bank de Santander, Hey Banco de Revolut, también este gigante que está creciendo en el mundo, y Plata. Y aunque Nu México ya había obtenido, recordemos, la licencia bancaria en abril del año pasado, faltaba el aval para iniciar operaciones como banco, misma que obtuvo la semana pasada. Hasta ese momento operaba en el país bajo la figura de Sociedad Financiera Popular, una SOFIPO, siendo la más grande también en todo el mercado. Y México recupera el acceso al mercado de azúcar en los Estados Unidos. Las exportaciones crecerían más de 500%. Esto, por supuesto, tendría beneficios importantes en materia económica. México logró que Estados Unidos inicie la regularización del acceso del azúcar mexicana a su mercado, un acuerdo que permitirá incrementar de forma significativa toda exportación durante el próximo ciclo agrícola y generar mayores ingresos para los productores cañeros del país, una industria, recordemos, golpeada. El mismo sector había estado pues alzando la voz para que el gobierno tomara medidas e impulsara, diera incentivos para impulsar esta industria importante. El Departamento de Agricultura de Estados Unidos estima que requerirá importar hasta 1.152.000 toneladas de azúcar mexicana. Le repito, ciclo 2026-2027. La cifra representa un incremento de 512% respecto a la estimación correspondiente al ciclo 2025-2026, según el más reciente informe Estimaciones de la Oferta y la Demanda Agrícola Mundial, publicada por la Representación Comercial de Estados Unidos apenas el 10 de julio pasado. Hablemos del turismo. Se nubló el clima para el turismo. México recibió entre enero y mayo divisas turísticas por 15.869.1 millones de dólares, lo que representó una caída de 0.4% con relación a igual periodo del año pasado, cuando se logró la cifra récord de 15.929 millones de dólares. Estos son datos de la encuesta de viajeros internacionales del INEGI. Sin considerar el impacto causado por la crisis sanitaria, la pandemia del COVID allá en 2020 y bueno, también en 2021, tuvieron descensos importantes estos sectores, 43.4 y 7.1%. Bueno, este indicador no había mostrado signo negativo para los mismos meses desde el año 2011. Entre enero y mayo llegaron al país 20.389.411 turistas internacionales. Este segmento, integrado por turistas fronterizos y no fronterizos, en donde Estados Unidos y Canadá son los principales emisores, por lo que la cifra creció un 4.5% con relación a igual periodo, pero de 2025. Vamos ahora a Sudamérica. A pocos días de concluir su mandato, ya le quedan días, el gobierno del presidente Gustavo Petro en Colombia, el presidente de izquierda, buscará dejar en trámite una de las principales apuestas en materia energética. Los ministerios de Minas y Energía y de Ambiente radicarán el 20 de julio un proyecto de ley que propone prohibir de manera definitiva el fracking en Colombia. La iniciativa será presentada durante la instalación del Congreso para el periodo legislativo 2026-2030, apenas días antes de la posesión del presidente electo, el derechista Abelardo de la Espriella. Y con ello, la administración saliente pretende que el debate quede en manos del nuevo legislativo, aunque su futuro dependerá de las mayorías que se conformen y de la oposición que adopte el próximo gobierno. El anuncio fue realizado por el ministro de Minas y Energía, Edwin Palma, y el proyecto busca impedir el desarrollo de la fracturación hidráulica con base en estudios que el gobierno dice evidencian riesgos ambientales para Colombia. En México, le informo que un total de 59.94%, casi el 60% de sobrecargos de Aeroméxico, votó en contra de la Convención de Revisión Integral del Contrato Colectivo de Trabajo para 2026 y hasta 2028. Esto representa un rechazo a esta propuesta de modificación contractual y salarial sometida a consideración de los trabajadores. La Asociación Sindical de Sobrecargos de Aviación de México informó que en la consulta concluida el 10 de julio de este año, se registraron 1.275 sufragios en contra frente a 851 votos a favor, además de registrarse un voto nulo. La representación sindical también manifestó que se respetará el sentido del voto expresado en las urnas y que este resultado guiará el rumbo del procedimiento legal. Asimismo, la organización iniciará reuniones con la Administración de Aerovías de México con la finalidad de restablecer mesas de diálogo y continuar con la negociación colectiva. 7:27 a.m. Hasta aquí la información de Oráculo Financiero, la información económica. Le invito a que se quede con nosotros en Esquina 32 Radio. Tenemos más noticias.
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2: Muy buenos días, bienvenidos a Esquina Informativa Primera Emisión este martes 14 de julio de 2026. Les saluda Corina Sánchez y estamos transmitiendo en Esquina 32 Radio. Nos escucha en la 1550 y en la 800 de AM en Tijuana y San Diego. También en la 1190 de AM en Mexicali y Calexico. Estamos en vivo en redes sociales de Esquina 32 Noticias a través de nuestro canal de YouTube, donde le invitamos a estar informado este martes. También quiero invitarle a que visite nuestra página web de esquina32.info. Y puede comunicarse con nosotros esta mañana enviando un mensaje de WhatsApp. Le comparto el número, es 664-583-1375. También, si usted gusta, podemos agregarle al canal o al grupo de esta app y mantenerle informado de todo lo que ocurre este día. También usted nos puede exponer alguna denuncia que desea hacer pública vía este mensaje de WhatsApp, 664-583-1375. 7:33 a.m. Gracias por acompañarnos. Pasamos a la información del clima en Tijuana. Le comparto las temperaturas este martes. Oscilarán entre los 20 y los 28 grados centígrados. Calorcito se sentirá por la tarde, pasando el mediodía en Tijuana. Las rachas de viento serán de 15 kilómetros por hora. La humedad alta, 88%, sobre todo por la tarde, noche, y 17% de probabilidades de lluvia para hoy. Para mañana miércoles en Tijuana tendremos temperatura mínima de 20 grados centígrados con una máxima de 31, y para el jueves sigue el calor, mínima de 19 grados y la máxima 29 grados centígrados en Tijuana. Vamos a Mexicali, le informo este martes. Las temperaturas oscilarán entre los 32 y los 40 grados centígrados. La humedad es de 52%. No hay probabilidades de lluvia para hoy. Las rachas de viento serán de 9 kilómetros por hora. También baja la intensidad de los vientos en la capital. Para mañana miércoles, ya mitad de semana, temperatura mínima en Mexicali 31 grados centígrados, la máxima es de 44. Y para el jueves, mínima de 30, la máxima se queda en 44 grados centígrados. Calor, aumento de temperatura en Baja California. Le informo que el Servicio Meteorológico Nacional ya anunció una intensa ola de calor. Afectará diversas regiones a partir de esta semana. La zona costera registrará temperaturas inusuales hasta 83 grados Fahrenheit, un incremento considerable para esta región. Por su parte, zonas montañosas y desérticas sufrirán un impacto mayor, atención, alcanzando hasta 20 grados más. Las autoridades piden a la población mantenerse primero bien hidratada. Es importante que usted beba agua, no sodas, no alcohol, agua natural, y evitar la exposición prolongada a los rayos solares. Es vital proteger a los niños, a las mascotitas, también no se olvide de las mascotas, evitando que permanezcan en áreas expuestas al sol directo. Finalmente, se recomienda no salir de casa si no es estrictamente necesario, quédese en casita para prevenir los golpes de calor. 7:35 a.m, vamos ahora a información nacional. La Secretaría de Relaciones Exteriores anunció una denuncia en Estados Unidos. Le detallo, la presidenta Claudia Sheinbaum Pardo informó que el gobierno presentará denuncias formales, esto por la muerte de mexicanos en Estados Unidos. Ella explicó que la Secretaría de Relaciones Exteriores presentará dichas denuncias ante el Departamento de Justicia de Estados Unidos y fiscalías estatales a raíz del fallecimiento de 17 mexicanos en territorio estadounidense. La mandataria señaló que entre los casos reportados se encuentra el más reciente de un conacional que dijo fue prácticamente ultimado. Escuchemos a la presidenta Claudia Sheinbaum.
3: El día de hoy la Secretaría de Relaciones Exteriores va a presentar las denuncias ante el Departamento de Justicia de los Estados Unidos y las fiscalías estatales en Estados Unidos por el fallecimiento de 17 connacionales, entre ellos el último que fue pues prácticamente ultimado. Se está realizando una investigación por parte de la alcaldía de Houston y también entendemos que el propio gobierno de los Estados Unidos lo está haciendo. Se comunicó el canciller Roberto Velasco con el embajador previo a esta presentación de Estados Unidos en México. Le informó de lo que vamos a hacer en la defensa de las y los mexicanos en Estados Unidos. Se mostró muy perceptivo de pues nuestra preocupación de presuntas violaciones a los derechos humanos de las y los mexicanos en centros de detención y también 3 mexicanos que han fallecido en operativos de la ICE. Entonces esto lo vamos a hacer y pienso yo que este es un tema no solamente del gobierno de México. Yo hago un llamado a todos los partidos políticos, a todos, a toda la sociedad, mexicanas y mexicanos, a que seamos solidarios con nuestros connacionales en Estados Unidos. No creo que a nadie le parezca bien esta situación. Entonces, hago un llamado al Congreso de la Unión, a la Comisión Permanente, a que todos los partidos políticos, todos, sin excepción, presenten también una solicitud de información y nuestro rechazo a la violación de los derechos humanos de mexicanos en Estados Unidos. Y a todos aquellos que lo quieran hacer. Porque desde mi perspectiva, no es solamente un asunto del gobierno de México, aunque tenemos una responsabilidad en demandar la preservación de la vida y la protección de los derechos humanos de las y los mexicanos en todo el mundo y particularmente en Estados Unidos, sino es un asunto de todas y de todos los mexicanos. Entonces hago este llamado y espero que sean receptivos a que todas y todos nos manifestemos por la defensa de los mexicanos en el exterior.
2: Y finalmente la presidenta Claudia Sheinbaum subrayó que si bien el gobierno de México tiene la responsabilidad de demandar la protección de la vida y los derechos de los ciudadanos en el exterior, este es un asunto de interés nacional que requiere la participación conjunta de todos los sectores de la sociedad mexicana. También esta mañana en su conferencia matutina, la presidenta Claudia Sheinbaum habló sobre la gobernadora de Baja California, Marina del Pilar Ávila Olmeda, sobre la grabación donde se habla de presunto acuerdo con Estados Unidos, que no ha sido confirmada, pero vamos a escucharla, que fue lo que comentó sobre estos audios de la gobernadora de Baja California.
3: Ella dio una explicación. No se sabe realmente ni siquiera con quién está hablando. No hay una. Lo que hay es una llamada telefónica que dio a conocer un periodista. No se sabe ni siquiera bien con quién está hablando y ella ya dio su información.
4: ¿No se debería de tomar esto de manera reservada? O sea,
3: pues todo el mundo lo escuchó. Es una información que ella está hablando con una persona, no sabemos qué persona es. No sabemos ni siquiera si es de autoridades estadounidenses o no. Y ella da una explicación posterior de que es parte de una comunicación y que no pone en riesgo absolutamente nada de la seguridad de Baja California.
2: También sobre este tema de la gobernadora de Baja California, Marina del Pilar Ávila Olmeda, habló el secretario de Seguridad del país, Omar García Harfuch, y lo escuchamos.
5: Se hicieron públicos el día de ayer. No se infiere que se vaya a dar información confidencial. En las mesas de seguridad de los estados participan no solo las autoridades estatales y federales. Se identifica la incidencia delictiva diaria, mas no hay una información como tal que tenga un grado de sensibilidad que nos preocupe que fuera compartido con alguna autoridad, si es que fuera el caso que es con alguna autoridad, porque todavía no se sabe exactamente qué autoridad era con la persona que estaba hablando.
2: Pasamos a más temas nacionales. El exdirector de Petróleos Mexicanos, que es Pemex, Víctor Rodríguez Padilla, fue vinculado a proceso por el delito de violencia familiar y permanecerá en prisión preventiva justificada, aunque se busca la libertad condicional porque su esposa, María Felicia Jiménez, otorgó el perdón por escrito. Hablando de Pemex, le comparto que en los últimos 8 años, ArrendoServ e Impulsa Tu Ganancia, las dos empresas que obtuvieron un contrato millonario, fue por más de 4.8 mil millones de pesos por parte de Pemex. Han recibido casi 100 contratos por parte de alcaldías, municipios, gobiernos estatales y hasta la federación, que suman en su conjunto más de 12 mil 500 millones de pesos por el arrendamiento de vehículos y venta de maquinaria. Le informo ahora sobre el registro de línea telefónica. La Comisión Reguladora de Telecomunicaciones señaló la importancia de no esperar hasta el último momento, esto para vincular la línea de telefonía celular y así no perder lo que es la banca digital. Destacó que cada día se registran más líneas, por lo que descartó un escenario en el que los usuarios se queden sin servicio y sus plataformas bancarias se ven afectadas por la disposición para vincular la línea, que tiene como fecha límite, recordemos, diciembre de este 2026. En más información, fiscales de Estados Unidos solicitaron la cadena perpetua para Ismael Zambada García, alias el Mayo Zambada, al que señalan de haber pagado millones de sobornos a todos los niveles del gobierno mexicano. En una moción dirigida al juez Brian Cowan, en la Corte del Distrito Este de Nueva York, los fiscales señalan al Mayo como uno de los narcotraficantes, si no el más prolífico y poderoso del mundo. En México, le comparto que la Secretaría de Salud informó que en lo que va de este 2026 han aplicado más de 21 millones de dosis de vacunas doble viral y triple viral como parte de las acciones para mantener protegida a la población frente al sarampión. Recordemos que México era o es sigue con los número de contagios bastante altos en Latinoamérica de este padecimiento que es el sarampión. Son las 7 de la mañana con 43 minutos. Vamos a más información aquí en Esquina 32 Radio.
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2: 7 de la mañana con 45 minutos. Continuamos en Esquina 32 Radio. Vamos a escuchar a nuestro compañero Antonio Álvarez con el reporte desde San Diego.
10: ¿Qué tal? Te saludo con mucho gusto. Vamos a la información que se ha generado en las últimas horas en el condado de San Diego. Ya arrancamos con las recomendaciones por las altas temperaturas, algo que ya habíamos platicado recientemente. Se esperan temperaturas de 83, 84 grados Fahrenheit en la costa y hasta 102 en zona montañosa y también en el área desértica del condado de San Diego. Así que tome esto en consideración. Autoridades de salud de la región han recomendado, por supuesto, pues que las personas permanezcan fuera de la zona en la que el sol esté precisamente de forma directa sobre ellos. También cuidar, por supuesto, a personas mayores, a niños, a mascotas, utilizar las famosas cool zones de la región, y si de verdad no tiene a qué salir, no lo haga, quédese en un lugar resguardado, porque las temperaturas, la humedad, todo esto va a incrementar. Tome esto en consideración. En más información también, se dio a conocer por parte de autoridades de la ciudad de San Diego que han reforzado ya el trabajo de inversión para jóvenes con amplios programas y servicios financiados por autoridades locales, con más de 75 millones de dólares en el presupuesto para el año fiscal, que protege los horarios de biblioteca y también los centros recreativos. Se amplían los centros de atención para jóvenes y ofrecen actividades educativas, deportivas, culturales y laborales durante todo el año fiscal, luego de que esto estuviera en el limbo. Hay que recordar que hubo problemas porque se iban a recortar muchos de estos programas de servicio. Y bueno, evidentemente se busca que las autoridades ahora con esto respalden los programas con el resto del año fiscal y también para el entrante, luego de que los programas que estaban en duda y que ya se mantendrán, pues fue gracias a la presión de la gente, tal cual. Hablando de presión, por supuesto que la hay, esto para recibir trabajos de mejora en el centro cívico de la ciudad, justo donde se encuentra el Palacio Municipal, o como se le conoce, City Hall, también donde está Civic Plaza, toda esta área ahí en el centro de San Diego, pero pues ya habrá trabajos que comenzarán a partir de esta semana. Renovación de baños públicos, justo en el área de la calle Tercera y la calle B, con tecnología en la cual no se requiere tocar ningún tipo de botón. Habrá mayor seguridad, instalación de iluminaciones LED para una mayor visibilidad, por supuesto, en las noches, tomando en cuenta que, bueno, para muchos es un área, a pesar de ser ahí la plaza cívica, el centro cívico con City Hall, pues no deja de ser una zona en donde muchas personas pueden parecer sospechosas de alguna actividad ilícita, y eso genera preocupación e inseguridad en la gente. Así que esto, por supuesto, estará totalmente financiado con fondos federales y se estima que todo esto concluya en el mes de agosto, así que estos trabajos pues se harán de forma rápida. Y cerramos la información con las innovaciones para el trabajo dentro de lo que ha hecho también la ciudad de San Diego en cuanto a conservación de energía se refiere. Se le ha reconocido a la ciudad con el reconocimiento, vaya la redundancia, de Innovations and Breakthrough. Esto gracias a lo que han hecho a nivel nacional en programas de infraestructura y modernización de sus edificios mediante electrificación, retrofits y también conversión masiva de alumbrado público LED, como lo que comentábamos que se está haciendo en la zona de Civic Center. Bueno, pues esto continuará al electrificar 23 edificios más. Ya hay 40 instalaciones y se van a convertir 36 mil luminarias a LED en toda la ciudad de San Diego, por lo que a nivel nacional se les ha reconocido con el Energy Innovations and Breakthrough Award. La información que tenemos desde San Diego para iniciar este martes. Excelente día para ti y para todos. Regreso contigo.
2: Gracias, Antonio Álvarez, por el reporte de este martes. En más de la frontera, le comparto que la Guardia Costera detuvo 25 presuntos migrantes indocumentados durante dos operativos de abordaje. Fueron realizados el sábado en las costas sandieguinas. El primer incidente ocurrió a las 14:50 horas, cuando oficiales detectaron una embarcación con cabina de 40 pies navegando en Mission Bay. Los agentes fronterizos inspeccionaron la nave y localizaron 21 extranjeros, incluyendo a un menor de edad no acompañado. El personal militar trasladó rápidamente este numeroso grupo para entregarlo a los oficiales de la patrulla fronteriza. Posteriormente, a las 4 de la tarde, también se reportó una embarcación averiada a 1.5 millas en Point Loma. La tripulación oficial acudió al llamado de emergencia y ahí localizó a 4 indocumentados. Son las 7 de la mañana con 50 minutos. En este momento nos despedimos de nuestra estación, la Norte 800. Quédese con toda la programación.
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2: 7:51 PM, continuamos en Esquina 32 Radio. La contaminación del río Tijuana ha sido utilizada durante años como un tema político en Estados Unidos, situación que ha complicado la discusión sobre soluciones de fondo para la cuenca binacional. Carmelo Zavala, el director del Centro de Innovación y Gestión Ambiental, señaló que los derrames de aguas residuales provenientes de México suelen convertirse en un argumento dentro de campañas y debates públicos. Vamos a escuchar al activista.
16: De colección de aguas negras y de tratamiento es muy vieja y no está actualizada. Se construyen plantas de tratamiento sin presupuesto para operación y mantenimiento, y entonces son cajas vacías que entra y sale el agua sin un buen tratamiento. Este es un problema crónico de décadas, y me parece que qué bueno que nos encontremos en interés común los dos lados de la frontera, como debe ser, porque compartimos un ecosistema, una cuenca hidrológica, también compartimos una cuenca aérea y nos obliga a trabajar juntos. Del lado norte de la frontera se ha utilizado con frecuencia los pecados del lado mexicano para fines electorales, y así es como se han desarrollado campañas políticas en Estados Unidos, en los gobiernos locales y en los gobiernos federales con mucha frecuencia. Hoy que coinciden las opiniones de grupos ambientalistas, porque el medio ambiente nos une, entonces creo que se está avanzando.
2: Pasamos a información internacional. Le informo que dos buques de la Secretaría de Marina Armada de México arribaron al puerto de La Guaira, allá en Venezuela, para entregar 388 toneladas de ayuda humanitaria enviada por el gobierno de México en apoyo al pueblo venezolano que está afectado, recordemos, por estos fuertes sismos registrados el 24 de junio, escala 7.2, escala 7.5, y miles de personas que han perdido la vida. Sin México, México entregó más de 388 toneladas de ayuda humanitaria a Venezuela al momento. Vamos a otra información. Estados Unidos lanzó ataques contra Irán a primera hora de este martes, horas después de que el presidente Donald Trump dijo que Washington está restableciendo un bloqueo sobre Teherán en el Estrecho de Hormuz. Por separado, el mandatario insinuó que su país le cobrará a otros barcos por cruzar la vía de forma segura, una noticia que, bueno, sorprendió ayer. Trastocando cientos de años de política estadounidense de apoyo a la libertad de navegación, esto en todo el mundo, Estados Unidos lanza nuevos ataques en contra de Irán. En más temas en el mundo, Washington arrecia sanciones a Cuba. Este país fuertemente golpeado por la crisis económica, social, crisis sanitaria y todo lo que implica no tener energía ni dinero, lo que el presidente de Cuba, Miguel Díaz-Canel, calificó como parte de un plan de diseño genocida. Estados Unidos arreció las sanciones contra la isla al incluir al Ministerio de Turismo y al Grupo Empresarial de Comercio Exterior, que es GECOMEX, así como entidades estatales y organizaciones vinculadas al Estado cubano, para asfixiar las fuentes de financiamiento de esta nación caribeña en medio de la crisis económica y energética ocasionada por el cerco del suministro de petróleo que fue impuesto en enero de este 2026. La crisis económica en Cuba se agrava. En Estados Unidos, fiscales de Minnesota anunciaron ayer lunes que obtuvieron pruebas clave en sus investigaciones en curso sobre tiroteos mortales de Rene Good y Alex Preti durante las intensas protestas contra la represión federal para la aplicación de la ley de inmigración en el estado, esto a principios de 2026. Así, los fiscales de Minnesota obtuvieron ya pruebas clave en estos asesinatos. Y agentes migratorios abaten a un colombiano en Maine. Un agente de inmigración de Estados Unidos mató a tiros a un hombre. Este hombre fue identificado por grupos de derechos humanos como Joan Sebastián Guerrero, un colombiano de 26 años de edad, con residencia regular, en un incidente que podría avivar estas críticas contra lo que es la feroz campaña antimigrante del presidente Donald Trump y que fue cometido una semana después justamente del asesinato del mexicano Lorenzo Salgado, ocurrido en Texas. En más temas en el mundo, condenan en España al hermano del presidente, él es David Sánchez, hermano del presidente del gobierno español, el socialista Pedro Sánchez, fue condenado a una pena de 9 años de inhabilitación para cargo público al haber sido encontrado culpable de un delito de prevaricación. Así lo decidió la audiencia provisional de Badajoz en una sentencia firmada de forma unánime por 3 magistrados y en la que además condenaron a 2 personas más. Es el líder socialista de la Extremadura, Guillermo Ángel Gallardo, y Luis Carrero, él es asesor y amigo del principal condenado, que es David Sánchez, el hermano del presidente de España. Y Europa y Ucrania crearán una coalición de defensa antimisiles. Le informo que los líderes de 9 naciones europeas y Ucrania acordaron impulsar una coalición conjunta para desarrollar una arquitectura integrada de defensa contra misiles balísticos con el fin de fortalecer la protección del continente ante futuras amenazas. Esto lo informó la presidencia de Francia en un comunicado y agregó: creemos que la protección de Europa requiere una solución global basada en una arquitectura integrada de defensa antimisiles para disuadir y neutralizar futuras amenazas de misiles, desarrollada mediante el esfuerzo colectivo, la apertura tecnológica y una cooperación industrial de confianza, señala el gobierno de Emmanuel

0: con alrededor de 20.000 nuevas vacantes. Fernando Becerra, presidente de la Asociación de Recursos Humanos de la Industria de Tijuana, que es ARITAC, informó que la cifra sería menor a las 25.000 posiciones abiertas el año pasado. Escuchemos al presidente de ARITAC.
1: Bueno, hemos compartido como asociación números de estadísticas que nosotros llevamos dentro de la asociación. Se ha visto que no ha habido un crecimiento en posiciones como se vieron en años anteriores, pero las posiciones se están manteniendo. No se han reducido puestos de trabajo y el crecimiento ha seguido existiendo. Algo que es muy particular que tenemos hoy en día es una rotación muy baja. ¿Qué significa en el tema de rotación? La rotación es voluntaria e involuntaria, pero cuando tú tienes una rotación baja, significa que hay una estabilidad en las organizaciones. Y cuando hay una estabilidad, tienes gente con mayor experiencia, más capacitada y que tiene un trabajo seguro. La rotación que manejábamos años atrás eran arriba de cifras de 10% mensuales. Hoy en día están en 1.52%. ¿Qué significa? La gente no se está moviendo de las organizaciones. No significa que estén perdiendo trabajo. ¿Qué es lo que está pasando? No están creciendo posiciones nuevas, es cierto. ¿Qué es lo que sucede? En proyecciones que traíamos al cierre del año pasado, traíamos 25 mil posiciones que se abrieron en todo el año. Nuestra proyección actual, con base a la tendencia que traemos de las encuestas, nos dice que vamos a quedar aproximadamente en 20 mil posiciones al cierre de este año. Comparadas con el año pasado, tenemos una diferencia de 5 mil, es cierto. Puede ser que algo suceda, pero ha habido incertidumbre en cómo iba a quedar el Tratado de Libre Comercio, cómo está el tipo de cambio y cómo se han manejado los aranceles. ¿Eso ha impactado? Sí, en todo México, Canadá y hasta en Estados Unidos. No es un tema que solamente aplique a la frontera. Esto está aplicando a todo el país y nos está impactando. Claro que nos va a impactar. ¿Por qué? Porque no hay un crecimiento acelerado como lo tuvimos años anteriores. Tuvimos más creación de puestos, tuvimos mayor inversión. Sí, hoy en día no la tenemos igual. Es algo que está sucediendo. Sabemos cuál es la postura del presidente Trump y mientras su postura sea de esa forma, no vamos a poder nosotros hacer mucho más que cuidar las posiciones que tenemos actualmente.
0: Son las 8 de la mañana en punto y como cada martes vamos a platicar con el doctor José María Ramos García, investigador del Colegio de la Frontera Norte de el COLEF. Doctor, ¿cómo se encuentra este martes? Muy buenos días.
2: Muchas gracias, Corina. Saludos a la audiencia. Encantado.
0: Gracias, doctor. Vámonos con los temas. Hay mucha información. El presidente Donald Trump, bueno, haciendo de las suyas. Preguntarle, pues la probabilidad de que el presidente Trump tome el estrecho de Hormuz, como ya advirtió, ¿cuáles serían las implicaciones en dado caso para el comercio mundial?
2: Bueno, es muy probable que se vaya a actuar ahí, dado que el acuerdo que se ha llegado prácticamente no ha sido vigente, no ha sido viable. Y sí, es lo más probable que exista. ¿Y cuáles son las implicaciones? Implicaciones sería, vaya, pues incrementos en los precios del buen de gasolina, lo cual ya estamos viendo. Pero sobre todo ahí se logra, pues también enfrentamientos, ¿no? Porque no creo que de manera muy sencilla Irán vaya a dejar ese estrecho por el cual cruza cerca del 20% del comercio de petróleo. Por lo tanto, es una zona muy estratégica dentro de lo geopolítico.
0: Y todavía dará mucho de qué hablar. Es la primera advertencia tal vez del presidente Trump, doctor. Otro tema importante, preguntarle, ¿se espera algún cambio en las relaciones políticas entre México y Estados Unidos tras esta denuncia que hizo justamente el gobierno mexicano por los 17 fallecimientos de mexicanos allá en territorio estadounidense?
2: Pues se tendría que esperar alguna mayor actitud por parte de las autoridades de Estados Unidos, sobre todo considerando que en esta nueva política, algunos de Estados Unidos, las deportaciones han incrementado cerca de 140 mil de mexicanos. Y en el caso de las personas que han fallecido, la mayoría en centro de detención de ICE han sido 17. Y eso, sin duda alguna, es un hecho muy lamentable. No se había dado en comparación de pasadas administraciones. Y yo creo que el desafío que se tiene que plantear es, pues, un poco lo que está planteando el Estado mexicano, ¿no? Plantear una serie de denuncias ante una diversidad de actores internos en Estados Unidos, Departamento de Justicia, pero sobre todo yo creo que el desafío también es fortalecer las tareas de asesoría y sobre todo de litigios estratégicos con una serie de organizaciones de la sociedad civil de Estados Unidos que han tenido éxito, ¿no? A 40 años de la última reforma migratoria en Estados Unidos, que fue promovida por otro presidente de Estados Unidos, como lo hemos comentado en otras ocasiones, Corina, están dadas todas las condiciones para que el Estado mexicano

0: trate de negociar un nuevo acuerdo en beneficio, vaya, pues de esos cerca de 6 millones de migrantes irregulares mexicanos que existen en Estados Unidos.
1: ¿Y cree que se pueda lograr, doctor, a corto plazo, quizás en este gobierno de Claudia Sheinbaum?
0: Pues yo creo que no se pierde nada. Hay algunas iniciativas promovidas por la congresista Elvira Salazar de Florida con otra congresista de Texas. Yo creo que hay que insistir, Estados Unidos necesita mano de obra. Si bien hemos visto una disminución de la inmigración regular en nuestras fronteras, creo que la transición demográfica, la necesidad de fortalecer la posición geopolítica de Estados Unidos ante China, demandan de un nuevo mercado laboral. Y ahí las comunidades latinoamericanas son muy importantes.
1: Doctor, y siguiendo con este tema de las relaciones políticas, diplomáticas entre México y Estados Unidos, pues ¿cree que podría cambiar también un poquito o no? Quizás por este tema del ex embajador, de Ken Salazar, que bueno, pues se ha enfrentado, ¿no? A sus opiniones son diferentes a las que has dado, a las que ha dado la presidenta de México, Claudia Sheinbaum. O sea, hay un enfrentamiento, un encontronazo. ¿Podría cambiar un poquito el rumbo de las relaciones entre ambos países o no pasa nada?
0: No, yo creo que, pues sí, se genera una cierta tensión, sobre todo porque, pues a raíz de la nueva política de seguridad de Estados Unidos han cambiado las prioridades del país. Hay toda una serie de políticas en favor o en contra de los grupos delictivos mexicanos que han sido declarados terroristas. Eso cambia el paradigma, cambian las políticas, y es ahí donde tiene el reto el Estado mexicano de generar lo que hemos logrado, ¿no? Recientemente, bueno, hace un mes se firmó un acuerdo de entendimiento entre México y Estados Unidos para fortalecer este tipo de acciones, y yo creo que en la medida en que compartimos problemas o delitos transnacionales, le hace huachicoleo, robo de combustible, tráfico de armas, drogas, migración irregular, es muy importante la cooperación entre ambos países, ¿no? A 250 años de la Declaratoria de Independencia de Estados Unidos, creo que las relaciones se han caracterizado por tensiones, conflictos, pero también espacios de cooperación. ¿Por qué? Porque siempre vamos a compartir la frontera con los Estados Unidos.
1: Doctor José María Ramos García, gracias por estar con nosotros y nos escuchamos la próxima semana.
0: Encantado, Corina. Saludos a la audiencia. Buen día. Hasta pronto. Adiós.
1: Hasta pronto, doctor, investigador del Colegio de la Frontera Norte del COLEF, aquí en Esquina 32 Radio. Son las 8 de la mañana con 5 minutos. Continuamos con más información.
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9: Tamaulipas consolida manejo integral del agua, fortalece la producción de alimentos y la seguridad hídrica, sostiene Américo Villarreal. Sheinbaum llama a la unidad nacional para defender a mexicanos en Estados Unidos. Sube 5.2% encuentros de migrantes con agentes de Estados Unidos en frontera con México. En México, retenciones subieron 4% en mayo pasado. Ancira incumple pago de 112 millones de dólares por agronitrogenados. Clara Brugada inaugura la Utopía Acatitla con una inversión de 119 millones de pesos para acercar la salud, cultura, deporte y cuidados al oriente de la ciudad.
1: 8 de la mañana con 7 minutos de este martes, es martes 14 de julio. 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Vamos con más información. El Colegio de Abogados y Profesionistas de Baja California alertó sobre empresas fantasma que ofrecen gestionar pensiones del IMSS, del Instituto Mexicano del Seguro Social, mediante la supuesta compra de semanas cotizadas y otros esquemas irregulares. La advertencia fue hecha por Mirna Cosío Hernández, presidenta del colegio, especialista y es una experta en el tema. Recordó que las semanas cotizadas no se compran ni las pensiones se venden. Vamos a escucharla.
10: Hace ya varios meses se ha dado, hace más de un año, se ha dado estas falsas, en primer lugar son falsas asesorías. En segundo lugar, son empresas fantasmas, son empresas que no existen. Esto se está dando mucho, antes se daba mucho en el interior del país, ahorita en Tijuana, en Baja California, en lo que es Mexicali, Tijuana, ya existe todo esto, todos estos negocios de empresas falsas, como en redes sociales, que podemos ver que te dicen que no importa que nada más hayas cotizado un mes, dos meses, con la ley 73, y ya puedes obtener una pensión de 50 mil, 70 mil pesos. Crean empresas que no existen, que no están en los domicilios, y ahí es donde los registran con salarios muy bajos. Semana pasada, el director del Seguro Social, Zoe Robledo, lo manifestó a nivel nacional, que fueron 55 mil trabajadores que estaban afiliados en el Seguro Social de manera fraudulenta. Eso es lo que han detectado. Aquí es importante que hagamos un llamado a todas las dependencias, porque aquí todas las dependencias tienen esta corresponsabilidad. Por ejemplo, estamos hablando de Profeco, por ejemplo. Profeco debe detectar que estos anuncios son falsos, que estos anuncios de querer vender semanas, de querer vender pensiones a costos muy altos, es que lo están ofreciendo. Entonces, tanto entra Profeco como entra parte del Instituto Mexicano del Seguro Social, tienen departamento de auditoría, de fiscalización, en el área de afiliación, pueden detectar cuando estas empresas no son reales. Recordemos, no pueden comprar semanas cotizadas, no se compran, no es como un auto. Las pensiones no se venden. Las pensiones es de cada uno de los trabajadores que estuviste en una empresa legalmente durante toda tu vida laboral, ya sea 5 años, 10 años, pero que estuviste legalmente. Alguien que se acerque en esa asesoría y te diga, ay, te faltan 100 semanas, no te preocupes, yo te ayudo, yo te las vendo. ¿Sí se está dando? Sí. ¿Sí lo hay? Sí. ¿Sí paga la gente? Sí. Sí lo hay. Pero no lo hagan, porque hay manera de detectarlo el Seguro Social y eso va a hacer que tu pensión sea negada de por vida.
1: Pasamos a buenas noticias. Taquerías de Baja California se consolidaron formalmente como el segundo destino con el mayor número de recomendaciones dentro de lo que es la prestigiosa Guía Michelin, esto a nivel nacional, con una oferta que abarca desde la tradicional carne asada y barbacoa hasta los icónicos tacos de pescado y camarón capeado. La entidad se posiciona solo detrás de la Ciudad de México en esta selecta categoría culinaria que atrae a miles de comensales de ambos lados de la frontera. Este reconocimiento en Guía Michelin, de carácter internacional, por cierto, resalta el esfuerzo diario de cocineros locales por preservar recetas e ingredientes tradicionales de Baja California. Así que a disfrutar de unos buenos tacos en Tijuana, pues hay bastantes. Son las 8 de la mañana con 11 minutos. Vamos a cambiar de información. La gobernadora reconoció un nuevo audio de conversación con intermediario de Estados Unidos. La gobernadora de Baja California, Marina del Pilar Ávila Olmeda, reconoció la veracidad de un audio que dio a conocer un columnista del Universal, este medio nacional, en el que confirmó que Michael Nadler era el representante legal ante autoridades de Estados Unidos, dado un proceso legal en ese país. Según la grabación, donde se habla de un presunto acuerdo con Estados Unidos, que no ha sido confirmado por la mandataria, donde un supuesto intermediario del FBI le pregunta si sigue teniendo al mismo abogado en Miami. También en el audio, el supuesto representante del Buró Federal de Investigación, el FBI, sostiene que agencias de Estados Unidos le darían una última oportunidad para evitar posibles cargos o extradición. En este audio también se revelan reuniones previas entre representantes legales de la gobernadora y las autoridades de los Estados Unidos. La gobernadora ha negado las posibles negociaciones secretas con autoridades estadounidenses y aclaró que esa llamada se sostuvo para tratar de revertir la revocación de su visa, mas no por existir cargos penales en su contra. En este audio, revelado en esta ocasión, atribuido a la gobernadora Marina del Pilar Ávila Olmeda, Michael Nadler, abogado, y el exfiscal federal de Miami, sería el encargado de su representación jurídica en territorio estadounidense. Es lo que se sabe. Sobre esto habló también la gobernadora y esto fue lo que explicó.
11: Tienen una lista muy amplia, desconozco ahí la desconozco ahí las sanciones, o sea, hay una lista enorme, ahí desconozco las sanciones. Ahorita no viene de la marca, ya
12: bueno, no, pues me están diciendo que van a levantar cargos, esto es una orden de extradición, pues. Y estoy dispuesta siempre a hablar de todo que yo pueda saber, cómo apoyar, cómo cooperar. Yo les voy a decir lo que yo he escuchado, y lo que he escuchado en las mesas de publicidad, que tampoco es que lo escuche en otras partes. O sea, la procuradora va a contactar a mi abogado.
11: Si usted decide, ¿sabes qué? Voy a hacer la... Habla con su abogado, habla y se pongan de acuerdo.
12: ¿Y sería en México la entrevista o otro...?
11: Sí, sí puede ser en México. Yo
12: no quiero cruzar a Estados Unidos ya, después de la última vez.
11: No se preocupe, por eso yo decidí que sea aquí en el consulado de Tijuana.
12: No, ni el consulado, sí puede ser en otro lugar.
11: Usted diga dónde se quiere, usted diga dónde se siente.
1: Escuchamos el audio. La gobernadora Marina del Pilar Ávila Olmeda precisó que los audios difundidos corresponden fragmentos de una conversación privada sostenida con personas que se presentaron como agentes o intermediarios de autoridades de Estados Unidos, sin acreditar formalmente dicha representación. Y durante la conversación, estas personas plantearon distintos escenarios legales sin presentar documentos, identificaciones o requerimientos oficiales que respaldaran sus afirmaciones, por lo que la gobernadora indicó que cualquier asunto de esa naturaleza debía atenderse mediante vías legales e institucionales correspondientes. La gobernadora de Baja California señaló que se encuentra tranquila y con plena disposición para aclarar cualquier situación que sea planteada formalmente por autoridades competentes, al no existir ningún acto irregular que ocultar. Asimismo, explicó que las referencias realizadas sobre cooperación e intercambio de información correspondiente, pues es exclusiva a la coordinación institucional que mantiene Baja California como entidad fronteriza con las autoridades tanto de México como de Estados Unidos en materia de seguridad. Y esa colaboración se realiza dentro del marco legal mediante canales oficiales y con pleno respeto a las atribuciones de cada institución bajo un principio claro. Coordinación y comunicación, pero no subordinación, dijo. La gobernadora rechazó interpretaciones construidas a partir de fragmentos aislados de esa conversación y reiteró que continuará concentrada en trabajar en favor de la seguridad, el bienestar y la tranquilidad de familias de Baja California, así como en seguir consolidando el bienestar compartido en la entidad. El abogado Nadler es especialista en investigaciones relacionadas con corrupción, lavado de dinero, fraude financiero, delitos económicos y casos vinculados con la ley de prácticas corruptas en el extranjero. Antes de ejercer en el sector privado, trabajó cerca de 10 años como fiscal federal, esto en el Distrito Sur, en Florida, donde participó en investigaciones financieras de alto perfil y procesos penales complejos. Entre los casos más relevantes en los que intervino esta figura, pues está una investigación contra el ex tesorero de Venezuela que derivó en el decomiso de aproximadamente $1,000 millones por parte de las autoridades de Estados Unidos. También durante esta trayectoria encabezó más de 25 juicios federales con jurado y formó parte de unidades especializadas en el combate al lavado de dinero y la corrupción internacional. En otra información, el teniente coronel Alberto Rodríguez Hernández asumió como coordinador interino del Batallón de Apoyo a la Administración y Operación de Aduanas en Baja California. El general brigadier David Morales Hernández encabezó este evento protocolario. Fue realizado en las instalaciones de la Coordinación Estatal de la Guardia Nacional. El acto asistieron mandos militares, autoridades civiles, incluyendo el alcalde de Tijuana, Abdiel Gutiérrez Coronado, también representantes del Instituto Nacional de Migración. Rodríguez Hernández posee una trayectoria de casi 3 décadas dentro de las Fuerzas Armadas tras egresar del heroico Colegio Militar en el 2000. El nuevo mando cuenta con licenciatura en Administración Militar y especialidades internacionales en Seguridad Pública, Inteligencia, Policía de Proximidad, realizadas en Chile. Previamente, el funcionario fungió como docente militar y ocupó la Dirección General de Estudios y Proyectos de la Corporación. Esto fue hasta junio de este año, hace unos días. El nombramiento busca fortalecer estratégicamente la vigilancia, el apoyo administrativo y las operaciones de seguridad integral dentro de los recintos aduaneros de Baja California. En más temas, en la entidad, la tarjeta violeta abrirá una nueva convocatoria de inscripción del 27 al 31 de julio, ya en unos días. Este programa estatal, dirigido a madres jefas de familia de entre 18 y 59 años de edad, otorga un apoyo económico bimestral de $2,600, además de acceso a capacitación laboral y opciones para concluir diversos niveles académicos. El registro se llevará a cabo en las oficinas de las delegaciones de la Secretaría de Bienestar, esto en las 7 ciudades de Baja California. Puede usted acudir en un horario de 8 de la mañana y hasta las 3 de la tarde. En Mexicali, la de recepción de documentos será en el edificio del Poder Ejecutivo, mientras que en Tijuana los módulos se habilitarán en las instalaciones del plantel Covach, Nueva Tijuana. Está situado en la tercera etapa del río. Las solicitantes de la tarjeta violeta en Baja California deben presentar una identificación oficial vigente, la clave única de registro de población, que es la CURP, comprobante de domicilio reciente, recuerde, no mayor a 3 meses. También actas de nacimiento de sus dependientes económicos menores de 21 años de edad, junto con sus respectivas constancias de estudio vigentes. También el ingreso mensual reportado por la jefa de familia debe ser menor a los $15,000. De manera paralela a la recepción de solicitudes, el 23 de julio se realizará en Mexicali la Expo Emprende Violeta. 8:20 a.m, continuamos con más información en Esquina 32 Radio.
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16: Japón revertirá la salida de capital. Coahuila, Guanajuato y Nuevo León lideran la producción de autopartes mexicanas. Mundial fortaleció posicionamiento internacional de Guadalajara como destino turístico. Destino Islas Marías supera meta de 4,500 visitantes anuales. Tamaulipas reporta 0 montos observados en cuenta pública 2025. Michoacán acumula 1.964 millones de dólares de inversión extranjera. Michoacán registra segundo mayor crecimiento industrial.
1: Son las 8:22 a.m. Gracias por continuar en Esquina 32 Radio. Tenemos más información para usted esta mañana de martes. En Tijuana, los trabajos de restauración ecológica en este tramo del río Tijuana han permitido mejorar la calidad del agua y recuperar parte del ecosistema de una zona que durante años enfrentó problemas de contaminación. Valeria Towns, directora de conservación de ProNatura Noroeste, informó que la organización trabaja desde hace más de 10 años en un tramo de 1.8 kilómetros que está ubicado aguas abajo de la presa. Es un trabajo diario casi. Vamos a escuchar a la directora de conservación ProNatura.
17: Nosotros tenemos una concesión de 1.8 kilómetros de río en la porción norte, justo debajo de la presa, que es uno de los pocos tramos no canalizados de Río Tijuana. Hace 10 años tomamos la concesión, es una concesión de Conagua a 30 años, y tomamos la concesión y la empezamos a restaurar. Hoy, 10 años después, hemos plantado 1.800 plantas y árboles nativos, hemos quitado todas las especies exóticas y hemos empezado a recuperar este tramo de que ahora suman 6 hectáreas ya recuperadas, son 9.5 hectáreas totales, nos faltan 3 hectáreas por recuperar, y lo reconvertimos en un bosque. Con todo gusto les comparto imágenes del antes y el después, porque lo reconvertimos en un bosque precioso que no solamente está demostrando que el río tiene esa capacidad.
1: Escuchamos a Valeria Towns, directora de conservación de ProNatura Noroeste. Ella informó que la restauración de un tramo del río Tijuana ha recuperado 6 hectáreas y ha reducido contaminantes en esta zona. En más de Tijuana, piden proteger el patrimonio histórico de la ciudad. Le informo que en el marco del aniversario 137 de la Fundación de Tijuana, especialistas hicieron un llamado a la autoridad a fortalecer acciones para conservar edificios y estos espacios que forman parte de la historia local. Araceli Almaraz, investigadora del Colegio de la Frontera Norte, el COLEF, informó que existe un listado de alrededor de 160 inmuebles y varias edificaciones con potencial para recibir una declaratoria de patrimonio. Escuchemos a la investigadora.
18: Sí, sin duda creo que tenemos la gran oportunidad de ya pasar de los susceptibles. Hay un gran listado de susceptibles de declaratoria a declararlos. Y hay que hacer también por la propia edad de nuestra ciudad, que es relativamente joven y que los edificios están activos económicamente, ahí hay que hacer un acuerdo con los propietarios para cuidar y seguirlos utilizando. Un gran ejemplo es el Hotel César, un hotel conservado, pero utilizado económicamente. Entonces yo creo que podemos llegar a ese espacio de diálogo entre propietarios y las autoridades encargadas del patrimonio. Pero tenemos que ser muy cuidadosos en impulsar cada vez más el reconocimiento de esos edificios, sin duda. Son alrededor de 160 edificios o edificaciones, pero tenemos diferentes modalidades. Y el caso que usted está citando, por ejemplo, el de la antigua escuela Álvaro Obregón, que va a tener su aniversario próximamente, es de orden estatal. Y luego están los de carácter público y están como la oficina de correos, que es de orden federal. Entonces tenemos tres tipos de instituciones relacionadas con estos edificios. Y luego tenemos diferentes características. Unos son el inmueble completo, otros son objetos, otros son monumentos, otros son sitios, áreas históricas. Entonces tenemos que saber más de todo ello y ustedes, los medios, tendrían que tener esa relación, si gustan yo se las paso, para que hagan eco de estos susceptibles y cómo podemos cuidarlos. Y ahí también hay que exigir a las autoridades ese cuidado.
1: Escuchamos a Araceli Almaraz, ella es investigadora del Colegio de la Frontera Norte. Dice que existen alrededor de 160 inmuebles con potencial para ser declarados patrimonio histórico en Tijuana. En otro tema, le comparto que el Centro de Capacitación para Invidentes de Tijuana enfrenta serias dificultades operativas para trasladar a sus alumnos, por lo que lanzó un llamado urgente a la comunidad y al sector empresarial. Lo que buscan es conseguir la donación de un vehículo tipo van y promover la compra de córicos artesanales, este tipo galletitas pan, que es la principal fuente de ingresos para ellos. Con 64 años ya de servicio en toda la región, esta institución atiende actualmente una matrícula de entre 25 y 30 personas con discapacidad visual. No obstante, la falta de transporte adaptado y la compleja infraestructura urbana, pues propia de Tijuana, impide que muchos de estos estudiantes asistan de manera regular a clases por la falta de movilidad, pues, y los pone en peligro, ¿no? El tener, el no contar a lo mejor con esta infraestructura óptima. La presidenta de este organismo, Sandra Yepis Ramírez, ella comenzó como alumna, ahora es instructora de orientación, explicó que el autofinanciamiento del lugar depende de la venta de estos coricos desde hace 9 años. Es un recurso que se destina directamente al mantenimiento de instalaciones y también a la compra de insumos escolares. Y a pesar de las carencias presupuestales, el plantel ofrece capacitación sin costo en el lectoescritura braille, repostería, también hay algo de música, masoterapia y el uso de bastón blanco. Vamos a escuchar a la activista.
19: Mayores dificultades a las que nos enfrentamos nosotros, pues a veces el hecho de que no hay mucha difusión y no llega a veces mucha gente. Eso es, yo les agradezco sobremanera el hecho de que estén ahorita ayudándonos a difundir, porque cuántas personas con discapacidad no hay sentados en su casa en estos momentos, pensando que la vida ya terminó, que ya no hay nada que hacer, porque esa fue nuestra experiencia de varios, llegar a este lugar y darnos cuenta que sí había algo más que hacer. Entonces aquí hago también la invitación abierta para la población, que si tienen alguna persona en casa con la discapacidad, no lo tengan ahí. Denle la oportunidad de que descubran qué más son capaces de hacer. Si ya lo vieron, hay talleres de masoterapia, hay talleres de repostería, tenemos el área de música donde hay teclados, hay baterías, hay piano, hay guitarras. A veces no sabemos de qué somos capaces hasta que nos falta algo, y es una buena oportunidad.
1: Escuchamos a la encargada del Centro de Capacitación para Invidentes en Tijuana. El objetivo primordial de estas materias es otorgar herramientas que faciliten la independencia económica y social de estos alumnos inscritos. Para quienes deseen sumarse a esta causa, realizar donativos en especie o comprar galletitas que se llaman coricos, las oficinas se ubican en la calle Laguna Hanson. El número es 4226, dentro de la colonia La Escondida en Tijuana, y puede localizar este centro con varios alumnos. Son las 8 de la mañana con 30 minutos. Vamos a cambiar de tema. Información policíaca. Le informo, 2 cuerpos fueron localizados dentro de una cajuela de un automóvil. Este vehículo estaba incendiado en un camino vecinal de la colonia Lomas del Mar, en la delegación de Santa Fe de Tijuana. Las primeras investigaciones apuntan a que podrían ser los jóvenes desaparecidos desde el viernes. El hallazgo ocurrió sobre la calle Real del Mar, donde bomberos sofocaban el incendio de un Toyota Corolla. Este vehículo tenía placas de California. Y al inspeccionar la unidad, encontraron los restos de 2 personas en la cajuela. De manera preliminar, las placas y características del auto coinciden, le decía, con el automóvil en el que fueron vistos por última vez los 2 jóvenes reportados como desaparecidos, por lo que la Fiscalía General del Estado de Baja California ya investiga esa línea. La escena quedó bajo resguardo de autoridades estatales mientras se realizan los peritajes, todas las identificaciones correspondientes. Hasta el momento no se ha confirmado oficialmente la identidad de las víctimas localizadas en este auto calcinado. Antes le informo, un hombre de 37 años de edad perdió la vida tras ser atacado a balazos. Esto ocurrió en un camino vecinal de la colonia La Gloria, en la sección Santa Fe. El hecho ocurrió cerca del yunque conocido como El Zorro. Elementos policíacos acudieron al cruce de las calles Miguel Hidalgo y José María Morelos y Pavón tras un reporte de una persona lesionada por arma de fuego. Al llegar, localizaron a Samuel, de 37 años de edad, dentro de una camioneta Nissan Xterra verde. La víctima estaba en el asiento trasero del vehículo y presentaba una herida de bala a la altura de la cintura. Paramédicos de Cruz Roja arribaron al lugar, pero confirmaron que ya no contaba con signos vitales. La zona quedó bajo resguardo de la autoridad, mientras agentes de la Fiscalía General del Estado iniciaron las investigaciones. También, bueno, de manera preliminar, se obtuvo información que apunta a un presunto responsable, identificado únicamente como Víctor. Además, en más información de esta mañana madrugada, fue localizado sin vida dentro de una casa improvisada un hombre sobre la avenida Melchor Ocampo. Esto ocurrió en la zona centro, justo frente al desayunador salesiano Padre Chava. Paramédicos y elementos de bomberos acudieron al sitio tras recibir un reporte de una persona inconsciente en plena vía pública. Luego de una revisión, confirmaron que el hombre ya no contaba con signos vitales. El cuerpo quedó junto a una vivienda, una casa improvisada, estaba instalada sobre la banqueta, en una zona donde se concentra población en condición de calle, ahí estaba esta vivienda. Tras la intervención de los cuerpos de emergencia, el área quedó resguardada. También de manera extraoficial, se presume que la muerte pudo estar relacionada con una sobredosis, aunque la causa será determinada por la autoridad correspondiente una vez concluidas las investigaciones y todos los peritajes. Le informo con estos hechos, en las últimas 24 horas se reportaron 5 homicidios. Con ellos van 33 personas asesinadas en el mes de julio, hoy es el día 14, con lo que el acumulado anual creció a 505 víctimas. También le informo que hubo un accidente. Un hombre de aproximadamente 35 años de edad perdió la vida tras ser atropellado sobre el libramiento Salvador Rosas Magallón y justo unos metros del puente Palmeras. Al llegar al sitio, cuerpos de emergencia localizaron a la víctima tendida sobre uno de los carriles de circulación. Paramédicos intentaron brindarle atención, pero fue declarada sin vida en el lugar. Según los reportes, el accidente involucró un automóvil Kia 4K blanco de reciente modelo. El conductor permaneció en el sitio, quedó bajo custodia de elementos de la Policía Municipal. La zona fue acordonada mientras personal de la Fiscalía General del Estado y los peritos realizaron el procesamiento de la escena. Las autoridades ya iniciaron las investigaciones para determinar las causas de este atropellamiento donde perdió la vida este hombre. Vamos ahora al Boulevard 2000. El cuerpo de un hombre fue localizado en las inmediaciones del Boulevard en Tijuana. Autoridades policiales hallaron a la víctima poco antes de las 6 horas de ayer lunes en una zona cerril del fraccionamiento El Laurel. El cadáver del individuo presentaba visibles huellas de violencia y se encontraba completamente maniatado de extremidades al momento de este hallazgo. Señalan también esta información que la víctima fue arrojada desde la parte alta del cerro, dejando rastros evidentes en la trayectoria terrestre. En Tecate, una mujer de aproximadamente 30 años de edad fue víctima de un homicidio y esta mujer fue atacada a tiros justo en las inmediaciones del río Tecate, un área que permanece bajo el foco rojo de la seguridad local. El ataque armado se reportó alrededor de las 23 horas en una zona de viviendas irregulares ubicada a unos metros del Centro Estatal de las Artes, que es el CEART. Agentes policiales y paramédicos llegaron al lugar tras recibir el reporte de detonaciones, donde localizaron el cuerpo de la víctima, quien presuntamente vivía en situación de calle y cuya identidad aún no ha sido revelada. Son las 8 de la mañana con 35 minutos. 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
16: Divisas turísticas con primera caída post-pandemia. México pierde terreno en proveeduría de autos ligeros a Estados Unidos. Industria de vehículos pesados toma respiro en junio. Petro quiere legar prohibición del fracking. Resiliencia del transporte ha permitido enfrentar retos como alza de combustible. México recupera acceso al mercado del azúcar de Estados Unidos. Exportaciones crecerían 512% entre el 2026 y 2027. Sobrecargos rechazan convenio contractual de Aeroméxico con 60% de votos.
1: Son las 8 de la mañana con 37 minutos. 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Tenemos más noticias para usted. Vamos a Mexicali. Dos de los hijos de Celina, la mujer que participó en el asesinato del hermano de su expareja cuando rescató a su hijo en Mexicali, son los presuntos responsables de matar a un chofer de plataforma la semana pasada. Fuentes de la Fiscalía General del Estado confirmaron que los dos adolescentes de 16 y 15 años de edad que aparentemente perpetraron el asesinato de este chofer de plataforma, le repito, en Mexicali, junto con otro menor de edad de 13 años, son hijos de Celina. El 10 de abril, Celina acudió, acompañada de un par de sicarios, a una vivienda de la colonia Hidalgo en Mexicali para sustraer a su hijo de 2 años y 8 meses de edad, quien se encontraba bajo el resguardo de su excuñado, hermano de un agente de la Fuerza Estatal de Seguridad Ciudadana, y quien murió luego de recibir varios impactos de bala. Celina, de 31 años de edad, fue detenida y vinculada a proceso por el delito de homicidio calificado, privación ilegal de la libertad y sustracción de menores el mes de abril. Y durante su atención a medios, la fiscal general de Baja California, María Elena Andrade Ramírez, confirmó que tres adolescentes, una joven de 16 años, su hermano de 15 y un amigo, un amiguito de 13 años de edad, fueron detenidos por su presunta participación en la desaparición y homicidio de Flaviano López Martínez, de 50 años de edad. Él trabajaba como conductor de plataforma Didi y era exmilitar. Escuchamos a la fiscal de Baja California sobre este caso.
20: Primeramente, la desaparición, el reporte de la desaparición de un conductor de la plataforma de Didi, el cual además era un militar retirado, y después de su retiro pues se dedicó a tratar de obtener ingresos trabajando en esta plataforma. Fue solicitado su servicio por una de las menores para que los trasladaran de Villaverde a la colonia Satélite para ir a convivir con unos amigos. Ella, en compañía de su hermano y de un tercer joven, sí, ella de 16, su hermano de 15 y un amigo de ellos de 13 años, abordaron el vehículo. Él tomó ese viaje. En el trayecto le disparan a sangre fría en la cabeza con un arma de fuego que traían, y posteriormente se lo llevan el cuerpo a tirar por los rumbos de Villas del Colorado, junto a unos matorrales. Desnudan el cuerpo, lo bajan, fue un uso de violencia y una humillación inclusive del cuerpo, una falta de respeto, lo tiran, lo incendian, bromean, inclusive hacen bromas macabras respecto a estando ahí con el cuerpo, y finalmente logran prenderle fuego. Posteriormente, en ese mismo vehículo de él, se lo llevan del lugar y aparecen muy a gusto en una colonia dando la vuelta en el vehículo, cuando inclusive todavía tenía manchas pardorrojizas en los asientos como consecuencia pues de la sangre que expulsó el cadáver al ser asesinado. Estas personas ya fueron detenidas, van a ser procesadas por el delito de homicidio calificado con alevosía, con ventaja, asimismo por el robo de vehículo, también por delitos en materia de inhumación y exhumación de cadáveres, y son jóvenes de muy corta edad, lamentablemente.
1: Escuchamos a la fiscal de Baja California, María Elena Andrade Ramírez, sobre este caso en Mexicali. Las investigaciones establecen que el adolescente de 16 años de edad pidió el servicio para trasladarse junto con los otros dos menores del fraccionamiento Villaverde en la colonia Satélite para ver a unos amigos. La fiscal explicó que durante este trayecto uno de los adolescentes presuntamente disparó contra la cabeza del conductor, provocándole la muerte de manera inmediata. Posteriormente, los tres habrían abandonado el cuerpo de la víctima en un predio del fraccionamiento Villas del Colorado y le prendieron fuego. La fiscal general de Baja California informó que los tres menores de edad permanecerán a disposición de las autoridades especializadas y enfrentarán un proceso por los delitos de homicidio calificado con alevosía y ventaja, robo de vehículo, además de ilícitos relacionados con la inhumación y exhumación de cadáveres. Vamos a cambiar de tema. Confirmaron la muerte, una muerte más por golpe de calor. El Servicio Médico Forense, que es SEMEFO, confirmó ya la quinta muerte por golpe de calor registrada durante la actual temporada en Baja California, de las cuales cuatro han ocurrido en Mexicali, una más en Ensenada. La más reciente víctima fue Miguel, de 25 años de edad, cuyo cuerpo ingresó a SEMEFO el 8 de julio y tras la necropsia de ley se determinó que la causa de muerte fue justamente el golpe de calor. Según la información oficial, el cuerpo del joven fue localizado alrededor de las 19 horas del 8 de julio sobre la avenida General José Mariano Salas, esto es en la colonia Lucio Blanco de Mexicali. Sus restos fueron entregados a sus familiares un día después. Con este caso, le informo, suman 5 fallecimientos por golpe de calor en Baja California este año y uno más por agotamiento por calor. Recordemos, el primer deceso correspondió a Vicente, este pequeñito de 3 años de edad, este niño que fue encontrado sin vida la madrugada del 2 de mayo, luego de permanecer por más de 12 horas dentro de un vehículo cerrado. El segundo caso ocurrió el 21 de mayo, cuando un hombre de aproximadamente 49 años de edad perdió la vida mientras realizaba labores de boteo en un crucero de Mexicali. Y la tercera víctima fue Jason Hogan, un motociclista estadounidense de 55 años de edad. Él sufrió un golpe de calor el 6 de junio durante su participación en la carrera Score Baja 500 en Ensenada. La cuarta muerte fue el 9 de junio, cuando un hombre de entre 55 y 60 años de edad fue localizado sin vida en el fraccionamiento Hacienda de Castilla, también en Mexicali. Y en más información, en esta ciudad, la alcaldesa Norma Bustamante presentó el Plan Vacacional de Verano 2026, enfocado en el bienestar seguro de la niñez local. La Dirección de Bienestar Social Municipal coordinará este programa completamente gratuito, es importante pues resaltar esta parte, el cual va a operar desde el 20 hasta el 31 de julio. El curso veraniego recibirá menores de entre 6 y 12 años de edad que busquen actividades recreativas en el próximo periodo vacacional. Las actividades se desarrollarán en los Centros para el Bienestar Portales, División del Norte y Michoacán de Ocampo, de 9 a 13 horas. Los niños inscritos participarán en dinámicas culturales, deportivas y formativas diseñadas especialmente para fortalecer de manera integral el desarrollo personal. Instituciones como DIF Baja California, la Fuerza Estatal y la Secretaría de Cultura impartirán varios talleres educativos para todos los asistentes. Las inscripciones gratuitas ya están abiertas directamente en las 3 sedes de bienestar en un horario de las 8 a las 19 horas. Si usted le interesa inscribir a sus hijos en este plan vacacional 2026 en Mexicali, bueno, ya están abiertas las inscripciones. Viajamos ahora a Playas de Rosarito. Le informo que la alcaldesa Rocío Adame Muñoz tomó protesta a Rodolfo Espinosa Mena. Él es el nuevo director de bomberos. El nombramiento busca fortalecer el trabajo coordinado en materia de prevención, atención de emergencias y protección de familias de esa ciudad. Durante el acto protocolario, la alcaldesa de Rosarito destacó que Protección Civil y Bomberos representa una de las más estratégicas, de las áreas más estratégicas del gobierno. La alcaldesa reiteró la importancia de mantener una estrecha coordinación entre dependencias para privilegiar el bienestar y la seguridad de toda la población. La alcaldesa expresó que la labor de estas áreas está directamente relacionada con la prevención y la tranquilidad de las familias de Rosarito. También señaló que el gobierno municipal continuará impulsando acciones preventivas y fortaleciendo la capacidad operativa de las instituciones de emergencia local. Rodolfo Espinosa Mena, quien cuenta con más de 16 años de trayectoria en el Cuerpo de Bomberos, agradeció la confianza depositada. El nuevo funcionario refrendó el compromiso de desempeñar esta gran responsabilidad con profesionalismo, ética y una profunda vocación de servicio. Espinosa Mena manifestó que todos los bomberos están unidos y comprometidos para demostrar que pues el amor, el servicio se sienta en Rosarito. El director afirmó que trabajará coordinadamente con la Secretaría de Seguridad Ciudadana para fortalecer estrategias de prevención y respuesta eficiente. Y en esta ceremonia estuvo presente también Héctor Manso Rubalcaba, el secretario de Seguridad Ciudadana, respaldando la coordinación institucional de las dependencias municipales. Con este nombramiento, el Ayuntamiento de Rosarito dijo que refrenda el compromiso de consolidar un gobierno cercano a la ciudadanía. Son las 8 de la mañana con 47 minutos, viajamos a Ensenada. Una nueva jornada de búsqueda acuática en el puerto fue activada por las autoridades estatales. Esto fue en la presa Emilio López Zamora. El cuerpo de agua se ha convertido en un punto crítico para las familias de personas desaparecidas, luego de que investigaciones oficiales relacionaran estas inmediaciones de la zona con la ausencia de al menos 8 personas en varios hechos independientes. Este despliegue representa el segundo operativo realizado en este vaso hídrico y la quinta intervención de rastreo subacuático en todo Baja California, de las cuales 4 se han concentrado en este municipio portuario, en Ensenada. El operativo responde a las demandas de las mesas de trabajo sostenidas de manera constante entre colectivos de madres buscadoras y la Secretaría General de Gobierno. Las labores de rastreo se realizan de forma conjunta mediante un despliegue de seguridad civil y militar. La Comisión Local de Búsqueda y la Comisión Estatal de Atención a Víctimas coordinan el apoyo logístico, la contención psicológica y la asesoría jurídica para estas familias que vigilan las acciones. Para las maniobras operativas en el agua, se cuenta con un equipo tecnológico especializado, también la participación de buzos y agentes de la Secretaría de Marina, la Secretaría de Defensa Nacional, también la Guardia Nacional y la Fiscalía General del Estado. Con esta información nos despedimos este martes. Soy Corina Sánchez, en controles Juan Carlos Frausto. Muchísimas gracias por acompañarnos. Que tenga un excelente martes.
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Bueno, la fiebre mundialista está a todo lo que da. Que gane España, pero pues también Francia es muy buen equipo. Un saludo a ambas comunidades, a la comunidad francesa y a la comunidad española que radican aquí en nuestro estado de Baja California. Y bueno, vamos a comenzar con el tema de hoy, de este bloque. Y pues hoy el tablero geopolítico global registra un movimiento inesperado, bastante inesperado, y de muy alto voltaje, que fue la muerte repentina del senador belicista Halcón Pugnaz. Yo lo calificaría también como vomitivo, senador republicano por Carolina del Sur, Lindsey Graham, a los 71 años. Acomodaticio también, porque era un férreo opositor de Donald Trump en 2016 y después se convirtió en uno de los personajes pues más incondicionales del presidente de Estados Unidos. Este hombre, Lindsey Graham, falleció el pasado sábado 12 de julio de 2026 en su residencia de Washington D.C., o bueno, eso es lo que nos dicen, que ahí falleció, pocas horas después de regresar de un viaje oficial a la capital ucraniana, allá a Kiev. Y según el informe preliminar de la Oficina del Forense Médico de Washington, la causa fue una disección aórtica, es decir, un desgarro en la principal arteria que sale del corazón, derivado de una enfermedad cardiovascular arterioesclerótica. Comentaban que pues no fue una enfermedad repentina, fue una muerte repentina, súbita. Y pues aquí es donde entran unas cosas pues bastante raras. Los tiempos tampoco dan. Unas horas antes estaba todavía en Ucrania y resulta que se muere en Washington. Algunas fuentes están indicando que este hombre falleció allá en Ucrania. Hay muchas versiones acerca del fallecimiento. Estuvo posando un día antes de morir en Kiev en una fábrica de drones. Estuvo también con Zelensky y curiosamente esta fábrica de drones allá en Ucrania fue alcanzada por misiles rusos, fue atacada por las Fuerzas Armadas de la Federación Rusa y algunos están hasta sugiriendo que falleció en los bombardeos. Hay muchas versiones que andan circulando que no cuadran los tiempos, pues no cuadran mucho. Imagínense ustedes un viaje desde Kiev hasta Washington. Pues no, es un viaje rápido, tuvo que tomar el tren de Kiev a otras ciudades europeas, allá en Polonia, son más de 8 horas, luego lo que dura un vuelo, pues como que no cuadran ahí las cifras. Pero bueno, la oficina de este señor describió el fallecimiento como una breve y repentina enfermedad. No hay hasta ahora ninguna indicación oficial, de acuerdo a lo que nos dicen las fuentes oficiales, de que hubo juego sucio, envenenamiento o acto criminal. Las reacciones fueron inmediatas y bipartidistas. Donald Trump, su aliado político en los últimos años, lideró los homenajes. Otros senadores, tanto del Partido Republicano como demócratas, destacaron su rol como un halcón de la política exterior, su defensa de seguir mandando dinero y armas a la dictadura ucraniana y su capacidad, a veces sorprendente, de tender puentes en temas de defensa nacional. Pero como siempre ocurre, cuando una figura de poder muere de forma repentina en medio de tensiones geopolíticas de muy alto calibre, las especulaciones, pues bueno, no tardaron en aparecer y es aquí donde el tablero se complica. Lindsey Graham, no era un senador cualquiera, era una pieza clave en el ajedrez de la política exterior de Estados Unidos, especialmente en lo referente a Rusia, Ucrania, Israel y sí, también a México. A nosotros también nos tocó pues una embestida por parte de este señor. Pero vamos a profundizar en el tema. Horas después del anuncio oficial en redes sociales, cuentas de influencers considerados por algunos de extrema derecha y algunos medios alternativos, comenzaron a circular teorías que cuestionan la versión de la muerte natural. Se habla de posible envenenamiento, de un ataque encubierto o incluso de asesinato. Entre los nombres que más aparecen, pues está, ya lo saben ustedes, el villano favorito, la Federación Rusa. Medios como Wired han documentado cómo en cuestión de horas extremistas y comentaristas políticos comenzaron a culpar a Rusia, a Irán e incluso a Israel, al Mossad. Y aquí, fíjense, me llama mucho la atención un mensaje que puso en X, en antes Twitter,
el filósofo ruso, muy cercano a Putin y más cercano todavía

0: A las Fuerzas Armadas de la Federación Rusa y a los servicios de inteligencia, Alexander Dugin puso lo siguiente: la muerte repentina de Lindsey Graham puede ser la mancha negra enviada a Trump. Dudo que fueran iraníes. Lo más realista es que fue un trabajo del Mossad para empujar al presidente Trump a reanudar la guerra a gran escala con Irán. Claramente significa, y pone entre comillas, tú eres el siguiente. Lindsey Graham era la sombra de Trump, su yo negro. Esto lo puso este personaje, que es alguien, repito, de mucho, pero mucho peso en Rusia. Y pues otros personajes importantes también han estado especulando acerca de la muerte de este hombre. Obviamente no están aportando ninguna prueba, no hay ninguna prueba completa ni concreta, solamente son especulaciones. También otra figura importante, como el sociólogo ruso opositor a Vladimir Putin, hay que mencionarlo, Igor Aitman, han especulado públicamente, también sin evidencia, que los servicios de inteligencia rusos podrían estar detrás, vinculándolo al reciente viaje de Graham a Ucrania. Otras voces dentro del grupo MAGA han sugerido envenenamiento y han llegado a decir Trump es el siguiente. Es importante ser claros desde aquí, desde Tablero Global, que no existe evidencia alguna que respalde estas teorías. El forense médico, las autoridades de Estados Unidos, las investigaciones preliminares apuntan exclusivamente a causas naturales. Estas especulaciones pues surgen por el vacío informativo típico de una muerte repentina, combinado con la polarización extrema y el contexto de la guerra en Ucrania. Dicho esto, analicemos ahora sí con seriedad por qué Rusia parecería como sospechosa en estas narrativas, aunque solamente sea en el plano hipotético. Lindsey Graham era uno de los senadores más duros contra Vladimir Putin, era rusófobo el señor, apoyó consistentemente los paquetes de ayuda militar masiva a Ucrania, sanciones severas al Kremlin y críticas públicas al presidente de Rusia. Era un halcón que incluso siendo aliado de Trump mantenía una línea independiente y firme en temas de seguridad nacional. Su reciente viaje a Kiev, donde se reunió con funcionarios ucranianos, lo colocaba en el centro de la diplomacia activa de Washington respecto a la guerra. Desde la perspectiva rusa, siempre en el terreno de la hipótesis analítica, no hay que olvidarlo, eliminar o debilitar a una voz influyente como la de Lindsey Graham podría tener lógica estratégica. ¿A quién le beneficia la muerte del personaje? Esa es la pregunta que hay que hacernos. Y pues aquí podemos llegar a las siguientes conclusiones. Reducir la presión interna en el Senado estadounidense para seguir enviando ayuda a Ucrania, generar incertidumbre en el frente occidental y enviar una señal de que figuras clave pueden ser alcanzadas, aunque sea de forma indirecta o a través de operaciones de influencia y desinformación. En este gran tablero de la competencia de las grandes potencias, la muerte de alguien como Lindsey Graham pues crea un vacío temporal en el establishment republicano de política exterior. Esto pues es interesante porque podría en teoría complicar la cohesión del apoyo a Kiev en un momento en que la guerra entra en una fase de desgaste bastante prolongado. Rusia observa, China observa y ambos están calculando cómo este movimiento afecta el equilibrio de poder. Pero insistamos, hasta que haya pruebas y hasta ahora no las hay, debemos tratar estas versiones pues como lo que son, simples especulaciones que llenan un vacío y no como hechos comprobados. Pero ya saben ustedes, como dicen en mi pueblo, cuando el río suena es que agua lleva. Entonces pues está muy sospechoso esto. También se habla de que afuera de la residencia de este hombre allá en Washington estaba lleno de elementos del FBI. Y pues no es normal que haya elementos de esa agencia de seguridad a menos que haya habido un delito. Ojo ahí, eso llama mucho la atención. ¿Por qué estaban ahí? Pues no lo sabemos, la verdad no lo sabemos. Pero más allá de las teorías sobre la muerte de este hombre, vale la pena repasar con detalle las posiciones que convierten a Graham en una figura tan controvertida y para muchos tan influyente. Graham fue un intervencionista militar de la vieja escuela, apoyó la guerra de Irak, defendió el uso robusto del poder militar de Estados Unidos en varias partes del mundo, particularmente en Oriente Medio, y fue un defensor consistente de una política exterior agresiva y, según sus críticos, excesivamente belicosa, así como también es este señor John Bolton, pues mantienen esta línea y pues no miden las consecuencias también de sus acciones y de sus políticas. Para los detractores de este hombre, especialmente desde la izquierda y sectores antiguerra, representaba el neoconservadurismo. Es un miembro, fue un miembro de este grupo de los llamados neocons allá en Estados Unidos, que son un grupo sumamente pugnaz belicista, que prolonga conflictos sin una estrategia clara de salida. Su postura más visible y criticada en los últimos años fue su defensa incondicional de Israel. Y tras el ataque de Hamas del 7 de octubre del 2023, Graham justificó con firmeza las operaciones de Israel en Gaza. En entrevistas como en la que dio en el programa Meet the Press, afirmó que Israel probablemente tomaría el control de Gaza, comparándolo explícitamente con lo que Estados Unidos hizo en Tokio y Berlín al final de la Segunda Guerra Mundial. Y lo voy a citar: tomar el lugar por la fuerza y empezar de nuevo. Rechazó también la idea de que Israel pudiera negociar un final satisfactorio con Hamas y defendió el derecho del Estado de Israel a actuar con fuerza excesiva. Una de las declaraciones más citadas y controvertidas se refiere al derecho internacional, y esta declaración fue tremenda por parte, pues, de este señor. Graham argumentó que el Estatuto de Roma, o sea, que es el tratado que funda la Corte Penal Internacional, no aplica ni a Israel, ni a Estados Unidos, ni a Francia, ni a Alemania, ni a la Gran Bretaña, porque no fue concebido para venir detrás de nosotros. Esto es lo que dijo Lindsey Graham. Esta frase, pues, resume una visión excepcionalista. Las grandes potencias y sus aliados operan bajo reglas diferentes en la práctica. Para sus defensores es realismo geopolítico puro y el derecho internacional no es neutral y las potencias que lo construyeron se reservan márgenes de maniobra. Para sus críticos es una justificación abierta del doble estándar y un debilitamiento, pues, del orden basado en reglas que Washington dice defender. En el tablero global, pues, esta postura reforzó la alianza estratégica Estados Unidos-Israel, pero también alimentó narrativas en el sur global y en organismos internacionales sobre la selectividad de Occidente a la hora de aplicar el derecho internacional humanitario. Y aquí es donde entran también las declaraciones de este hombre con respecto a México. Estamos llegando, pues, a un ángulo especialmente relevante para nuestra audiencia en la frontera y en México. La postura de este señor respecto a nuestro país. Graham adoptó una línea bastante dura y sostenida, escuchen ustedes esto, sobre la seguridad fronteriza, los cárteles y el tráfico de fentanilo. Impulsó legislación para designar a estos grupos como organizaciones terroristas extranjeras, lo que abriría herramientas adicionales de sanciones y potencialmente de acción unilateral por parte de los Estados Unidos. En audiencias del Senado, cuestionó directamente a funcionarios de la DEA sobre el grado de control territorial de los cárteles en México, llegó a preguntar si una mayoría del país estaba dominada por estas organizaciones y recibió respuestas que confirmaban una colaboración profunda entre cárteles y algunos sectores de la autoridad. Dijo que trabajaban mano a mano, fue una de sus expresiones más usadas en estas sesiones. Sus declaraciones repetidas, pues, bueno, enfatizaban que si México no podía o no quería controlar a los cárteles, Estados Unidos debería considerar respuestas más decisivas. Esto, como ustedes saben, pues, bueno, generó fuertes críticas en México y entre analistas políticos, se le acusó de intervencionismo, de amenazar a la soberanía de la República Mexicana y de ignorar las complejidades de la relación entre vecinos. Para Graham y sus aliados, sin embargo, era una cuestión de supervivencia nacional frente a la crisis de opioides y la inseguridad que desborda la frontera. En el contexto de aquí, fíjense ustedes, de Tijuana, de Baja California, estas posiciones, pues, no son abstractas, afectan directamente la cooperación en seguridad, flujo migratorio, comercio y la percepción mutua. La muerte de Lindsey Graham deja un vacío en el Senado en un tema que, con o sin él, seguirá siendo prioritario para Washington. Pero, ¿cuáles son entonces las implicaciones reales más allá de las especulaciones? Pues, bueno, la muerte de este hombre crea un vacío de experiencia y voz en el Senado de Estados Unidos en temas de defensa, Ucrania, Israel y seguridad hemisférica, y se abre un proceso acelerado para reemplazarlo. Esto podría, pues, alterar el equilibrio interno republicano, y en el frente ucraniano se pierde a un defensor consistente de la ayuda militar en un momento en que el apoyo de Estados Unidos, pues, bueno, enfrenta fatiga y debates internos. En el frente israelí, pues, bueno, Tel Aviv pierde un aliado clave que justificaba sus acciones incluso cuando el consenso internacional se erosionaba. Este hombre también fue el que comentó y ahí están las frases por si ustedes gustan consultarlas, que todo el dinero que habían invertido en asesinar a soldados rusos, pues era un dinero bien invertido. Esto lo dijo este señor, un apologista también pues del genocidio. Decía que había que bombardear con armas nucleares también a Gaza. Pues imagínense, un senador de Estados Unidos con este discurso. ¿Se imaginan si otro personaje en otro país hace una declaración de esas características? Pues bueno, se lo comen vivo y a lo mejor hasta lo defenestran, le quitan el cargo pues por este tipo de declaraciones. Pero bien, en el frente mexicano desaparece una voz que presionaba por medidas pues mucho más duras contra los cárteles, lo que podría significar tanto un alivio temporal como una incertidumbre sobre la continuidad de la agenda de seguridad bilateral. En el ámbito de la geopolítica, pues Rusia está observando con interés cualquier debilitamiento del frente occidental, China calcula, Irán y sus proxies también, y México, nuestro país, pues bueno, debe prepararse para un diálogo con Washington que, con o sin Graham, seguirá marcado por la prioridad de la seguridad fronteriza y el combate al narcotráfico. Pues amigos, amigas, más allá de las teorías conspirativas que se puedan generar por la muerte de este polémico personaje, debemos examinar con escepticismo hasta que aparezca evidencia concreta. La muerte de Lindsey Graham nos recuerda una verdad antigua del ajedrez de las naciones. Las piezas claves se mueven o desaparecen y el tablero se reconfigura. El derecho internacional, la soberanía de los estados, las alianzas estratégicas y las amenazas híbridas siguen siendo las variables centrales de nuestro tiempo. Aquí en este programa, pues bueno, no especulamos sin base, analizamos los hechos, los contextos, los intereses y las consecuencias. También otro personaje que era muy similar a Lindsey Graham, que también pues ya no está entre nosotros, afortunadamente, era el también senador John McCain, candidato a la presidencia de Estados Unidos cuando compitió con Obama, recuerdan ustedes, allá por el año 2008, en aquellos años, que también era un belicista a ultranza. O sea, la agenda de estas personas es nada más guerra, guerra, guerra, guerra y más guerra. Entonces, vemos que estas figuras comienzan a desaparecer físicamente, ¿no? Y pues vamos a ver los que van a suceder a Lindsey Graham, quien se vaya a quedar con ese escaño que ocupaba este señor allá en el Senado de los Estados Unidos. Vamos a ver qué ideas trae también, porque si va a seguir en la misma línea, pues bueno, va a continuar esta política de guerras eternas, de guerras costosísimas, tanto en dinero como en vidas de personas en los países a los que van a intervenir, a los países que atacan, y también de soldados y de personal estadounidense, que pues yo lo he sabido, yo tengo familiares en las Fuerzas Armadas de Estados Unidos y están hartos de la guerra, no quieren saber nada de esto, no quieren ir a más guerras, pero pues ya sabemos que Estados Unidos pues cimenta su poder en los conflictos bélicos alrededor del mundo. Y pues ahora sí que el país no ha tenido un solo periodo de verdadera paz desde que se fundó por allá del siglo XVIII. Entonces, pues son situaciones interesantes las que se dan. Son personajes que hay que analizar a profundidad. Este hombre, Lindsey Graham, pues bueno, también no lo voy a comentar aquí, pero también se le acusan de cosas a nivel personal muy desagradables, repito, por buen gusto y por ética profesional no lo menciono, pero era un personaje, como lo comenté al principio de esta emisión, vomitivo, así lo definiría yo, vomitivo, un necropolítico, un político que hacía apología del genocidio, que hacía necropolítica, es decir, política de la muerte. Entonces, pues bueno, ahí se lo dejo, ahí se lo dejo. Pero, ¿qué le parece si vamos a una pausa comercial? Regresamos en unos instantes, no se despegue.
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1: Y ya estamos de regreso, amigos, amigas, en este segundo bloque de Tablero Global. Ahorita pues acaba de anotar un gol España, un gol de penalti. Vamos a ver pues en los próximos minutos cómo se desarrolla el partido, que repito, es ya para pasar a la final de la Copa del Mundo. Y bueno, vamos a abordar un tema bastante interesante en este programa. Pues ya ve que hablamos de historia, hablamos de geopolítica, hablamos de armamento, hablamos de infinidad de cuestiones, de los servicios de inteligencia de los países. Hoy vamos a hablar de eso. Hemos hablado de la CIA, hemos hablado del Mossad, de la inteligencia francesa, de los servicios de inteligencia de Rusia, en fin. Pero vamos a hablar hoy de los servicios de inteligencia de una entidad que usted ni se imagina. Vamos a hablar en este segundo bloque, vámonos a adentrar en uno de los temas pues más fascinantes, menos comprendidos y menos explorados de la geopolítica contemporánea. El poder de información y la capacidad de influencia del Estado Vaticano, así como usted lo escucha, del Estado Vaticano y de la Santa Sede, que son dos entidades diferentes, pero que están unidas. La pregunta que muchos se hacen y que hoy abordaremos con rigor es la siguiente. ¿Cuenta realmente la Santa Sede con servicios de inteligencia? ¿Existe, como sugieren ciertas narrativas populares, una entidad o una santa alianza que opera en la sombra desde hace más de 4 siglos y medio? ¿O por el contrario, pues se trata de una capacidad informal pero altamente efectiva que se nutre de la diplomacia, de una red eclesial global y de mecanismos de seguridad interna? Hoy desmenuzaremos su historia, su estructura real, las operaciones más relevantes y sobre todo su rol actual en un mundo marcado por conflictos en muchas partes, en Ucrania, en Irán, en Israel, en Pakistán, en Afganistán, en muchos lugares. El colapso de los ceses al fuego que se han dado precisamente entre estos poderes en pugna y las tensiones entre las grandes potencias. Vamos a hacer un análisis serio, pero sin eludir la complejidad de un actor que a pesar de su diminuto tamaño territorial, hay que recordar que el Estado Vaticano pues es el país más pequeño del mundo, territorialmente hablando, ejerce una influencia desproporcionada gracias a su red de información y a su autoridad moral. Este tema pues ilumina cómo el poder blando y de inteligencia de redes humanas siguen siendo factores decisivos en el orden internacional del siglo XXI. Vámonos a la historia porque los servicios de inteligencia del Vaticano, del papado, son los más antiguos del mundo. Así como usted lo escuchó, la agencia de inteligencia del Vaticano es la más antigua del mundo. La historia de este servicio comienza en el año de 1566. El Papa Pío V, que su nombre de pila era Antonio Gislieri, en un contexto de guerras religiosas y amenaza protestante, crea lo que las fuentes históricas denominan como la Santa Alianza, posteriormente conocida en la literatura como la Entidad o el Servicio de Inteligencia Vaticana, en italiano. Su objetivo inicial era reunir información sobre la corte de Isabel I de Inglaterra, considerada hereje, era protestante esta reina, hija de Enrique VIII, que fue el rey inglés que rompió con Roma por un amorío, por una pasión, y favoreció la causa de María Estuardo. Es decir, la Santa Sede, el Papa, favorecía a María Estuardo, que después la reina Isabel I de Inglaterra pues la mandó a ejecutar. Este organismo vaticano, papal, según la tradición documentada, se convirtió en el servicio de inteligencia pues más antiguo del mundo, aún en funcionamiento conceptual. Durante más de 4 siglos y medio, su misión evolucionó y pues se dedicaba a proteger los intereses físicos e ideológicos de la iglesia frente a cismas, herejías, revoluciones liberales, el auge del comunismo y más tarde otras ideologías percibidas como amenazas. En el siglo XX su rol se vuelve estratégico. Durante la Segunda Guerra Mundial, bajo el pontificado de Pío XII, la red vaticana, aunque limitada en comparación con potencias beligerantes como Estados Unidos, como la Unión Soviética en aquellos años, proporcionó información útil a los aliados y facilitó contactos con resistencias europeas. Su acceso a canales diplomáticos y eclesiales le permitió operar en zonas donde otros servicios tenían dificultades. La Guerra Fría, pues, marca un punto álgido. El Vaticano adoptó una postura claramente anticomunista. La KGB de la Unión Soviética lo consideró un objetivo prioritario de penetración e influencia, y documentos desclasificados muestran operaciones de inteligencia soviética contra el Vaticano, incluyendo intentos de infiltración en seminarios y en la Curia Romana. Por su parte, la Santa Sede apoyó directa o indirectamente movimientos de oposición en Europa del Este, y el caso más emblemático es el que, pues, protagonizó el Papa Juan Pablo II y su respaldo moral y político al movimiento, al grupo Solidaridad en Polonia, encabezado por ese extraordinario personaje, Lech Walesa, líder polaco. Y pues esto es un factor que muchos analistas consideran decisivo en el proceso que condujo al fin de la, pues, del bloque soviético. Y aquí vemos ya un patrón que se repetirá. El Vaticano no compite en poder militar ni en presupuesto de inteligencia, pues, con las grandes superpotencias como Estados Unidos, China, Rusia, Francia, Reino Unido, pero compensa con dos activos únicos: una red global de clérigos y fieles que actúan como censores humanos, y una legitimidad moral que le permite mediar donde otros no pueden. Fíjense, la red de información que maneja el Vaticano, que manejan los servicios de inteligencia y los servicios diplomáticos de la Santa Sede, es impresionante. Si algo ocurre, le voy a poner un ejemplo. En algún pueblo perdido de la sierra, aquí en México, si ocurre algo importante, el cura más humilde de la parroquia en esa comunidad perdida, alejada de la civilización, pasa la información al párroco, al obispo, al arzobispo, es decir, a la diócesis, a la arquidiócesis. De ahí se manda al nuncio apostólico, que es el embajador de la Santa Sede, es el embajador del Papa. Y este personaje, esta figura, inmediatamente transmite esto a Roma. Ahora imagínense con la cantidad de sacerdotes, de monjes, de miembros del clero que hay, la red de información tan extensa que manejan. Uno de los datos que le voy a dar muy interesantes, recordemos que en la década de los 20, aquí en México, pues hubo gobiernos totalmente anticlericales, incluso hubo una guerra, la Guerra Cristera, en fin. El gobierno mexicano trató de romper con la Iglesia de Roma, trató de romper con Roma y creó la Iglesia Católica Mexicana, e incluso se nombró un Papa mexicano. Así como usted lo escucha, obviamente, aquí en México, así como hizo Enrique VIII en Inglaterra, rompiendo con Roma y fundó la Iglesia Anglicana, él se nombra cabeza de esa iglesia, así algo parecido sucedió en México. En Francia también hubo un movimiento similar, el galicanismo, pero aquí en México sucedió eso. Busquen ahí la información, esto fue por allá del año de 1925, y uno de los argumentos que esgrimía el gobierno en aquellos tiempos era de que los sacerdotes de la Iglesia Católica eran agentes de una entidad extranjera. En aquellos años, pues, el Vaticano no nacía como tal, nace hasta 1929 con la firma de los pactos de Letrán entre Mussolini y el entonces Reino de Italia con el Papa, porque el Risorgimiento, que fue el movimiento de reunificación italiana, le quita a la Iglesia, pues, los estados pontificios, que era un territorio bastante grande en el centro de Italia, y lo redujo únicamente a la ciudad de Roma. Pues bueno, ahí en esta pugna es cuando nace el Vaticano en el año 29, pero la entidad papal, la Santa Sede, pues existía desde antes. Y es lo que decía el gobierno mexicano, uno de los argumentos que esgrimían para hacer esto en su política anticlerical era de que los curas de la iglesia, pues, eran agentes de una entidad extranjera y que servían a esos intereses y no a la República Mexicana. En fin, ahí se lo dejo como cultura general, parte de la historia de nuestro país. Pero es muy interesante cómo se manejan. Hay que recordar que el Estado Vaticano, pues, también cuenta con una fuerza policíaca, que es la Gendarmería Vaticana, que también hace labores de inteligencia y hace las labores de policía como en cualquier otro país. Y se tiene también a la Guardia Suiza, que es un ejército de élite privado que está a cargo de la seguridad del pontífice, del sumo pontífice, y, pues, de las instalaciones, de las oficinas que se encuentran en el Vaticano, pero sobre todo se encargan de cuidar al Papa, que tiene una historia muy interesante, la Guardia Suiza también. Pero bien, es fundamental aclarar un punto central para evitar también confusiones. La Santa Sede nunca ha reconocido oficialmente la existencia de una agencia de inteligencia formal comparable a la CIA o al MI6 del Reino Unido. No existe un organigrama público ni un presupuesto dedicado exclusivamente al espionaje. Sin embargo, su capacidad para obtener información y hacer análisis de esa información es real, sofisticada y se articula en tres pilares complementarios. Fíjense ustedes, también hay unos documentos que se desclasificaron del 11 de septiembre, de los atentados terroristas del 11 de septiembre allá por el año 2001, y días antes de que sucedieran estos hechos terribles, las inteligencias, las agencias de inteligencia de medio mundo, el MI6 británico, los servicios de inteligencia de Rusia, la inteligencia francesa y la inteligencia vaticana, ojo ahí con eso, informaron al gobierno de Estados Unidos de que algo muy extraño se estaba pues cocinando tras bambalinas y que podría afectar gravemente la seguridad del país. Se hablaba de atentados terroristas, de ataques terroristas, y la inteligencia vaticana fue una de las agencias de inteligencia de un estado extranjero que informaron días antes al gobierno estadounidense, al gobierno del presidente Bush, del expresidente George W. Bush. Entonces, pues aquí es uno de los hechos más interesantes en los que ha intervenido y ha tenido participación esta inteligencia del Estado Vaticano. Pero vamos a ver, aquí hay algo muy interesante. Esto, como lo comenté, se articula en tres pilares complementarios. El primero y más poderoso es su servicio diplomático. La Santa Sede mantiene relaciones con aproximadamente 183 países y cuenta con una de las redes diplomáticas más antiguas y extensas del mundo. Incluso el Vaticano pues tiene también su escuela de formación diplomática, que es una de las mejores del mundo. La diplomacia vaticana es impresionante y, como ya lo he comentado aquí, al menos aquí en México, y me imagino que en todos los países del mundo, si hay una entidad que sabe y que es experta en materia geopolítica, aparte de las Fuerzas Armadas, es la Iglesia Católica. Son expertos en materia geopolítica, así como usted lo escucha. Y aquí en México, pues ya sabemos, la Iglesia, las Fuerzas Armadas y los cárteles. Entonces, pues hay entidades que están bastante bien informadas en esta materia. Pero bueno, los nuncios apostólicos, que son los embajadores de la Santa Sede, que se forman durante muchos años en esta escuela, que se llama la Academia Pontificia Eclesiástica, envían informes regulares que combinan análisis político, económico, social y religioso. Su neutralidad histórica les abre puertas en regímenes donde otros diplomáticos son sospechosos o expulsados. Esta red constituye la columna vertebral de la inteligencia estratégica. Hay que recordar que el nuncio y las nunciaturas pues son el embajador, son las embajadas del Estado Vaticano, y gozan de los mismos privilegios e inmunidades que cualquier otro diplomático, y las embajadas, pues las nunciaturas, que son las embajadas de la Santa Sede, pues no pueden ser penetradas por ningún otro estado, gozan del principio de extraterritorialidad y con todas las inmunidades que eso conlleva. Incluso el Vaticano es miembro observador en distintos organismos internacionales. El más importante, pues ya lo sabemos, es Naciones Unidas, al igual que la Soberana Orden de Malta, que curiosamente una orden religiosa y que en el pasado fue militar también, goza de los privilegios de los que gozaría un país sin ser un país, porque expiden pasaportes, expiden placas, tienen embajadas, tienen relaciones diplomáticas con muchos países, en fin, son estos sujetos del derecho internacional que son fascinantes, fascinantes para el estudio. Pero bien, el segundo pilar de esta red eclesial global, pues también son los más de 1.300 millones de católicos junto con sacerdotes, obispos y misioneros presentes en los rincones más remotos o conflictivos del mundo, y generan información de primera mano sobre dinámicas locales que ningún satélite o agencia estatal puede replicar con la misma precisión. Esto resulta pues muy valioso en temas de libertad religiosa, persecución de minorías cristianas, radicalismo y estabilidad social en regiones donde el Estado tiene poco acceso. El tercer pilar, pues, es el aparato de seguridad interna, el cuerpo de la gendarmería del Estado de la Ciudad del Vaticano, que ya lo comenté, que se fundó en 1816 y reorganizado en varias ocasiones, es responsable del orden público, la investigación criminal, el control fronterizo, la policía judicial y la prevención del terrorismo dentro del territorio vaticano y en propiedades extraterritoriales. Colabora esta policía vaticana con la Interpol desde 2008 y cuenta con unidades especializadas en intervención rápida y antisabotaje junto a la Guardia Suiza, que pues todos lo hemos visto, son estos soldados que usan estos uniformes muy coloridos, muy bonitos, la verdad, que fueron diseñados por un francés, Jules Repon. Pues esta Guardia Suiza está encargada de la protección personal del Papa y forma un sistema de seguridad que, aunque de escala reducida, opera con altos estándares tecnológicos y de análisis de amenazas. En conjunto, pues no se trata de una agencia secreta al estilo clásico, pero sí de un ecosistema híbrido de inteligencia diplomática, humana y de seguridad que maximiza las ventajas comparativas de un actor no estatal, que son neutralidad, longevidad institucional y capilaridad social. Si James Bond fuera un personaje real, ahí se lo pongo, tendría envidia de los servicios de inteligencia del Estado Vaticano. Así como usted lo escucha, es una cosa verdaderamente impresionante cómo maneja la Iglesia, pues, toda la información y las redes de poder que sostiene, pues, en medio mundo. Y fíjense, a lo largo de la historia se han atribuido al Vaticano numerosas operaciones encubiertas. Algunas provienen de obras que les recomiendo que la consigan, que lean este libro, que lo escribió un periodista historiador peruano, Eric Fratini, que se llama La Santa Alianza. Obviamente deben de tomarse con cautela porque, pues, como cualquier narrativa, hay que cuestionarla porque se mezclan luego hechos verificables con especulaciones, pero les recomiendo ese libro, La Santa Alianza, de Eric Fratini. Otras obras están ampliamente documentadas por fuentes oficiales y académicas. Aquí va un dato muy interesante. Durante la Segunda Guerra Mundial y la posguerra inmediata, la Red Vaticana facilitó contactos y, en ciertos casos, líneas de escape humanitarias, y también ayudó a escapar a varios criminales de guerra, sobre todo hacia Argentina. Eso está también totalmente documentado. Y en la Guerra Fría, su apoyo a movimientos anticomunistas en Europa del Este es totalmente innegable, aunque siempre enmarcado en la defensa de la libertad religiosa más que en objetivos geopolíticos puros. El ejemplo más claro y reciente de su capacidad mediadora se produjo hace no mucho tiempo, en 2014, con el histórico acercamiento entre Estados Unidos y Cuba en tiempos de Barack Obama. El Papa Francisco escribió cartas personales al presidente Obama y al presidente Raúl Castro, instándolos a resolver cuestiones humanitarias, incluyendo el caso del contratista estadounidense Alan Gross y de los agentes cubanos presos en Estados Unidos. El Vaticano acogió delegaciones secretas de ambos países en octubre de aquel año, 2014, y proporcionó sus buenos oficios para facilitar el diálogo. El mismo Obama reconoció públicamente el rol crucial del Papa. 17 de diciembre del 2014 se anuncia la normalización de las relaciones gracias a esta intervención vaticana, y este episodio ilustra perfectamente cómo la combinación de legitimidad moral, canales discretos y red diplomática permite al Vaticano actuar como puente donde la diplomacia tradicional, pues, había fracasado durante más de 5 décadas. Otro caso relevante, pues, es la intervención en el proceso de paz en Colombia con las FARC. La Iglesia colombiana y la Santa Sede acompañaron el proceso durante años, ofreciendo espacios de diálogo, respaldo moral y, en determinadas fases, facilitación técnica. El acuerdo final en 2016 contó con el apoyo explícito del Vaticano, demostrando nuevamente su capacidad para incidir en conflictos de larga duración en América Latina. Y ojo, también ha intervenido en conflictos, pues, que habría que cuestionar, en Chile en el año 73, cuando derrocan a Salvador Allende y llega Augusto Pinochet al poder. La Iglesia colaboró activamente con la CIA para el derrocamiento de este hombre. En aquel entonces, el nuncio apostólico en Chile era Ángelo Sodano, y pocos años después, cuando llega Juan Pablo II al papado, pues lo premia nombrándolo secretario de Estado del Estado Vaticano, que ese puesto es el segundo más importante después del Papa, es decir, era el segundo de a bordo del Papa. Así lo premiaron y ahí la Iglesia colaboró activamente con la CIA para derrocar al comunista Salvador Allende. Esto está perfectamente bien documentado también, que es un ejemplo pues de cómo actúa también la Iglesia cuando así conviene a los intereses, porque al final de cuentas el Estado Vaticano es un país y pues tiene intereses como cualquier otra nación. Estos ejemplos pues no son operaciones de espionaje clásico, es inteligencia aplicada a la mediación y a la protección de intereses institucionales, repito, con algunas excepciones como en el caso de lo sucedido en Chile, y muestran un patrón coherente. El Vaticano recolecta información de alta calidad, la procesa con perspectiva de largo plazo y la utiliza para promover estabilidad, donde sus valores, especialmente la paz y la dignidad humana, pues están en juego. El rol actual, pues es muy interesante también. Llegamos al presente, bajo el pontificado de León XIV, primer papa nacido en Estados Unidos y con nacionalidad peruana, curiosamente, ya sabemos que fue electo el año pasado. La Santa Sede pues continúa ejerciendo su influencia informativa y mediadora en un contexto internacional extremadamente volátil, porque pues, ya sabemos cómo están los conflictos, incluso la guerra de declaraciones que sostuvo el Papa con el presidente Trump. Y es en este julio de 2026 cuando el Papa León XIV ha llamado reiteradamente a la perseverancia en el diálogo y la diplomacia ante el colapso de ceses al fuego en Oriente Medio, incluyendo tensiones en vías marítimas, como el Estrecho Hormuz, tras el deterioro de las relaciones, o mejor dicho, de las negociaciones entre Estados Unidos e Irán, que ya el memorándum de entendimiento se lo pasaron por el arco del triunfo, porque ya no tiene validez, ya se están atacando nuevamente ambos países, lo cual es lamentable. Los ataques, pues también el Vaticano se ha expresado en contra de los intensos ataques con misiles y drones rusos contra Ucrania, pues porque comentan que se está atacando a civiles. Y el Papa también ha enfatizado que la esperanza de reconciliación y seguridad mutua solo puede construirse mediante el encuentro y la diplomacia, rechazando explícitamente la lógica de la fuerza. La red de nuncios y la información que fluye desde comunidades católicas en zonas de conflicto también le proporcionan una ventaja informativa singular sobre la situación de las minorías religiosas, el impacto humanitario de las guerras y las dinámicas internas de los regímenes autoritarios. En China, por ejemplo, las negociaciones sobre nombramientos episcopales siguen siendo un termómetro de las relaciones entre la Santa Sede y Pekín. Y en América Latina la influencia de la Iglesia continúa siendo relevante en debates sobre migración, estabilidad política y derechos humanos. El Vaticano pues no proyecta poder duro, es decir, poder militar, como lo proyecta Estados Unidos, por ejemplo, pero su poder blando, que es la información privilegiada más la legitimidad moral, más la capacidad de convocatoria, le permite actuar como un actor que estabiliza, o al menos como una voz que recuerda los límites éticos de la realpolitik o de la política realista, en un momento en que la diplomacia de la fuerza pues es la que está ganando terreno en este 2026. Aquí es donde quiero llegar pues a una conclusión, estimados amigos, amigas. Hemos recorrido más de 4 siglos y medio de historia para comprender que el Vaticano no opera como una potencia convencional de inteligencia, pero sí dispone de un ecosistema de información y de influencia que pocos actores pueden igualar. Su fuerza radica en la combinación de 3 elementos que los estados modernos a veces subestiman, como es una red humana global y capilar, una perspectiva institucional de largo plazo y una autoridad moral que le permite mediar donde el interés nacional puro bloquea pues el diálogo. Sus limitaciones son igualmente claras: carece de capacidad militar autónoma, significativa, y su foco prioritario es la defensa de los intereses de la Iglesia, y ha sido históricamente vulnerable a intentos de penetración externa. Y aquí es donde entra también un caso muy interesante. Esto lo manejaban algunos analistas, algunos influencers también en distintas redes. Todo el caso de Epstein, todo este caso, no lo voy a decir cómo es, pero vamos a llamarlo pediátrico de este hombre, fue, según estas informaciones, exhibido por la Iglesia, porque precisamente la inteligencia vaticana detectó que Jeffrey Epstein Y el que fue el ideólogo de Trump, Stephen Bannon, el director de Breitbart, en unas comunicaciones que sostuvieron, querían infiltrar a la iglesia y minarla desde adentro. Al final de cuentas, pues ambos son ambos hombres, en el caso de Epstein y de Bannon, pues eran hostiles a la iglesia. E inmediatamente la inteligencia vaticana detectó esto y el Papa Francisco ordenó hackear los correos de estos personajes y exhibir pues lo que ya todos sabemos. Eso es lo que se comenta en algunos círculos. No tengo pruebas de eso, pero pues tiene también mucha lógica. Entonces, pues eso sería un buen tema para investigarlo en otra ocasión. Investigar estas redes vaticanas que descubrieron todo este cochinero con respecto a estos personajes. Y mencionan al Papa Francisco como el que dio la orden para exhibir, para hackear y para exhibir estas informaciones, estos correos de estos personajes, cuando se enteraron los servicios de inteligencia del Vaticano que estaban conspirando para infiltrar la Santa Sede y comenzar a minarla desde adentro. Pero bueno, en un mundo cada vez más multipolar, donde la información circula a velocidad exponencial, lo que pasa en este momento en Pekín se sabe en unos cuantos segundos en Canberra, en París, en la Ciudad de México, en Buenos Aires, etcétera. Y donde los conflictos híbridos se multiplican, el modelo Vaticano pues nos recuerda que el poder no reside únicamente en los portaaviones, en los misiles, en los drones, en las bombas nucleares o en algoritmos de vigilancia, sino también en la capacidad de comprender realidades locales, construir puentes y mantener una voz coherente a lo largo del tiempo. ¿Podrá esta diplomacia, y esta es la pregunta que les hago, podrá esta diplomacia de redes y legitimidad moral seguir siendo relevante en un escenario de creciente confrontación entre las grandes potencias? Esa es una pregunta abierta que aquí en Tablero Global seguiremos monitoreando. Esto, pues, es un tema que nos puede seguir dando mucho, mucho de qué hablar. Podríamos tardarnos hasta 4 horas hablando del Estado Vaticano como país. Pero bueno, ya el tiempo lo tenemos encima. Muchísimas gracias a mi estimado Pepe Cerratos ahí en los controles de producción. Que gane España. Nos escuchamos la siguiente semana. Tenemos una cita a la misma hora y por las mismas estaciones. Páselo bonito. Hasta la próxima.
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1: Hola, ¿qué tal? Buenas tardes. Gracias por estar con nosotros aquí en la segunda emisión de Esquina Informativa. Les saluda su amiga Sonia de Anda. Les recordamos que estamos transmitiendo a través de la 1550 de AM y la 800 de AM en, si está usted en Tijuana y San Diego, y nos escucha pues en las estaciones de radio Esquina 32. Igualmente, si está usted en Mexicali y Calexico, nos

Detienen a 8 personas por asesinato de periodista Roxana Guzmán. Sheinbaum señala que Estados Unidos no ha entregado información adicional sobre el caso de Rocha Moya. Ola de calor alerta por drástico aumento de temperaturas en esta semana. Confirman quinta muerte por golpe de calor en Baja California. Centro de capacitación para invidentes requiere apoyo. Hijos de Selina asesinan a chofer de plataforma en Mexicali. Encuentran 2 cuerpos encajuelados en Tijuana. Hombre pierde la vida al ser atropellado. Esto y más información le vamos a tener a lo largo de este espacio. Y bueno, le comento también que estamos transmitiendo de manera simultánea en la plataforma de YouTube. Ahí también nos podría usted seguir en el streaming. Y tenemos también pues un número de WhatsApp al que usted se puede dirigir a nosotros. 664-583-1375. Es el número en el que usted nos puede llegar comentarios, denuncias, alguna situación en la que crea usted que podemos intervenir. Igualmente lo podemos incluir en un grupo o canal de WhatsApp para que les esté usted enterado de las cosas que van aconteciendo en el transcurso del día. Mientras le comento cómo está la temperatura, y este pues martes está bastante calurosito. Fíjese que andamos entre los 20 y 28 grados centígrados. Tenemos rachas de viento de hasta 15 kilómetros por hora. Pero ahí en Tijuana tenemos una humedad del 88% y hay 17% de probabilidad de lluvias. Esto nos intensifica la sensación de calor para mañana miércoles. Vamos a estar entre los 20 y 31 grados y para el jueves entre los 19 y 29 grados centígrados. En Mexicali, este martes las temperaturas andan entre los 32 y 40 grados centígrados. Hay una humedad del 52%, no hay probabilidad de lluvias y las rachas de viento son de hasta 9 kilómetros por hora. Para mañana miércoles vamos a estar entre los 31 y 44 grados centígrados y para el jueves entre los 30 y 44 grados centígrados. En este sentido le comento pues que la ola de calor va a tener aumento drástico de temperaturas esta semana. Fíjese que el Servicio Meteorológico Nacional anunció pues una intensa ola de calor que afectará pues regiones a partir de la semana. La zona costera registrará temperaturas de hasta 83 grados centígrados Fahrenheit, un incremento considerable también para esta región. Igualmente, por su parte, las zonas montañosas desérticas pues van a sufrir un impacto mayor, alcanzado hasta de 20 grados más. Las autoridades le están pidiendo a la población mantenerse bien hidratadas y evitar exposición prolongada a rayos solares. Es vital proteger pues niños, mascotas y bueno, pues personas de la tercera edad, que evite usted que queden expuestas al sol directo. O sea, ahorita no es tiempo así como que para andarlo sacando a pasear a los perritos, tampoco. Finalmente, se recomienda no salir de casa si no es estrictamente necesario para prevenir los golpes de calor. Y bueno, en este sentido le comento que se confirma la quinta muerte por golpe de calor en Baja California. El Servicio Médico Forense confirmó la quinta muerte por golpe de calor que se registró en la actual temporada aquí en Baja California, de las cuales 4 ya han ocurrido en Mexicali y una más en Ensenada. La más reciente víctima fue Miguel, de 25 años de edad, cuyo cuerpo ingresó al CEMEFO el pasado 8 de julio y tras la necropsia de ley se determinó que la causa de muerte fue golpe de calor. De acuerdo a información oficial, el cuerpo del joven fue localizado alrededor de las 19 horas del 8 de julio sobre la avenida General José Mariano Salas, en la colonia Lucio Blanco, en Mexicali. Sus restos fueron entregados a sus familiares un día después. Con este caso se suman 5 fallecimientos por golpe de calor en la entidad durante el año y uno más por agotamiento de calor. El primer deceso correspondió a Vicente, este pequeño de 3 años, encontrado sin vida la madrugada del 2 de mayo luego de permanecer por más de 12 horas en un vehículo encerrado. El segundo caso ocurrió el 21 de mayo, cuando un hombre de aproximadamente 49 años falleció cuando realizaba labores de boteo en un crucero de Mexicali. La tercera víctima fue Jason Hugan, un motociclista estadounidense de 55 años que sufrió golpe de calor el 6 de junio durante su participación en la carrera Score Baja 500 en Ensenada. Y el cuarto fallecimiento fue el 9 de junio, cuando un hombre de 55 y 60 años, pues fue localizado sin vida en el fraccionamiento Hacienda del Castillo en Mexicali. Así las cosas, por eso tómelo en consideración. Vamos a la siguiente cápsula. Farmacias Similares lanza una tarjeta de crédito del Dr. Simi en colaboración con Story.

0: dejó una prueba de estrés para los pagos digitales deben ser más resilientes. Nu operará como banco en México, recibió autorización de la Comisión Nacional Bancaria. Proyecto de ley de vivienda de Estados Unidos está por convertirse en ley. Comienza huelga de 3 días en Hyundai y en Corea del Sur tras fracaso de meganegociaciones. La Comisión Reguladora de Telecomunicaciones tiene foco rojo en Guamúchil. Nos cuestionamos seguir con el servicio allí, afirma Total Play. CEO de Volkswagen amenaza con recortar otros 50.000 empleos en todo el mundo.
1: Bueno, pues vámonos con la información que se ha ido generando. Fíjese que Sheinbaum minimiza filtración de llamada de gobernadora de Baja California. La presidenta, bueno, a ver, nada más para contextualizarlos, ayer comentábamos este audio que se da a conocer pues en el periódico Universal, donde un columnista presenta un audio de una conversación de aproximadamente un poco más de 6 minutos entre la gobernadora, un supuesto intermediario ante el FBI, y pues un tercero ahí que quién sabe quién, me imagino que es el intermediario, u otro de los intermediarios, otro de los metiches que están ahí involucrados. Son 3 personas, en realidad, desde la vez pasada se determina, y es parte, se ha ido como que revelando de pedacito en pedacito esta conversación. Y bueno, pues parte de ella... En esta, pues la misma gobernadora de Baja California se escucha donde ella dice que puede colaborar y de alguna forma, pues, con las instituciones, ¿no? Con las instituciones de Estados Unidos sobre la información que ella escucha en las mesas de seguridad y que, pues, ella quiere evitar, pues, un procesamiento, ¿no? En su contra. A este respecto, la presidenta Claudia Sheinbaum Pardo pues minimizó la difusión de los audios de la gobernadora de Baja California, Marina del Pilar Ávila Olmeda, que está dispuesta a compartir información sobre seguridad. En la conferencia matutina, el secretario de Seguridad y Protección Ciudadana, Omar García Harfuch, descartó filtraciones de información sensible en materia de seguridad y explicó que en las mesas de seguridad participan autoridades estatales y federales para identificar la incidencia delictiva diaria. En este sentido, el secretario enfatizó que dichos espacios no se maneja información sensible con un grado de confidencialidad que genere preocupación de las fuerzas si fuera compartida con otras autoridades. A ver, escuchamos.
2: Primero, en los audios que se hicieron públicos el día de ayer, no se infiere que se vaya a dar información confidencial. En las mesas de seguridad de los estados participan no solo las autoridades estatales y federales, se identifica la incidencia delictiva diaria, mas no hay una información como tal que tenga un grado de sensibilidad que nos preocupe que fuera compartido con alguna autoridad, si es que fuera el caso que es con alguna autoridad, porque todavía no se sabe exactamente qué autoridad era con la persona que estaba hablando.
1: Las mesas de seguridad, pues sí, efectivamente, ¿qué puede aportar un gobernador de lo que se ve en una mesa de seguridad? Algo que no sepa las autoridades estadounidenses, y más en un estado fronterizo. Yo creo que la verdad es que no le estarían revelando gran cosa, ¿no? En primera. Segunda, pues si por ejemplo va a haber un operativo para atrapar a fulanito de tal y se sabe dónde está y cosas por el estilo, pues ese tipo de cosas ya hemos visto que actúa de manera independiente, por ejemplo, la Secretaría de la Defensa Nacional, los elementos del ejército. Ya cuando vemos, ya dicen, es que fue un esfuerzo coordinado de la canción, mire, puros mangos, no es cierto. No es esfuerzo coordinado, ahí van sobre alguien, la dependencia actúa y ya luego les avisan ahí para que no sientan feo. Nosotros nos damos cuenta porque periodísticamente hablando vemos el manejo de sus, por ejemplo, de sus comunicados, ¿no? Y el primero que tiene el comunicado pues es el de la Sedena, ¿no? muy escueto, muy limitado, y luego sale, en cuanto tienen el de la Sedena, sale el de la fuerza estatal, por así decirlo, y al rato sale el de la municipal, y ahí le echan la crema a sus tacos, ¿no? Y es donde dicen, no, oh, pues que en un esfuerzo coordinado de inteligencia, la pues, inteligencia, pero no de ustedes, o sea, de inteligencia ya vimos que los de la Sedena también manejan su área de inteligencia. Entonces, en realidad, pues cuando van por algo, ¿no? Que es lo que dice Harfuch, cuando van por algo sensible, ni lo tocaré la mesa de seguridad. Así que por eso escuchamos también el audio de la gobernadora, donde aparentemente una de las personas que están interviniendo en la conversación le dicen es que no, lo que hasta ahorita has ofrecido no les ha interesado, pues. Entonces, bueno. Mire, por su parte, la presidenta Sheinbaum, pues puntualizó que a partir del audio difundido no se logra identificar con certeza quién mantiene comunicación con la gobernadora ni los interlocutores si pertenecen a agencias estadounidenses o de otra instancia. También la mandataria señaló que la propia gobernadora ya ha emitido una explicación al respecto, en la que se refiere a que se trata de parte de una comunicación que no pone en riesgo la seguridad de Baja California al ser cuestionada sobre la diferencia entre este caso y el de Chihuahua, donde se confirmó la presencia de agentes extranjeros en territorio nacional. La mandataria, o sea, la mandataria federal, afirmó que se trata de situaciones completamente distintas. Argumentó que en el caso de Chihuahua existió una violación de ley de seguridad nacional, mientras que en la situación actual se desconoce el origen y naturaleza de la comunicación, aunque comentó que si se tiene que investigar, pues que se investigue. A ver, escuchemos.
3: Ella ya dio su explicación. Ella dio una explicación. No se sabe realmente ni siquiera con quién está hablando. No hay una. Lo que hay es una llamada telefónica que dio a conocer un periodista. No se sabe ni siquiera bien con quién está hablando y ella ya dio su información.
4: ¿No se debería de tomar esto de manera reservada? O sea,
3: pues todo el mundo lo escuchó. Es una información que ella está hablando con una persona, no sabemos qué persona es. No sabemos ni siquiera si es de autoridades estadounidenses o no. Y ella da una explicación posterior de que es parte de una comunicación y que no pone en riesgo absolutamente nada en la seguridad de Baja California.
1: Bueno. Así son, entre morenos. Finalmente existe una hermandad que evidentemente pues podría poner, es que ponen en contexto lo que sucede con la gobernadora de Chihuahua, que todos nos enteramos que vinieron los de la CIA y se matan ahí en una carretera. Yo creo que no manejaban muy bien o no manejan muy bien con baches. Y bueno, pues se matan. Y es donde nos enteramos que teníamos dos agentes de la CIA participando en un operativo. Y al final de cuentas, pues la presidenta y todo su equipo se va sobre la gobernadora de Chihuahua, por cierto, panista, porque dijo que había una violación a la soberanía y que habían de haber pedido permiso al Senado y vaya usted a saber a quién más, ¿no? A toda la Corte Celestial. Y en el caso de Baja California, pues aquí no hay ninguna coordinación, aquí nada más está haciendo el ofrecimiento, pero no se ha visto que aterrice, ¿no? Eso es lo que entiendo yo. Y por eso, pues, entre morenos, le digo, entre ellos sí se tapan con la misma cobija. Vámonos también, le comento también que se registró una disminución del 48% del promedio diario de homicidios dolosos. La titular del Secretariado Ejecutivo del Sistema Nacional de Seguridad Pública, Marcela Figueroa Franco, informó que una tendencia a la baja en la incidencia de homicidios dolosos en el territorio nacional se está registrando. Y en conferencia matutina detalló que desde septiembre del 2024 hasta junio del 2026, los asesinatos muestran una disminución del 48% en promedio diario de este delito. Durante el inicio de la administración actual, en septiembre del 2024, se registró un promedio de 86.9 homicidios dolosos diarios, en contraste con el mes de junio del 2026, que cerró con un promedio de 45.4 casos diarios, lo que representa una cifra más baja registrada para dicho mes desde el 2015. A pesar de la reducción general en el país, el reporte del secretariado, pues identifica las entidades que concentran la mayor incidencia de violencia. Entre ellos, 8 entidades acumulan el 54% del total de los homicidios dolosos a nivel nacional durante el primer semestre del 2026. Y ahí va encabezando Guanajuato, ¿no? Encabezando a la lista, que por cierto está gobernado por el PAN, siendo la entidad con el mayor número de asesinatos, representando el 8.8% del total nacional. Le seguimos, ¿quién es quién? Baja California, así como no, ¿por qué nos iban a dejar afuera? Que se ubica en el segundo lugar al registrar el 8.1% de los homicidios en el mismo periodo. Ahí para cuando nos digan, no, pero si está bajando. Sí, pero seguimos siendo el segundo lugar a nivel nacional, chavos. Entonces, no sé si deberían sentirse tan orgullosos. A ver, escuchamos a Marcela Figueroa.
5: Con información de las 32 fiscalías estatales del país y a 21 meses de la presente administración. En esta primera gráfica podemos ver la tendencia en el promedio diario de homicidios dolosos, desglosado de forma mensual, de septiembre de 2024 a junio de 2026. Se observa, ya lo adelantaba la presidenta, una disminución del 48% entre el inicio de la administración. En este mes se registraron, en septiembre de 2024, se registraron 86.9 homicidios diario en promedio, y el mes que acaba de concluir cerró con un promedio de 45.4 homicidios diarios, siendo también el mes más bajo de todo este periodo analizado. En la siguiente lámina destacamos la reducción observada desde el inicio de la presente administración. Ya lo señalaba, el cierre de septiembre de 2024 fue de 86.9 y este mes que acaba de concluir 45.4, lo que significa 41 homicidios dolosos menos por día.
1: Bueno, la lista de entidades con mayor incidencia continúa: Chihuahua, Estado de México, Sonora, Guerrero, Morelos y Veracruz, conforme a las cifras desglosadas por las 32 fiscalías estatales. Esta información forma parte del análisis continuo del Secretariado Ejecutivo sobre la de Seguridad en México. Y bueno, basado en estos registros oficiales proporcionados por las dependencias de justicia de entidades federativas, refirió la funcionaria federal. Sobre estos datos también habló la presidenta de México, Claudia Sheinbaum. Escuchamos.
3: Entre septiembre de 2024 y junio de 2026, la reducción en homicidio doloso es de 48%. Eso significa que cada día del mes de junio hubo 41 homicidios menos que en septiembre de 2024, prácticamente la mitad. Es decir, junio de 2026 tuvo prácticamente la mitad o casi la mitad de los homicidios que septiembre de 2024. Esa es la cifra que queremos compartir el día de hoy, que más allá del número, pues representa vidas salvadas, representa vidas que no se perdieron, 41 vidas salvadas o que no fallecieron en junio de 2026 frente a septiembre de 2024.
1: 41 vidas que 41 personas a las que no mataron. Okay. A mí me gustaría saber, de todas las que sí murieron, ¿a cuántos les hicieron justicia? El problema no es, ahora sí que no es que te maten. O sea, claro que sí es un problema, pero me refiero a que un gobierno es difícil, cualquier gobierno de cualquier país, en cualquier circunstancia, es difícil que pueda impedir que alguien mate a otra persona. Esa es una condición humana individual, ¿no? Y a veces de grupo, pero bueno, finalmente tú participas. El problema no es que esa condición humana se refleje, es como si dijéramos, ¿sabe qué? Ya controlamos los temas de la ira. A ver, controla la ira, mi chavo. Controla la ira, controla los exabruptos, controla la gente que pierde el control, ¿no? Y que llega a cometer hasta un homicidio en un salto olímpico, ¿no? Bueno, el problema no es por así en sí el homicidio, el problema es que no haya justicia, que ese homicidio quede impune, que pasen 5 o 6 años y apenas nos informen, lo acaban de agarrar después de no sé cuántos años, o que sencillamente nunca se agarre a nadie, o se detenga a nadie, ¿no? Ese es la parte que más duele, pues. Porque si tú tuvieras conciencia de que, si yo entro en una crisis de locura y mato a una persona, estoy casi seguro que no la voy a librar y que me voy a aventar el resto de mi vida ahí. Entonces, ¿qué harías? Bueno, pues vas y te tomas un cursito de esos de control de ira, ¿no? Digo, para evitar el asunto. La gente lo pensaría más, ¿sabe? Pero el problema es que no. Entonces, ellos piensan que prevenir homicidios es traer patrullas así por todos lados. Pero bueno, está bien, échenle ganas. Y bueno, por otra parte, detuvieron a 8 personas por el asesinato de la periodista Roxana Guzmán. Esto al dar a conocer la investigación por el asesinato de la periodista Roxana Berenice Guzmán Ramírez, el titular de la Secretaría de Seguridad y Protección Ciudadana, Omar García Harfuch, destacó la detención de 8 personas involucradas en estos hechos. En la conferencia de esta mañana de la presidenta Sheinbaum, pues el funcionario presentó el reporte que mencionó que las personas detenidas se encuentran plenamente identificadas como autoras del homicidio. Explicó que las detenciones se lograron ante labores de los trabajos de inteligencia de la Unidad de Inteligencia Naval, Investigación y Operaciones Coordinadas del Gabinete de Seguridad, con lo que fue posible dar con estos sujetos que habían privado de la libertad y después de la vida a Roxana Guzmán. Escuchamos.
2: Por la desaparición y homicidio de la periodista Roxana Guzmán, mediante trabajos de inteligencia desarrollados principalmente por la Unidad de Inteligencia Naval, Investigación y Operaciones Coordinadas del Gabinete de Seguridad, fue posible identificar a los responsables y ejecutar diversas órdenes de aprehensión. Como resultado de estas acciones, fueron detenidos José del Carmen N., Karen Monserrat N., además de 4 elementos de la Policía Municipal, involucrados en la privación de la libertad de la periodista. Posteriormente, fueron capturados Luis Arturo N., alias Delta 11, identificado como responsable de este lamentable y cobarde homicidio, y Javier Iván N., alias Delta 1, quien también habría participado en estos hechos. Con estas detenciones, suman 8 personas detenidas por este caso. La investigación continúa hasta agotar todas las líneas de investigación y determinar la responsabilidad de cada uno de los involucrados. En el Gobierno de México no habrá impunidad para quienes atenten contra la vida de periodistas ni para quienes pretendan vulnerar el derecho a la libertad de expresión mediante el abuso de un cargo público o integrantes de una organización.
1: Digo, pues está bien, ¿no? Qué bueno que los detuvieron. Las diferencias. Y esto porque hay una presión, pues, mediática y finalmente va a decir, ¡ay, por ser periodista detienen a los asesinos y no detienen a muchos otros! Bueno, señores, hay una cuestión, que una periodista la matan por darle voz a alguien. Esa es en realidad. Ahora, y además se demuestra que cuando la autoridad quiere echarle ganitas, le echa ganitas. Y cuando no, le vale madre. O sea, ¿para qué le digo otra cosa? Entonces, ahí hay un operativo. Lo que no me queda claro, o por lo menos yo no lo he visto, es que haya una exhibición del motivo, del móvil por el cual esta periodista es pues atacada de esta manera, ¿no? Con este nivel de cinismo, de descaro, ¿no? De llegar, de tumbarle la puerta con gente armada, sacarla de su casa y luego pues ultimarla, ¿no? Entonces, esa parte no me queda claro cuál fue el pecado, ¿no? Que para ella, para ojos de esta bola de locos desgraciados, ya cometió, ¿no? Mire, Sheinbaum señaló que Estados Unidos no ha entregado información adicional sobre el caso de Rocha Moya. La presidenta Claudia Sheinbaum aseguró que el gobierno estadounidense no ha entregado pruebas adicionales en el caso de investigación que se sigue en contra del gobernador con licencia Rubén Rocha Moya y 9 de sus colaboradores en el gobierno de Sinaloa. Dice que mientras la Fiscalía General de la República realiza su investigación, el gobierno de los Estados Unidos no ha enviado ninguna prueba adicional, aseguró desde Palacio Nacional. Cuestionada sobre la reaparición del mandatario con licencia, la titular del Ejecutivo Federal dijo que no ha vuelto a comunicarse con él, pero que será el propio Rubén Rocha quien deberá tomar sus propias decisiones sobre su futuro. Escuchamos.
3: Personalmente no he hablado con él. Hablé el primer día cuando salió esta solicitud de Estados Unidos, después no he hablado con él y vamos a esperar, no nos adelantemos. Como hemos dicho, nosotros no vamos a cubrir a nadie, eso es muy importante, pero tampoco vamos a acusar a nadie sin pruebas, y para eso hay una institución de la República que se encarga de ello, que es la Fiscalía General de la República.
6: Presidenta, ¿y se puede conocer qué le comentó en esa conversación que tuvo usted con el gobernador?
3: No, yo le dije, sería muy bueno que salieras a hablar. En aquel momento, el día que salió, y él sale con una publicación en sus redes sociales.
1: Sería muy bueno que tú sí saques la cara, no que yo tengo que estar sacando la cara por todos, si no es mucha la cochina molestia. Ay, no. El problema es cómo la reacción hacia lo que pasa con los de Morena cambia, ¿no? Radicalmente. Ese es el grandísimo problema. Vámonos a la siguiente cápsula.
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14: Salarios disparan emplazamientos a huelga, concentran 68% de conflictos laborales. 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Empresas aún no han terminado de subir precios.
1: Dale. Gracias por continuar con nosotros. Bueno, mire, tengo la línea telefónica a mi compañero Tony Álvarez, que está en San Diego. Tony, buenas tardes.
15: Sonia, como siempre, te saludo con mucho gusto. Vamos a la información desde este lado de la frontera. En San Diego ya comenzarán las pruebas del servicio de vehículos, transporte público, diferente, entre comillas, a lo que conocemos como un taxi o estos vehículos de servicio por aplicación móvil. Bueno, los famosísimos Waymo entrarán ya en esta fase de prueba, las famosas minivans eléctricas, que ya iniciarán a circular de manera autónoma, como insistimos, en esta fase de prueba se tiene previsto, nadie al volante, como se tiene en Los Ángeles y en muchas otras partes de los Estados Unidos, esto avanzando, ¿no?, en el servicio de transporte bajo demanda que la empresa espera abrir al público a finales de este año. Seguramente usted en San Diego, en algunas zonas, ha visto estos vehículos, estos, tal cual, ¿eh? Automóvil común y corriente, pero con los sensores que están girando en todo momento en los costados y en el techo de este mismo vehículo para conocer si ya hay o no alguna cercanía con alguno otro, precisamente manera de prueba para cuando estuvieran ya en el mercado sin ningún conductor, porque todavía hasta el fin de semana, nos consta, había algunos de ellos con conductores. Bueno, pues ya no más, solamente sensores, inteligencia artificial y nadie al volante. La compañía busca expandir pruebas en las zonas de Pacific Beach, en Normal Heights, en Point Loma y también en South Crest. Esto enfrentando críticas, ¿no?, de riesgos de seguridad, pero ha sido muy apoyado por el alcalde Todd Gloria y se espera que pronto ya pueda estar al servicio del público tal cual, así como usted lo escucha, como un taxi, como servicio de aplicación, pero los famosos Waymo con conductores virtuales, nadie al volante físicamente, ahí conduciéndose y llevando a las personas a donde se pide. En más información, también se dio a conocer que la ciudad de San Diego ha reforzado el compromiso con las inversiones en la juventud. Esto luego de que para el presupuesto original del año fiscal que acaba de entrar en efecto, pues no se tenía contemplado mucho eso. La gente, la comunidad, líderes de programas de jóvenes alzaron la voz. Hubo una reversa por parte del alcalde Tulgloria y su equipo, se reevaluó, se lograron obtener fondos para seguir con estos programas. Son 75 millones de dólares para el presupuesto entrante que se enfocarán solamente en programas de ayuda a jóvenes, ya sea en los centros comunitarios de cada vecindario, en bibliotecas con programas de asistencia a menores que buscan realizar sus tareas escolares ahí y muchos otros de alcance y de orientación. 75 millones de dólares solamente para programas de jóvenes en la ciudad de San Diego en el siguiente año fiscal. En más información, también se va a conocer que la empresa Tempo, esta empresa de baterías térmicas que tiene sede en San Diego, va a acelerar su expansión con un plan para duplicar su plantilla en los próximos 18 meses. Estamos hablando de 50 contrataciones nuevas de personal y así se mudarán a una sede de 35 mil pies cuadrados en el área de Sorrento Mesa. La compañía desarrolla tecnología de almacenamiento termoquímico que permite a industrias como las especializadas en cemento, metales, también en alimentos a reemplazar por combustibles fósiles y también el calor renovable bajo demanda. Bueno, pues busca ser una alternativa principal para las grandes compañías y menos costosa también, dependiendo, claro, de la electricidad en horas pico. Y como le decimos, busca expandirse tanto en espacio como en número de trabajadores, bueno, pues para una mayor producción de baterías y almacenamiento de energía. Y cerramos la información con algo que también ha sido un tema de conversación en las últimas semanas, la venta del centro de detención de Otay Mesa. ¿Por qué se dice así? Bueno, lo operaba CoreCivic y claro que era guardado por el gobierno federal de los Estados Unidos para que ahí pudieran tener a los prisioneros que tienen que ver con cuestiones migratorias. Luego de que esto se diera a conocer, ahora el gobierno federal como tal es el propietario único de esta instalación, es decir, CoreCivic la vendió al Departamento de Seguridad Nacional de los Estados Unidos en 739.2 millones de dólares como parte de un acuerdo de 1.5 mil millones que también incluyó el Centro de Detención de California City. CoreCivic seguirá operando bajo las instalaciones mencionadas, que sabemos son contratos existentes con ICE, pero ahora todo depende del Departamento de Seguridad Nacional, no depende de CoreCivic, que le respondía, por supuesto, tal cual a las peticiones de DHS. Ahora DHS manda y CoreCivic, bueno, pues tiene que acatar las órdenes, más allá de que sigue operando, ya no es el dueño de esta instalación, la del centro de detención en el área de Otay Mesa. Es la información que tenemos hasta el momento desde San Diego, pendientes actualizaciones en este y otros temas. Por lo pronto, Sonia, regreso contigo.
1: Gracias, Tony. Excelente información. No estamos pendientes. Buenas tardes.
15: Igualmente, buena tarde.
1: Bueno, pues así las cosas con este con la situación que se va presentando en el otro lado de la frontera. Bueno, mire, también le comento que están solicitando apoyo para el Centro de Capacitación para Invidentes. El Centro de Capacitación para Invidentes de Tijuana está enfrentando serias dificultades operativas para trasladar a sus alumnos, por lo que se hace un llamado urgente a la comunidad y al sector empresarial. Lo que se busca es conseguir la donación de un vehículo tipo van y promover la compra de coricos artesanales, su principal fuente de ingresos. Con 64 años de servicio en la región, la institución atiende actualmente a una matrícula de entre 25 y 30 personas con discapacidad visual. No obstante, la falta de transporte adaptado y la compleja infraestructura urbana de Tijuana pues impiden que muchos estudiantes asistan de manera regular a sus clases cotidianas por problemas de movilidad. La presidenta del organismo, Sandra Yepis Ramírez, quien comenzó como alumna y ahora es instructora de orientación, explicó que el autofinanciamiento del lugar depende de la venta de coricos desde hace 9 años, un recurso que se destina directamente al mantenimiento de las instalaciones y a la compra de insumos escolares. A pesar de las carencias, pues el plantel ofrece capacitación sin costo en lectoescritura, braille, repostería, música, masoterapia y el uso del bastón blanco. Escuchamos.
16: Mayores dificultades a las que nos enfrentamos nosotros, pues a veces el hecho de que no hay mucha difusión y no llega a veces mucha gente, eso es, yo les agradezco sobremanera el hecho de que estén ahorita ayudándonos a difundir, porque cuántas personas con discapacidad no hay sentados en su casa en estos momentos, pensando que la vida ya terminó, que ya no hay nada que hacer, porque esa fue nuestra experiencia de varios, llegar a este lugar y darnos cuenta que sí había algo más que hacer. Entonces aquí hago también la invitación abierta para la población, que si tienen alguna persona en casa con la discapacidad, no lo tengan ahí, denle la oportunidad de que descubran qué más son capaces de hacer. Si ya lo vieron, hay talleres de masoterapia, hay talleres de repostería, tenemos el área de música donde hay teclados, hay baterías, hay piano, hay guitarras. A veces no sabemos de qué somos capaces hasta que nos falta algo, y es una buena oportunidad.
1: Bueno, el objetivo principal o primordial de estas materias es otorgar herramientas que faciliten independencia económica y social de los alumnos inscritos. Para quienes deseen sumarse a la causa, pues realizar donativos en especie o comprar galletas, pues las oficinas están en la calle Laguna Hanson, número 4226, en la colonia La Escondida de Tijuana. Vámonos a la siguiente cápsula.
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14: Tamaulipas consolida manejo integral del agua, fortalece la producción de alimentos y la seguridad hídrica, sostiene Américo Villarreal. Sheinbaum llama a la unidad nacional para defender a mexicanos en Estados Unidos. Sube 5.2% de encuentros de migrantes con agentes de Estados Unidos en frontera con México. En México, retenciones subieron 4% en mayo pasado. Ancira incumple pago de 112 millones de dólares por agronitrogenados. Clara Brugada inaugura la Utopía Acatitla con una inversión de 119 millones de pesos para acercar la salud, cultura, deporte y cuidados al oriente de la ciudad.
1: Gracias por continuar con nosotros. Bueno, pues vámonos con la información que se ha ido generando a nivel local. Fíjese que la Universidad Autónoma de Baja California mantiene el reto importante de cerca de 30% de los estudiantes de nuevo ingreso, pues que abandonen sus estudios durante el primer año en los distintos campus del estado. Pues obviamente van a intentar retenerlos. Luis Enrique Palafox Mestre, rector de la UABC, informó que aunque la cifra sigue siendo alta, se ha logrado una reducción respecto a años anteriores gracias a distintas estrategias enfocadas en la permanencia estudiantil. Entre las acciones implementadas se destaca el fortalecimiento de áreas psicopedagógicas y orientación vocacional desde el arranque de la carrera, buscando que alumnos tengan una mayor claridad sobre su elección académica. Escuchamos.
17: Bueno, hemos mejorado nuestros índices de retención, que es un tema que nos tiene muy ocupados todavía. Alrededor del 30% de nuestros estudiantes desertan en el primer año de su carrera, y eso todavía nos tiene ocupados. Era aún mayor el índice de deserción, y por eso hemos tomado medidas como, por ejemplo, fortalecer nuestros equipos de apoyo psicopedagógico y de orientación vocacional al iniciar la carrera propiamente. Hemos fortalecido campañas para informar sobre los perfiles de egreso que tienen cada carrera previo a las convocatorias. Todo esto en su conjunto nos ha ayudado a mejorar nuestras tasas de retención y a reducir los índices de deserción en la universidad.
1: Bueno, pues así las cosas con este problema de la deserción, que pues debe ser multifactorial, ¿no? Porque a veces no basta con algunos apoyos económicos que puedan estar recibiendo los estudiantes, también tiene que ver con las situaciones familiares, básicamente, ¿no? Y mire, la falta de mejoras visibles en las calles de Tijuana generaron un cuestionamiento sobre el destino de más de 700 millones de pesos obtenidos por la regularización de vehículos de procedencia extranjera. Gina Arana Cruz, regidora presidenta de la Comisión de Vialidad y Movilidad, señaló que los recursos fueron anunciados para fortalecer la infraestructura vial, pero las condiciones de muchas calles siguen siendo deficientes. Recordó que posteriormente se informó que el dinero sería utilizado principalmente en rehabilitación de vialidades secundarias y calles ubicadas en distintas colonias de la ciudad. Escuchamos.
18: El recurso de los autos irregulares, denominado chocolate, sí mandó la federación todavía hasta el año pasado, eran 75 o 7.5 millones, que supuestamente se iban a utilizar para el bacheo. Cuando yo pregunté hace más de un año, que era de acuerdo a las reglas de operación que trae la federación, porque es un recurso federal que te envían, que no era para bacheo, que era para calles, y que lo iban a destinar para calles de colonias, ¿no? Calles secundarias. Pero así sea que se destine este recurso para allá, que de inicio se dijo que era para bacheo, pues no se está cumpliendo. Una, dos, pues tampoco se está cumpliendo con el programa que se dijo que se traía para un bacheo general en la ciudad. Yo lamento mucho decirte que ya casi al cierre de la administración, porque ya nos vamos, ya son más de año, ya tenemos año 8 meses y 9 contando porque ya entró julio, las calles siguen estando destrozadas. Ya no está lloviendo para arreglar las vialidades. Siguen estando las calles destrozadas, una, dos, siguen estando las vialidades sin señalética, que eso también provoca los accidentes viales. No hay señalética en la ciudad, no hay vialidades, en ese orden de prioridad debe la autoridad de actuar. Rehabilitación de vialidades, señalética, no tenemos semáforos sincronizados, que también he estado solicitando tener. No tener semáforos sincronizados te produce tráfico en la ciudad. No se ha hecho, en lo que va esta administración, flujos y contraflujos, que ayuda mucho y no cuesta tanto. Digo, pues entonces, en tema de movilidad e infraestructura, ¿qué estamos haciendo, no? O qué se, digo, yo he propuesto, ¿qué está haciendo el Ejecutivo con su gabinete legal y ampliado, no? Pues juzgue usted, ahí está todos los días, transitamos por calles que están en mal estado, transitamos por calles que no tienen señalética, carecen mucho de señalética, y transitamos por una ciudad que en su gran mayoría no hay sincronía en los semáforos.
1: Ok. Vialidades con baches, sin señalética, pues ahora sí que todas chivoludas. Pregunta, ¿desde cuándo las tiene así Baja California? ¿O desde cuándo las tiene así Tijuana? Porque ella es de Tijuana, vamos a enfocarnos en Tijuana. ¿Recuerda usted algún periodo en el que diga usted, oye, en este periodo tuvimos calles atendidas? Creo que por referencias, me parece ser que el que hizo una inversión fuerte en esa en toda la historia de Tijuana, o por lo menos en las últimas dos décadas, creo que fue Jorge Ramos, y eso porque le invirtió con el PIRE a las grandes vialidades. No me parece que lo haya hecho en calles. Pero bueno, vamos a dejarle ese punto a favor de Jorge Ramos. Fuera de Jorge Ramos, ¿recuerda usted algún gobierno que haya dicho usted, oye, se pusieron las pilas y bachearon y dejaron bien y aguantó las lluvias y se quedó bien la calle? ¿O las calles? ¿No, verdad? Entonces, ¿de qué hablas, Lisbeth? ¿De qué hablas? O sea, esto de las calles sin señalética, ¿neta? Yo llegué aquí en Baja California, aquí a Baja California en el 2011, nunca he visto las malditas calles con señalética, y estaba tu gobierno, y estaban los panistas gobernando, y le reclamas a estos, digo, está bien que le reclamemos al que esté, ¿no? Pero esto de la calle sin señalética es una tradición, mi chava. Y que me vengas a decir que este desgraciado que está ahorita no ha puesto la señalética, pues te recuerdo que los desgraciados panistas, tus compadres, a los que tú proteges, tampoco las pusieron. ¿Sí te acuerdas? Bueno, y tus compadres tampoco bachearon las calles. Digo, o sea, si vamos a andar ahí echando cacayates para todos lados, empiecen por ustedes. Es que para tener la lengua larga hay que tener la cola corta, y de veras ustedes no tienen autoridad moral para estar fregando. No está mal que se haga, se insista en lo que está mal hecho. No creo que esté mal. El problema es la falta de autoridad moral para salir a señalar a los de enfrente cuando tus gobiernos hicieron exactamente lo mismo. O dejaron de hacer exactamente lo mismo. Insisto, yo llegué de aquí en el 2011. Yo nunca he visto las calles bien señalizadas. Disculpen. Y estaban los panistas. Los morenistas son de acá, de la última década. Pero más para acá, uno ni siquiera alcanza en una década. Entonces, ¿de qué están hablando? En serio, me purga ver este nivel de descaro, de cinismo, de memoria corta, como diciendo, son ellos. Pues sí, sí, son ellos. ¿Y ustedes cuando estuvieron? Otro panista. El Partido Acción Nacional en Baja California cuestionó el contenido del audio atribuido a la gobernadora Marina del Pilar y pidió una explicación clara sobre el contexto y alcance de la conversación. Esto lo dijo Hassan Martín Franco Ruiz, secretario general del PAN en Tijuana, quien señaló que la grabación hace referencia a la mandataria como gobernadora, por lo que consideró que los hechos corresponden a su periodo frente al Estado. Ah, no, neta. Pues qué profundo, ¿no? Qué profundo análisis. El contenido también muestra un intento de acercamiento con personas que presuntamente se presentan como intermediarios de autoridades estadounidenses, situación que calificó como delicada. A ver, escuchamos.
19: Bueno, es evidente que es dentro de su periodo de gobernadora, porque se refieren a ella como gobernadora, lo cual la pone en la escena de que es la primer mandataria del estado, y esta es una situación totalmente grave, ¿de acuerdo? Segundo, es importante destacar que ella está buscando un acercamiento y una negociación. Entonces, si tenemos estas dos certezas, el tiempo ya deviene irrelevante, ¿verdad? Lo cierto es lo que nos estamos enterando, que está en su periodo de gobernadora, porque se refieren a ella como gobernadora, y segundo, que ella está buscando un acercamiento con las autoridades, incluso, insisto, mencionando, te puedo pasar información de las mesas de seguridad. Debe de haber ciertos protocolos, como el mismo gobierno de Morena lo decía en el caso de Maru Campos. No se deben de romper los protocolos de coordinación, y ella, en una llamada telefónica con personas que dice que no sabe quiénes son, les propone informarle lo que sucede en las mesas de seguridad. Y ahora el gobierno federal en la mañana sale y dice, en las mesas de seguridad no se tocan casos de relevancia, dice Harfuch. Entonces yo pregunto, ¿entonces qué están haciendo? O sea, en la mañana Harfuch, el secretario de Seguridad Pública, dice, en las mesas de seguridad no pasa nada porque no se tocan temas de relevancia. Bueno, entonces no sé qué están tratando de resolver, esa es la realidad. Aquí es donde insisto que no deben de intentar insultar la inteligencia de los bajacalifornianos. El comunicado está totalmente alejado de la realidad del audio, ¿verdad? Entonces, basta con escuchar lo que la gobernadora está diciendo y el tono de voz y lo que está proponiendo para saber que el comunicado es prácticamente un insulto para los.
1: Sí, que hay que hacer leña del árbol caído. Y bueno, otros que también están en la misma exigencia, pues es la dirigencia del PAN, nada más que Tavo se topó con el secretario, pero el Partido Acción Nacional en Baja California está exigiendo la separación inmediata del cargo de la gobernadora Marina del Pilar Ávila Olmeda tras la difusión de audios atribuidos a la mandataria estatal. Además, anunció que impulsará 3 acciones: solicitar su licencia al cargo, promover juicio político y dar acompañamiento a una denuncia por presunta traición a la patria. Ay, no inventes. No, si te digo que son buenos para estar fregando y viendo la paja en el ojo ajeno. En rueda de prensa, la dirigente estatal del PAN, Lisbeth Mata, aseguró que los audios muestran un supuesto diálogo entre la gobernadora y autoridades estadounidenses sobre una posible investigación en su contra, lo que calificó un caso grave. También la diputada federal Eva María Vázquez respaldó la postura del partido y aseguró que proporcionar información reservada de seguridad a cambio de un beneficio personal constituye un acto de traición a la patria. Ok, entonces no es traición a la patria lo que hizo la de ¿cómo se llama? La de Chihuahua. Está Maru. Ah, no, esa no, porque como no era para su beneficio, era para beneficio común. Ay, Marina. A ver, escuchamos.
20: De estado que estamos viviendo. ¿Qué está pidiendo Acción Nacional? Primero, la licencia inmediata de la gobernadora. Tiene que ser responsable con sus actos y tiene que tomar seriedad en su cargo como gobernadora. Tiene que atender este asunto y sus consecuencias, porque además lleva esta línea al lavado de dinero y a la línea del crimen organizado. Tiene que ser responsable con los bajacalifornianos y tiene que pedir licencia inmediata. Y lo segundo más responsable sería que no vuelva a participar en mesas de seguridad. Eso sería lo más responsable que haría dentro de este proceso. Porque entonces, si ya no hay credibilidad en los bajacalifornianos, pues ahora no la hay en las autoridades. Todo lo que se diga en esas mesas de seguridad podrá ser usado para una posible investigación en Estados Unidos. Y lo tercero, el presidente Jorge Romero ha hecho un planteamiento nacional sobre el acompañamiento jurídico de traición a la patria y también de juicio político que la diputada federal Eva María nos va a plantear en un momento. Y vamos a ir de momento a momento. Vamos, que hoy, al igual que todos los aquí presentes, vivimos momentos sumamente complejos, momentos de tremenda incertidumbre, pero sobre todo momentos de realidades que se convierten en audios filtrados, situaciones mucho, muy complejas, no solamente para la titular del Poder Ejecutivo en este estado, para Marina del Pilar, por supuesto que no. Está en riesgo muchísimas cosas para Baja California, empezando porque al reconocer la gobernadora que estos audios que filtraron y que tanta preocupación le daban que se supiera en Baja California, tal como lo señaló en su primer audio, pues se convirtieron en una realidad y tiene que reconocerla tal como ya lo hizo. Los audios son reales y reales tendrían que ser también las respuestas que nos brinden. Sin embargo, nada dista más de la realidad que eso. Se ha tratado de excusar con argumentos que de verdad no tienen fundamento alguno. Primero, el desconocer la contratación de un abogado que al día de hoy con este segundo audio sabemos que se contrató. No conocemos los montos ni el periodo de su contratación y por lo tanto tampoco conocemos con qué recurso se pagó. Se presume al día de hoy que pudiera haber recurso público de por medio y eso es sumamente grave. Por eso es sumamente importante que se investigue cada centavo que fue, en su caso, objeto de pago a este abogado. Por otro lado, también es sumamente delicado el hecho de que en este segundo audio, pues ya se habla de, y se nota en el, por el tono de su voz, una preocupación por un proceso de extradición que cada vez pareciera que es más inminente. Esos procesos y eso, como moneda de cambio para no tener que ir a dar cuentas ante el gobierno de los Estados Unidos con otra, en otros términos o de otras formas, pues trae como consecuencia que empezara a entablar negociaciones para conversaciones con una serie de agencias en los Estados Unidos. ¿A cambio de qué? A cambio de información que se supone tendría que ser de manejo exclusivo por nuestro país. Eso, claro, es traición a la patria. Eso sí es traición a la patria. Que no quieran confundir al pueblo de Baja California ni al pueblo de México. El proporcionar información a cambio de salvarse, pues creo que Morena tiene que estar temblando. Porque ¿qué tipo de información va a dar? Por ahí la presidenta decía que no, que en su partido, en Morena, pues no había ningún tipo de elementos que se dedicaran a dar información, por no llamarles informantes, o de otra forma, a los Estados Unidos, y que tampoco lo sabía, porque mucho menos elementos tendrían, es decir, de qué iban a hablar. Pero hoy sabemos que hay mucho de lo que ellos pueden hablar. Y que, por supuesto, claro que deben estar temblando, y es muy preocupante y muy lastimosa la postura del día de hoy de la presidenta de la República, donde dice, bueno, ya la gobernadora dijo lo que tenía que decir, no. Y este mensaje tiene que ser muy claro, muy directo para la presidenta. No ha dicho nada en absoluto. Por el contrario, de manera consistente tratan de plantar una narrativa o de implantar una narrativa que lo único que hace es decir mentiras consistentemente. De hecho, les voy a compartir que hace apenas en la sesión de la permanente pasada...
1: Pues ahí están, los panistas sacando su dolor por lo que le hicieron a la gobernadora de Chihuahua, agarrándose de piñata a Marina del Pilar, porque pues no le queda de otra. Y la verdad es que ni cómo defender a la gobernadora ahora sí. No es ni mi interés defenderla, pero el hecho de que emita un comunicado donde dice que es parte de una conversación privada, por la cual, por cierto, no ha denunciado a nadie por andar difundiendo sus conversaciones privadas, salga y diga que estaba hablando con personas que nunca se acreditaron con una representatividad. Entonces, ¿qué hacía usted platicando con ellas? Usted, la gobernadora, digo, no es Sonia de Anda, ciudadana X, ¿no? Platicando con Juan Pérez y que de repente digo, bueno, ¿y con quién estoy hablando, no? ¿Usted es la gobernadora? Yo quiero pensar que no cualquiera le marca el teléfono y le dice, oiga, le tengo esto y el otro, ¿no? ¿Qué me indica que alguien de su confianza, del círculo de confianza de la gobernadora, se los puso? Pues dale las gracias. Dale las gracias por la chamuscadota, ¿no? Porque a lo mejor por lo que ella recuerdo que dijo en la mañanera, en una entrevista, ni siquiera fue en la mañanera. Y bueno, sí, posteriormente lo ratifica en una mañanera sobre cuando salió el primer audio, es que hubo pláticas, que hubo esta conversación y que no se concretó nada. Ya, ¿no? Eso es lo que ella dijo que había sucedido. ¿Se concretó o no? ¿Hay investigación o no? Pues eso entra en el terreno de la purititita especulación, hasta que pues veamos algo relativamente formal. Pero hasta ahorita pues las cosas van en el ámbito de que pues, lo platicó, vaya usted a saber con quién lo platicó, ni ella sabe con quién lo platicó. Bueno, sí sabe con quién lo platicó, pero no sabe qué tipo de representatividad tenían. Primer error, primer grave error. Y entonces cuando alguien de tu confianza te acerca a este tipo de personas, pues oye, es como para qué. Como para que pongas atención si te está ayudando. Y luego sale a relucir los audios. No me ayudes, compadre. Entonces esto a mí me suena a que hay algún tipo de chantaje, algún tipo de situación que la está poniendo en esta condición donde ella se está volviendo nota nacional, pues. A ver, dijeras, bueno, pues es un chisme acá local, ¿no? El problema es que te lo están sacando a nivel nacional. Bueno, mire, fíjese que el proyecto de construir un sistema de cablebús en Tijuana continúa en desarrollo y forma parte del Plan México impulsado por el gobierno federal con una capacidad estimada para movilizar entre 70 y

0: Se trabaja con organismos especializados en transporte multimodal para impulsar el desarrollo. El plan contempla que la terminal del sistema se ubica en instalaciones de la UABC en Mesa de Otay, una ubicación que facilitaría la conexión de miles de estudiantes, trabajadores y usuarios de transporte público. Escuchamos.
1: Aunque ya lo teníamos nosotros como un proyecto estratégico, no encontramos la manera de financiarlo. Este proyecto fue retomado por el gobierno federal. Ahorita no les puedo dar muchos datos, pero el proyecto sigue vivo, está en Presidencia de la República y lo estamos gestionando ahorita con la Agencia Ferroviaria y de Transporte Multimodal. Y pues un proyecto no nos va a tocar a nosotros ver terminado, pero seguramente a la presidenta Claudia Sheinbaum sí le va a tocar ver. Te digo que tenemos ya una carta de interés de un consorcio que construyó, no más hay dos consorcios en el mundo, una empresa italiana, una austriaca, uno de ellos ya presentó a partir de lo que está publicado en nuestros documentos una carta de interés. Obviamente se está buscando que sea a través de una inversión mixta, pues significa que todos los estudios los tendría que pagar ese consorcio, ¿no? Es como la prueba de amor, ¿no? Que pague los estudios. Lo que les puedo decir es que ya estamos en pláticas de detalle de los alcances de los estudios. Son estudios que no nomás te dicen si es correcta la idea que tenemos del recorrido, sino que son estudios con los que estas empresas tienen que salir a buscar la inversión. Entonces son estudios de grado de inversión, para que me entiendan. El grueso del capital es privado. ¿Okay? Lo que le toca al instituto cuando esto avance es, bueno, le va a tocar que sea una concesión estatal, ¿no? Operada a través de una asociación mixta, público-privada, federal, ¿no? Entonces, nosotros estamos ahora sí que nos acogimos al plan del gobierno federal. Algo también que vale la pena que sepan, el proyecto, si checan en la publicación del Plan México, ahí está ya el programa, ¿no? El Plan México. Para el recorrido que se está proponiendo es entre 70 y 90 mil personas totales, ¿no? Tenemos el beneplácito verbal de UABC que sea uno de los que sea el destino. O sea, lo lógico es que vaya a la UABC.
0: Bueno, pues así las cosas, con este tema, que pues yo recuerdo que vino la presidenta hace que será unos 2 años, en su primer año de gestión. Sí, unos 2 años vino y dijo, pues les voy a poner un cablebús, y todos dijeron, uy, sí se puede. Y pues ahorita ni los postes han instalado. Pero bueno. Oiga, mire, fíjese que la joven Airam Montserrat Hipólito Álvarez, de 19 años, se convirtió en la paciente 133 en superar el cáncer con apoyo de la Fundación Castro Limón y participó en la tradicional ceremonia de toque de campana. Maritza Ellis, representante de la Fundación, explicó que este acto simbólico marca el final de un largo proceso médico y confirma que el paciente ha sido declarado libre de cáncer tras cumplir el periodo de seguimiento. La ceremonia se realizó en instalaciones de la Fundación, donde familiares, personal médico y voluntarios acompañaron a Zaira en el momento cargado de emoción, luego de varios años de tratamiento y revisiones. Escuchamos.
2: Un día muy lleno de emociones, o sea, no pude explicar lo que realmente uno siente, ¿no? Porque, o sea, es una enfermedad que traza entre, pues, la vida y la muerte, ¿no? Y gracias a Dios, no, a lo mejor se escucha egoísta, pero no, realmente no cualquiera llega a este momento. Entonces, pues, muy feliz, muy agradecida con Dios y, pues, sí, muy feliz. Y, pues, ¿qué le pudiera decir? O sea, que ellos se aferren, realmente que se aferren, porque realmente es una enfermedad que, pues, que no sabes, ¿no? O sea, yo siempre he dicho que, pues, ¿cómo se dice? La energía de uno, o sea, lo que uno dice, yo me voy a aliviar, desde el primer momento que yo pise una cama de un hospital, yo dije que yo me iba a aliviar. Entonces, aquí estamos y sí, luchar, solamente luchar y tener esperanza. Tengo una familia que me apoya muchísimo. Aunque ellos no pudieran entrar, ellos estaban afuera, siempre echándome porras, siempre junto conmigo, ¿no? Entonces, la verdad, el apoyo de mi familia es también muy grande, una pieza muy grande, la verdad.
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3: Japón revertirá la salida de capital. Coahuila, Guanajuato y Nuevo León lideran la producción de autopartes mexicanas. Mundial fortaleció posicionamiento internacional de Guadalajara como destino turístico. Destino Islas Marías supera meta de 4.500 visitantes anuales. 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Michoacán acumula 1.964 millones de dólares de inversión extranjera. 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
4: Gracias por continuar con nosotros. Bueno, mire, tengo la línea telefónica a mi compañero Heriberto Reyes, que está en Mexicali. Heriberto, buenas tardes.
5: Buenas tardes, Sonia. Buenas tardes a todo el amable auditorio. Un día interesante de trabajo aquí en la capital, independientemente de que no hemos llegado a las temperaturas esperadas. La condición de humedad está afectando a todos los cachanillas. Nada más para empezar, desde las 8 de la mañana estábamos cerca de 35 grados centígrados. Así es que te podrás imaginar que fue un día y ha sido un día complicado para los mexicalenses en lo que respecta al clima. Y vámonos de lleno a la información, Sonia, a comentarte que hoy choferes de plataforma realizaron una protesta, manifestación para exigir justicia a su compañero Flaviano, este chofer de plataforma de 50 años que lamentablemente fue asesinado la semana pasada. Hoy cerca de, vamos a decir, 50 casi 100 vehículos y choferes de plataforma, se congregaron ahí en el Centro Cívico de Mexicali para exigir justicia luego del asesinato de su compañero Flaviano López Martínez, de 50 años de edad, perpetrado por 3 adolescentes, presuntamente. Comentarte que Luis Fernando Higuera, el representante de la Unión Nacional de Trabajadores por Aplicación de Mexicali, declaró que la situación de inseguridad, Sonia, ya rebasó a las autoridades, y lo que están exigiendo con esta manifestación es que los tomen en cuenta, que las autoridades de seguridad los incluyan en las mesas de seguridad, que también busquen una estrategia para protegerlos, empezando con el hecho de que puedan contar con cámaras de vigilancia dentro de los vehículos, esto obviamente conectado al sistema de seguridad que tiene el gobierno de Baja California, porque el tema es realmente preocupante. Comentó que no es el caso más reciente, el único. Recordó que en Tijuana hace unos días también hubo una agresión, hace un par de semanas, en el que otro chofer de plataforma fue ultimado. Entonces, esta situación, pues ya dijo, rebasó a las autoridades, y lo que están buscando es que se les tome en cuenta. Pero también otro aspecto muy importante de lo que platicó hoy el representante de esta Unión Nacional de Trabajadores por Aplicación es que, si bien es cierto, ya se le reconoció a nivel nacional y Baja California que son trabajadores de la empresa a la que están registrados, que son las plataformas, también hace falta que hagan lo propio al momento de que suceden este tipo de situaciones. Es decir, están desamparados, consideran los trabajadores de plataforma, cuando sucede una situación de esta naturaleza. Las familias no tienen forma de pedir o de exigir a la plataforma, a la empresa, de que se les atienda en casos de accidentes y pues obviamente en esta situación que pasó el lamentable asesinato, pues que tienen que atender el tema, y ese es el llamado que hacen a las autoridades, no solo de buscar alternativas de seguridad para ellos, incluyendo, como te digo, el tema de las cámaras de vigilancia en cada una de las unidades, sino también el botón de pánico. No es la primera vez, Sonia, que sucede algo que involucra a los choferes de plataforma. El otro caso, recordarás, fue el de un chofer que perpetró un crimen, y se habló de esa necesidad de tener un registro, de tener un contacto, de mantener una vigilancia a lo que son los choferes, y no nada más cuando ellos son víctimas, sino cuando son victimarios. Entonces, el llamado a las autoridades es precisamente a eso, a que los incluyan en las mesas de seguridad, que se trabaje en el tema, que se les apoye para que puedan estar más seguros, porque lo que sucedió, si bien es cierto, es extraordinario, pues también le puede suceder a cualquier otro chofer de plataforma en Baja California. Hoy se reunieron ahí en el Centro Cívico de Mexicali, hicieron un recorrido por diferentes vialidades de la ciudad, precisamente para generar esa conciencia entre la población de que están prácticamente desprotegidos ante una situación de esta naturaleza. Sonia, el reclamo es a la justicia, pero también el otro aspecto del que no se habla mucho, tuvimos la oportunidad de hablar con un exmilitar que acudió a esta protesta, no como chofer, sino como exmilitar, y él comentaba que no es justo que exista un vacío legal, así le llamó él, en el que los adolescentes puedan cometer crímenes atroces como el que sucedió, y que a final de cuentas no sean juzgados por esos crímenes, y después de algunos años, un par o tres años, puedan salir y cometer delitos de esta, pues de esta naturaleza, Sonia. Entonces, el llamado de lo que son los choferes de plataforma es a eso, a que las autoridades los tomen en cuenta, se tomen cartas en el asunto, y también se trabaje en un esquema de seguridad para ellos.
4: Mira, estas protestas, digamos que son relativamente comunes, o se activan una vez que ocurren este tipo de cosas. Pero vuelvo a lo mismo, este tipo de asesinatos no solo se registran con los choferes de plataforma, sino con cualquier chofer de transporte público. O sea, hasta los taxis normales también los matan.
5: De ruta o libres, ¿no?
4: Exacto. A los choferes de transporte público, pues de repente también los dejan ahí muertos. O sea, en realidad, esperar que por sector se haga un tratamiento especial, no, pues entonces tiene que haber una mesa para taxistas, otra para transportistas, otra para
5: taqueros,
4: para periodistas, para defensores de derechos humanos. O sea, tendríamos que estar haciendo mesas por cada una. Al final de cuentas, yo creo que el tema no es, yo creo que sí deben de estar viendo cómo instalar cámaras de seguridad en cada unidad, y eso no te lo tiene que poner el gobierno, eso lo tienes que hacer
5: la autoridad, exactamente.
4: O sea, entonces eso como para exigírselo tú, pues, y además, pues yo hasta donde tengo entendido, ellos como choferes de plataformas no están impedidos por ninguna ley, ni siquiera por las mismas aplicaciones de que no puedan ponerlo, porque cuántos videos han circulado de cosas que ocurren adentro de los vehículos, ¿no? Entonces, pues no parece ser una limitante, ¿no? Entonces eso debería de ser algo.
5: No, y en este,
4: dime.
5: Sí, y en este caso también era otro aspecto que mencionaban, porque les preguntamos, bueno, ustedes tienen grupos de WhatsApp, por ejemplo, ante una situación de inseguridad se comunican y se comparten esa información. La realidad es que lo que sucedió, muy probablemente el chofer ni siquiera se enteró de que había una situación de riesgo, ¿no? Por lo que describió el día de ayer la misma fiscal general del estado. Entonces, el hecho de contar con el botón de pánico y otros aspectos, pues quizás no hubieran cambiado el tema. Pero sí, el hecho de contar con cámaras de seguridad dentro de la misma unidad, aunque no hubiese cambiado el resultado de lo que sucedió, pues hubiera evidencias adicionales, ¿no?, para poder respaldar cualquier acusación en contra de los jóvenes que cometieron este atroz crimen. No,
4: y además, o sea, vamos a ser honestos también con este tipo de cámaras. Pues tienes que invertirle una buena lana para que de alguna forma lo que graben estas cámaras no se quede dentro del dispositivo, porque aunque tienen aplicaciones para que tú bajes el video en tu celular y demás, este tipo de cámaras pues no son como muchas cámaras de seguridad, ¿no?, que se va guardando la imagen en una nube y aunque se roben el disco, el DDR, por así decirlo, pues queda en la nube.
5: Que estuviera en la nube, ¿no?
4: Exacto, ¿no? Sí. Y pues tendrías que tener la clave para borrarlo de la nube, ¿no? Entonces, en el caso de los vehículo, pues no cumplen con esos estándares. Sin embargo, volvemos a lo mismo, estamos dando vueltas. Y mira, ya que estamos tocando el tema, sí me gustaría pues aclarar, ¿no? Agregar lo que ya nos dimos cuenta con ayer después del noticiero sobre el caso de estos chamacos atolondrados que mataron este taxista, pues ni tan atolondrados, no sé, de veras, es que se me hace verdaderamente increíble que sean dos de los hijos de Celina, esta mujer que participó en el asesinato del hermano de su expareja, cuando rescató a su hijo en Mexicali, y que son los responsables de haber matado al chofer de plataforma la semana pasada en la capital del estado. Ponme la foto de Celina, ahí mandé la foto, Frausto, por favor. Las fuentes de la Fiscalía del Estado nos confirmaron que los dos adolescentes, uno de 16 y de 15 años, que aparentemente participaron en el asesinato de este chofer de plataforma en Mexicali, que por cierto es un exmilitar, que los hubiera podido poner sus cachetadas bien puestas, junto con otro menor de 13 años, son hijos de Celina. Y pues para los que no tienen ubicado ahorita a Celina, el 10 de abril Celina acudió junto con un par de sicarios a una vivienda en la colonia Hidalgo en Mexicali para sustraer a su hijo de 2 años, 8 meses, que estaba bajo resguardo de su excuñado, hermano de un agente de la Fuerza Estatal de Seguridad Ciudadana, quien murió luego de recibir varios impactos de bala. Este video que se da a conocer, ¿no?, donde ella entra junto con estos sicarios a la casa, y bueno, se ve que salen de la vivienda pues el hermano, ¿no?, el cuñado y el, bueno, excuñado y su pareja, ¿no? Y sale un sicario y le dispara lo última, o sea, no solamente le dispara en una ocasión, sino ya en el piso le vacía la pistola, ¿no?, mientras ella sigue corriendo con el niño en brazos. Creo que 2 días después, una cosa por el estilo, es detenida intentando, el mismo día, ¿verdad? El mismo día está intentando cruzar. Refréscame la memoria.
5: Ahí está el asunto. Lo que pasa es que en ese momento ella tenía teléfonos con registro de un número. Entonces, cuando hace la fiscalía las gestiones para identificarla, en Estados Unidos le informan dónde está ubicada y está en México, pero son las gestiones que hace la misma fiscalía para identificar el número, y las autoridades norteamericanas le informan a la fiscalía que está acá escondida en un lugar de Mexicali, en una colonia de Mexicali, y ahí es donde la detienen. Ah. O sea, fue una triangulación gracias al número que era de registro de Estados Unidos, que fue como la localizaron acá en México, pero sí fue importante esa coordinación entre las autoridades de México y de Estados Unidos, en este caso Baja California y California, para saber dónde se encontraba esta persona, esta mujer, Celina, que ya conocemos, que ya está vinculada al proceso, que está llevando a cabo precisamente por el homicidio, por la sustracción, etcétera, etcétera. La cuestión aquí es, como bien lo comenta Sonia, el hecho de que los hijos hayan cometido un crimen tan atroz.
4: Pero además,
5: la hija de 16 años y el hijo de 15. Ella de 16 y él de 15.
4: Sí, o sea, y recordemos que esta escuinclita de 16 años dio declaraciones. Tú me decías ayer de un video, pero yo no recuerdo que ella haya hecho el video. Recuerdo que la entrevistan.
5: No.
4: La entrevistan en el canal 33. Y ella dice correcto. Que su mamá, o sea, se sale a defender a su mamá, ¿no? Diciendo que su mamá...
5: Que no hizo nada en su
4: ella
5: opinión.
4: No hizo la mamá, que no sé qué, y luego pues la mamá...
5: Y también acuérdate que era el tema de la denuncia por violencia intrafamiliar en contra del ex oficial, o el oficial
4: que nadie
5: de la JEP,
4: había
5: perseguido, o sea, su expareja.
4: Al expareja de esta mujer cuando la golpeaba y la maltrataba y demás. Y bueno, resulta que estos dos grandísimos mocosos... entre la chistosada que hicieron, que matan a este chofer de plataforma, que lo que entiendo es que le disparan, que es un ex militar, que el señor Flaviano López Martínez, de 50 años, que ahora era pues trabajador de una plataforma Didi, pues había sido reportado como desaparecido el 9 de julio luego de salir de su casa de trabajar, y se establece que estos... la adolescente de 16 años pide el servicio para trasladarse junto con los otros dos menores del fraccionamiento Villaverde a la colonia Satélite para ver a unos amigos. La fiscal explicó que en el trayecto uno de los adolescentes presuntamente le dispara en la cabeza al conductor, lo mata de manera instantánea, y posteriormente los tres adolescentes abandonaron el cuerpo de la víctima en un predio del fraccionamiento Villas del Colorado, donde le prendieron fuego. Y bueno, informó que los tres menores permanecen a disposición de las autoridades. A ver, tenemos el audio ahí de la fiscal, prepáramelo, Frausto, porfa. O sea, es un nivel que yo me quedé así como que, ¿en serio? Los dos hijos de la mujer loca esta que llegó y sacó al hijo a punta de balazos, ¿ahora hacen esto? No, bueno, no sé ni por qué me sorprende. A ver, escuchemos a la fiscal.
6: Primeramente, la desaparición, el reporte de la desaparición de un conductor de la plataforma de Didi, el cual además era un militar retirado. Y después de su retiro, pues se dedicó a tratar de obtener ingresos trabajando en esta plataforma. Fue solicitado su servicio por una de las menores para que los trasladaran de Villaverde a la colonia Satélite para ir a convivir con unos amigos. Ella, en compañía de su hermano y de un tercer joven, ¿sí? Ella de 16, su hermano de 15 y un amigo de ellos de 13 años, abordaron el vehículo. Él tomó ese viaje, en el trayecto le disparan a sangre fría en la cabeza con un arma de fuego que traían y posteriormente se lo llevan el cuerpo a tirar por los rumbos de Villas del Colorado, junto a unos matorrales, desnudan el cuerpo, lo bajan, fue un uso de violencia y una humillación inclusive del cuerpo, una falta de respeto.
4: Increíble, o sea, sí, sencillamente increíble. No, bueno, no es increíble, o sea, con esa formación de decir podemos hacer esto, ¿sabes? Esa es la parte de estos adolescentes que pues ven a su madre actuar de esta manera, pues porque yo no puedo hacer esta parte, ¿no? También. A ver, adelante.
5: El otro aspecto, Sonia, que te comentaba, el hecho de que de donde fueron recogidos, que es Villaverde, a donde tiraron el cuerpo, no es una distancia considerable, no estamos hablando de más de 15, 20 minutos de traslado. Esto sucedió prácticamente en cuestión de 10 minutos del viaje de Didi. Entonces, eso también preocupa mucho, ¿no? El hecho de que haya personas jóvenes con esta formación, porque a final de cuentas no nos deja otra opción que pensar que es parte de la formación, así como en su momento defendía a su mamá de que no hizo nada malo al llevar a dos sicarios para recuperar a su hijo menor y matar a una persona, pues no sorprende el hecho de que ellos hayan considerado que no tiene absolutamente nada de extraño, que se comporten,
4: ¿sí?,
5: de esta naturaleza.
4: Sí, totalmente. Bueno, ¿algo más, Heriberto?
5: Esta es la información que tenemos para el día de hoy aquí en la capital, Sonia.
4: Ok.
5: Difícil día.
4: Claro que sí. Vámonos a la siguiente cápsula.
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3: Delantero Sorloth es víctima de ola de odio en internet tras la eliminación de Noruega del Mundial. Árbitro salvadoreño Iván Bartón pitará la semifinal entre España y Francia. Mundial entra en su última semana con España deseando afinar a Yamal. Rivalidad entre semifinalistas del Mundial 2026, coincidencias y lucha de poder. Desde fase de grupos hasta cuartos de final, la controversia estuvo latente en al menos 10 anotaciones. México espera 3 años por un podio más alto en medio maratón de la Ciudad de México. Nunca me criaron como campeona del Grand Slam, sostiene Linza Noskova.
4: Gracias por continuar con nosotros. Bueno, pues en más información, nada más le comento que en las últimas horas, pues, espérame, porque esta cosa ya no me camina. Para no variar, fíjese que encontraron 2 cuerpos encajuelados en Tijuana. 2 cuerpos fueron localizados en una cajuela en un automóvil incendiado en un carril, en un camino vecinal de la colonia Lomas del Mar. En la delegación Santa Fe, las primeras indagatorias apuntan a que podrían ser los jóvenes desaparecidos desde el pasado viernes. El hallazgo ocurrió en la calle Real del Mar, donde bomberos sofocaron el incendio de un Toyota Corolla con placas de California. Al inspeccionar la unidad, encontraron los restos de 2 personas en la cajuela de manera preliminar. Placas y características del vehículo coinciden con el auto en el que fueron vistos por última vez 2 jóvenes reportados como desaparecidos, por lo que la fiscalía pues ya investiga este asunto. Con esto nos vamos a despedir, los dejamos pendientes de la información que se va a seguir generando aquí en Esquina 32. Recuerde que hoy es martes de Revolución Púrpura. Tenga usted excelente tarde.
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4: Hola, ¿qué tal? ¿Cómo están? Muy buenas tardes. Las 3 de la tarde con un minuto y les saluda Alejandra Guerra y Adelina Dayevi. Buenas tardes, Adelina.
5: Hola, buenas tardes. Muchas gracias por invitarme.
4: Gracias por acompañarnos, Adelina. La pueden leer en El Sol de Tijuana. Y recuerden que nosotros estamos cada martes en Esquina 32 Radio a través de la 1550 y de la 1190 en la región de San Diego, Tijuana, y también en la región de Calexico y Mexicali. Traemos muchos temas hoy. Esperemos poder abordarlos. Vamos a hablar de una declaración por ahí muy polémica que salió de una diputada del PAN en Mexicali, la diputada Alejandrina Corral. Ella es panista y hizo unas referencias a la gobernadora que a mí me parece que sí son importantes retomarlas. También está el caso que por ahí ha hecho, creo, me parece más un poquito de eco público, porque involucra un medio de comunicación, y me refiero a las acusaciones, bueno, primero la denuncia que interpuso la síndica procuradora Teresita Valderas,

0: Analizar primero el caso porque digo, me parece importante y aquí siempre lo hemos hablado, que como medios de comunicación tenemos libertad de expresión, por supuesto, y esa libertad de expresión tiene un límite y es el respeto a los derechos humanos de las demás personas, ¿no? Y esta modalidad de violencia política en razón de género, que si bien no es totalmente nueva, me parece, Adelina, no sé si a ti te parece, que hay como cierta resistencia por parte, pues no nada más de los actores que se tienen que políticos que tienen que respetar. Pues a las mujeres y darles su lugar en la política, sino también de los medios de comunicación.
1: Sí, creo que principalmente los medios de comunicación porque entra mucho el debate de lo que es y lo que no es libertad de expresión. Pero creo que lo comentaremos o no sé si
0: Sí,
1: quieres que iniciemos de ahí de
0: no,
1: una vez.
0: vamos a hablar de eso también, sobre cómo han incrementado los casos de ciberacoso, y me parece súper relevante porque bueno, como que hay toda una situación con los adolescentes. Vimos un caso brutal. Ayer se da a conocer en Mexicali el involucramiento de tres adolescentes en el asesinato de un conductor. Pero yo creo que los temas, por ejemplo, de adolescencias, tienen que ver mucho con la dinámica de los hogares y dentro de las dinámicas de los hogares y con este acceso que todo el mundo tiene a la tecnología, también algo que está incrementando son los casos de ciberacoso y, lamentablemente, quienes más suelen ser afectadas por el ciberacoso son mujeres.
1: Sí.
0: Y además incrementó en Baja California. Entonces vamos a tratar de abordar, es una nota de Esquina 32, ahí la pueden leer en el portal. Y también, pues, otro caso que fue muy comentado, que es el de, y que me parece también que tenemos que hablar, Adelina, de esta presión que luego hay sobre las víctimas. Me refiero al caso de Víctor Rodríguez Padilla, exdirector de Pemex, que fue cesado. Bueno, él renunció, supuestamente lo cambiaron
1: Dependencia.
0: de dependencia, y después dijeron que nunca había tomado posesión, porque se hizo público un video donde él está golpeando brutalmente a su esposa frente a su hijo, ¿no? Frente a un menor. Ella ayer se da a conocer que se lleva a cabo una audiencia donde María Felicia, así se llama la víctima, decide otorgarle el perdón. Y entonces se llenan los comentarios en las redes sociales, y a mí me parece bien importante que seamos sumamente cuidadosos las personas que atendemos y que tenemos redes sociales que podemos platicar, porque se nos hace muy fácil como, ah, ya lo perdonó, siempre es lo mismo, y ese tipo de comentarios. Y me parece que, sobre todo en este caso, donde estás hablando de una disparidad total, un hombre con contactos, un hombre con poder, con cierto poder, aunque ahorita yo me imagino que le van a hacer la
1: Sí,
0: ley del
1: es que
0: hielo.
1: es poder político,
0: ¿Sí? ¿Y
1: poder
0: económico?
1: económico, su posición como hombre,
0: Sí.
1: tienen diferencia de edad, él es mayor, ella es una persona
0: Migrante.
1: migrante, no es mexicana, él es mexicano. Entonces también es el poder que adquiere dentro de las nacionalidades, ¿no? Porque al ser, pues no eres mexicana, no accedes a los mismos derechos que un ciudadano, que tú y yo como ciudadanas mexicanas podemos acceder.
0: Sí.
1: Entonces se involucra mucho, ¿no? Y se hablaba de que no, es que, ¿por qué se le da el perdón? Pero no se ve más allá, ¿no? No ven todo este contexto y aquí también está la importancia de analizar todo esto no solo con perspectiva de género, sino con una interseccionalidad
0: Claro.
1: que abarque los derechos de las personas migrantes, los derechos de las mujeres y los derechos de las infancias, porque están hablando de un menor de 6, 5, 7 años,
0: Sí, que
1: ¿no?
0: además ya estaba replicando las mismas
1: Violencias.
0: violencias en la escuela, y que decía la mamá, es que a mí me llegaban las quejas de que aplicaba el mismo lenguaje que, pues, escuchaba en casa. Y miren, lo platicábamos hace rato fuera del aire, es súper común que nos quejemos de que la sociedad está muy mal, y es que sí, la verdad es que como que hay una desesperanza total. Yo creo que por eso tuvo tanto el éxito de los partidos de la selección, y cada vez que ganaba la selección había un montón de gente celebrando, porque necesitábamos urgentemente agarrarnos de algo que nos devolviera la esperanza y que nos hiciera creer que había algo bueno por ahí, ¿no? Ante tanta desesperanza, desapariciones, corrupción,
1: Y algo que fuera
0: crisis.
1: colectivo, porque creo que no tenemos nada colectivo, ¿no? Pues ya se está viviendo ahorita, ¿no? Ya está
0: Sí.
1: en el proceso electoral, no
0: Sí.
1: oficial, a todo lo que da, ¿no? Y el siguiente año va a estar, ¿no? Ay, que tú eres de izquierda, que tú eres de derecha, ay, que tú eres tal. Y eso es como el discurso como que más se replica, ¿no? Pero siempre va a haber, siempre se le va a criticar al otro por lo que no es, ¿no? Y en esta como en todo lo que podríamos ver de referente a la selección era como todos México, ¿no? Todos teníamos un
0: Todos
1: tema en
0: somos,
1: común
0: sí.
1: y todos queríamos ser eso y ahora no. que como cuando era niña, ¿no? Que a ti te gusta Justin Bieber y a mí me gusta One Direction, no podemos ser amigas.
0: Ay, es que Adelina me está hablando de una discusión que tuvieron del 2010 para acá. Sí, yo era del 98. Yo era, no.

0: especificaba.
1: No. Mis discusiones era, a mí me gusta NSYNC o Backstreet Boys. Y a mí me encantaban los Backstreet Boys. NSYNC como que no era tan popular en México como si fue en Estados Unidos. O Christina Aguilera y Britney Spears, etcétera. Y fíjate que a propósito de eso que comentas, para quienes nos están sintonizando, que digo, son las 3:07, seguramente algunos van en camino, disfrute el trayecto, está haciendo calorcito, no se pelee. Luego también se da este clima, es propicio para que la gente ande peleando y ande acelerada. Frustrada. Pero bueno, hay que tratar de tomar las cosas con calma. Pero Marco Rubio acaba de hacer una convocatoria para una cumbre donde se ha invitado a más de 60 países en contra, fíjense bien, van a hablar sobre aquellos países que se están yendo hacia la izquierda radical. Entonces, a mí me parece súper interesante porque esto abonaría más a la división que tú ya estás planteando, ¿no? Regresando al caso de México, de la selección, habíamos encontrado algo nuestro, algo colectivo, algo que nos motivaba y que en ese momento nos hermanaba. Pero acá en la agenda política global, pues están planteando pues que van a ir en contra de todas esas ideologías porque consideran que es un retroceso y ya veremos. Para empezar, si están invitando a México.
0: Que México no es muy de izquierda.
1: No, digamos, para México nada. No es izquierda. En bandera sí, en bandera se dicen del pueblo, pero en no hechos...
0: No hemos mirado, no son ni de izquierda ni feministas.
1: No, para nada, ¿no? Ni llegamos todas, ni mucho menos. Digo, para muestra, el tema de la Secretaría de las Mujeres, que está acéfala desde hace casi 4 meses que Citlali Hernández la dejó para irse, para regresar a Morena, al tema este de la campaña súper adelantada, que ellos dicen que no es campaña, pero que es campaña de acuerdo con la ley electoral. Y ayer precisamente en redes de poder estaban hablando de ese tema. Es una violación flagrante a la ley electoral y el INE pues prácticamente está pintado, pero bueno, esos son otros temas. Ahora sí, vámonos con el tema de la gobernadora primero, o a los dos están enlazados, pero quiero iniciar con el caso de Marina del Pilar. Todo deriva de que la gobernadora sube un reel a su Facebook donde plantea un dilema.
0: ¿No? Sus redes sociales.
1: A sus redes sociales, sí, no sé, yo sí lo subió a todas.
0: Yo lo miré en Instagram.
1: ¿Ah, sí? Bueno, miren.
0: Porque soy joven. Sí. No veo un uso Facebook.
1: Sí, yo lo miré en Facebook. Me lo mandaron, de hecho, ni siquiera fue como que yo lo vi directamente, pero bueno, me lo mandaron por varios medios. Total que en ese ella planteaba que tenía un dilema como mujer divorciada, etcétera, etcétera. Se hizo eco, tuvo muchos comentarios y la mayoría de los comentarios eran completamente misóginos. No sé si te pusiste a revisar qué tipo de comentarios le ponían, no sé si fue la intención de la gobernadora o no sé si en este afán que ha tenido siempre la gobernadora de tratar de combinar... Tratar de combinar como su faceta de mandataria con la de ser muy activa en las redes, que creo yo que le ha hecho mucho daño a su figura. Y bueno, no sé si esperaba que hubiera otra respuesta o que hubieran respuestas más jocosas o más buena onda o no sé. Lo cierto es que se llenó de comentarios muy misóginos.
0: Sí, no sé, ¿no? Si tienes el video. Pero en el video ella hablaba que era viernes en la tarde y que... Como, ¿qué voy a hacer, no? Soy mamá, mis dos hijos están con sus papás, con sus respectivos papás, ¿y ahora qué me toca hacer, no? A mí los comentarios que me tocó leer, no, pues ponte a pavimentar las calles, a comprar medicamentos, ¿no?
1: Y ya esos están buenos porque dices, es lo que le
0: está
1: toca.
0: Está jocoso, ¿no? O sea, sí, o sea, te expones al ser figura política y ser la gobernadora del estado a este tipo de críticas, ¿no? Y que este tipo de críticas se le hace a todas las y los funcionarios públicos. Pero también luego recae en lo misógino, como tú lo dices, porque, ay, es que, ¿dónde estás? ¿Y por qué tenemos que saber ese tipo de temas? O búscate un esposo, que eso es lo que vamos con la diputada.
1: O estás pidiendo otra cosa, y así, ¿no? Y entonces...
0: Y también aquí, nada más quiero aclarar que tal vez estuvo mal, también por otras cosas que ya lo mencionas, que se mezcle esta parte tanto de la vida pública, política, con la vida personal de la gobernadora. Pero también siento que como funcionarios públicos y también como ciudadanía hay que saber dividirlos, ¿no? Es
1: claro.
0: Sí, hay que juzgarle porque es una figura política y pública y hay que juzgarle en ese sentido, ¿no? Y a mí no me interesa lo que hagas en tu vida personal.
1: Claro. Es que ese tendría que ser. Sin embargo, creo que ella no ha puesto los límites claros porque desde el inicio prácticamente agarró el TikTok, el Instagram y el Facebook para tratar de comunicar de una manera distinta a la que habitualmente se comunicaba. Y a lo mejor como estrategia estaba bien. Creo yo que ha pecado de revelar. Si te fijas, los grandes escándalos que ha tenido la gobernadora son precisamente por temas que se subió a redes sociales. El caso de la casa en San Diego fue por fotografías que ella subió a su Instagram. Y que a lo mejor puedes poner algo muy institucional por ser el Día del Padre, etcétera, etcétera, pero creo que a veces revelas muchísimas cosas y, bueno, tampoco hay un equipo de comunicación que esté ahí pendiente, o a lo mejor sí hay, pero no le hace caso, ¿no? Que también esa puede ser la situación. El hecho es que ella sube este video, se genera toda una red. Y posteriormente, no sé, a la semana hay una conferencia de prensa donde está la diputada, el grupo parlamentario del PAN en Mexicali, en el Congreso del Estado, que es Diego Echavarría, Mayola Gaona y la diputada Alejandrina Corral. Que a mí, Alejandrina, me ha parecido una mujer súper entrona. La verdad es que tú ves las sesiones de Congreso y siempre trae los temas, le estudia, es muy frontal, no se deja, y creo que al final de cuentas eso es lo que se necesita, lo que se necesitaría en una oposición. Obviamente no todas las personas se ponen a ver el Congreso y las sesiones y eso, porque a veces son de 7, de 8 horas y son súper cansadas, pero bueno, entonces hasta ahí bien con Alejandrina. Pero luego llega un momento en donde dice, y no vamos a poner el video, como hicieron muchos medios de comunicación, y hasta aquí a donde vamos al análisis, Adelina. Ella dice, vamos a conseguirle un novio para a ver si ya se pone a trabajar. Y entonces es un tema que honestamente yo creo que la diputada no se lo hubiera dicho a un Armando Ayala, que también le encanta las redes sociales. Uh-huh. Y que también anda en las redes sociales para arriba y para abajo.
0: Y publicando pura mensada.
1: Publicando sus fotos en el gym, publicando su cara en una estampita Panini.
0: Más reciente que se andaba pasando como en un carro, en una calle, ¿no?
1: Ahí en una limusina. Exacto. Y luego también se puso como super Saiyajin, o sea, ese tipo de cosas. Y dices, a lo mejor te burlas, porque me ha tocado que sí le ponen comentarios de burla, pero nunca le dices como, ay, te vamos a buscar una novia para ver si así ya te pones a trabajar, uh-huh, o ese tipo de cosas, ¿no? Y me parece aquí que hay toda, pues un sesgo de género, lamentablemente, y se me hizo súper mal que viniera hasta el diputado Diego Chavarría, no sé si viste el video.
0: Sí, se ven los dos diputados, sí. Está Alejandrina Corral en medio, somos él y yo, los otros diputados, y así como de, ay, no.
1: Eso no se dice, ¿no?
0: Y lo que nos va a pasar.
1: Ajá. Y hasta ahorita ni siquiera ha habido un posicionamiento de la diputada. Yo creo que ahí, la verdad, sí habría mínimo una disculpa, sobre todo una diputada. O sea, que se supone que estamos más deconstruidas. Yo sé que la deconstrucción es todos los días, que tenemos muchos sesgos, que tenemos una carga cultural bien pesada, que a veces se nos pasa y que a veces hasta tú misma caes, ay, no, eso está mal. O sea, no tengo por qué juzgar eso, no tengo por qué juzgar el cuerpo, no tengo por qué hablar de esto, porque no te corresponde. Y tenemos que, y es un trabajo que se hace todos los días. Pero el hecho de que haya venido de ella y que hasta el momento... sí hubo señalamientos por parte de Rosina del Villar, que apareció, nunca aparece, pero bueno, apareció, donde
0: es
1: acusa,
0: la dirigente estatal de Morena.
1: La dirigente, por si usted no sabía, porque la señora pues parece que ella sí vive debajo de una piedra, y no es culpa de usted no saber, sino de ella, incluso le consiguieron un vocero. Sí, de no salir y encarar los temas, ¿no? Digo, qué bien que puedas tener un trabajo donde no salgas ni hagas prácticamente nada y te paguen, como el diputado el senador Enrique Insunza, que legisla de lejitos.
0: Desde Sinaloa.
1: Desde, ¿cómo se llama? Badiraguato. Desde Badiraguato, ahí está legislando, pero bueno, entonces, no ha habido ningún posicionamiento de autocrítica y también, de parte del grupo parlamentario del PAN.
0: Aquí también me gustaría mencionar que sabemos que el PAN, pues, es como este partido político de derecha, y ahorita se está enfocando mucho en el tema de la familia, ¿no? La familia
1: patria, forma la patria, parte, la familia y la libertad.
0: Y la libertad, ¿no? Forma parte de su lema, de movimiento que van a encabezar desde el 2027. Sabemos que las diputadas adscritas al PAN, y que ahorita incluso ya están en la Cámara en Cámara Alta, fueron quienes votaron en contra de la aprobación del aborto. Entre otras cuestiones que pues son un poco pues ya quedaron, ¿no? No se ha avanzado en la agenda en pro de los derechos humanos de las mujeres, y también, ¿no? O sea, ¿qué sentido tiene que ver eso? Porque se está, ya se quiere poner, ¿no? Como una mujer no es digna si no tiene un hombre al lado de ella, ¿no? También eso es parte de lo que se debería analizar en el curso en especial, porque es alguien emanada del Partido de Acción Nacional. y el discurso que traen, y ahorita lo hablábamos, ¿no? De, por ejemplo, Marco Rubio, que va a hacer esto contra los países de izquierda, etcétera. Es algo que también se debe notar. Pero aquí es muy importante notar, ¿no? Y es el claro ejemplo de la violencia política en razón de género. Porque, como lo decíamos en un principio, se le pudo haber criticado que está usando recursos públicos, porque obviamente está usando recursos públicos en sus redes sociales para grabar sus videos, para publicitarlos. Se le mete
1: publicidad, claro.
0: Ajá, porque a mí me yo no la sigo, pero a mí me apareció en mi feed así, yo scrolleando, viendo mis TikToks normales. Y ahí me apareció Marina del Pilar diciendo que no tenía nada que hacer. Qué padre, ¿no? Qué padre que no tengas nada que hacer un viernes en la tarde, pero eres la gobernadora. Y ahí ya puedes criticar qué hace la gobernadora un viernes en lugar de... Bueno, sí, es viernes en la tarde, ¿no? Cualquiera puede hacer lo que le plazca, pero podrías atender una agenda en materia de tu gobernadora, ¿no? De, bueno, ¿qué me toca hacer? O atender temas gubernamentales, pero no criticar su pareja, a sus hijos... No criticar a la persona, no criticar a Marina del Pilar como persona y como mujer, criticar su investidura como lo que es como la gobernadora, que se critique como esos comentarios, ¿no? De que se ponga a pavimentar, que adquiera esto o los servicios.
1: En su momento cuando estaba casada con Carlos Torres, que gran parte de la crítica era que todo el mundo decía, es que ella no manda, manda él, ¿no? Que uh-huh. Lo cual es violencia simbólica porque prácticamente están diciendo que las mujeres no somos capaces de tomar el bastión y que necesitamos un hombre que nos esté tutelando, eso es mentira, y incluso algunos comunicadores fueron denunciados por violencia política en razón de género en modalidad simbólica por esa situación. ¿Qué sí se le podría criticar de su relación en ese entonces con Carlos Torres? Pues, por ejemplo, que le generó un puesto, ¿no? Que le,
0: en
1: que
0: la le administración hizo... estatal y administración municipal. Ajá. De Tijuana.
1: Sí, que le hicieron un puesto que pues no rendía cuentas, seguramente a ella nada más, que en algún momento se le vio a Carlos Torres en las mesas de seguridad, y entonces, pues si nada más era honorario, no tenía un salario y no tenía, por lo tanto, una responsabilidad, como que qué hacía en las mesas de seguridad.
0: También vez que viajó con AMLO cuando inauguraron el Tren Maya.
1: Cuando inauguraron una sección
0: ¿quién
1: del
0: le
1: tren?
0: Cubre los gastos honorarios a Carlos Torres de ir en... Ahí sí podríamos criticar, ¿no? Sí, a Marina, claro. Y a Carlos Torres que viajan entre semana en un horario, en un día laboral.
1: Claro.
0: ¿Por qué viajas a otro estado en algo que... una infraestructura, okay, padre para los estados del sur, pero aquí en Baja California, ¿qué nos beneficia el Tren Maya, no? Nada más van claro. Ahí, ¿quién gastó? ¿Lo gastó Carlos Torres de su bolsillo o lo estamos gastando nosotros los Baja californianos?
1: Exactamente, ese tipo de cosas. Y es lo que decimos, no se pierdan, o sea, no se trata de no criticar, no se trata de defender por defender o porque somos mujeres nos vamos a defender todas, por supuesto que no, porque una persona que acepta un cargo público, pues tiene que rendir cuentas.
0: Y también ¿no? Siempre acotar, ¿no? No podemos... omitir el hecho de que Carlos Torres era la expareja de la gobernadora. Siempre se tiene que mencionar, pero no decir esto como que lo dices, ¿no? Ah, pero cuando Carlos Torres estaba en la función, él estaba amando. No, o sea, Carlos Torres, la expareja, ocupó este puesto público. Claro. Durante cuando estaba casado con la gobernadora y está ahí, ¿no? Hay que acotarlo y hay que mencionarlo porque es parte de la rendición de cuentas que nos tienen que dar los funcionarios públicos y de mantener informada a la ciudadanía.
1: Así
0: pero
1: que
0: no emitir
1: momento.
0: Nuestra propia opinión y nuestro propio sesgo y decir, ay, es que ahí dicen, ay, sí, pero ¿quién dice, no?
1: Claro, ¿y por qué vas a hacer eco de esas cosas que dicen si no lo puedes demostrar? A ver, hay un documento que esté firmado por él donde él nombra a los funcionarios, él manda aquí y allá, pues obviamente no. Entonces, tenemos que aprender a respetar, en este caso, el nivel, las mujeres llegan a los puestos públicos y como tal tienen que rendir cuentas a la ciudadanía. Y la ciudadanía tiene derecho y también tiene obligaciones. Uh-huh. Y creo que dentro de las obligaciones está saber exactamente, ¿quieres saber algo? Bueno, pregúntalo de manera adecuada. Empezar a utilizar... los estereotipos de género como un argumento, pues te tira completamente cualquier argumento, porque no es argumento, ¿no? Es y correcto. Creo que eso ya tendría que ser una comunicación cerrada. Sin embargo, por ahí, como decía Simone de Beauvoir, cualquier crisis, cualquier situación de crisis basta para que los derechos de las mujeres se vean en peligro. ¿Y qué va a pasar? No son pocos los comentarios que he escuchado de personas que dicen, no queremos nuevamente una mujer gobernadora, ¿no?
0: Y recordar, ¿no? Justo la semana pasada, el 3 de julio, se conmemoró como la primera vez que las mujeres tuvimos acceso al voto. O sea, están 70 años, digamos, ni 100 años votando. Uh-huh. Hace 10 años era impensable tener una mujer presidenta.
1: Sí.
0: Una mujer gobernadora. Tuvimos nuestra primera alcaldesa, nuestra primera gobernadora en los últimos 5 años, ¿no? Y antes es un camino que se ha logrado a base de luchas y luchas y luchas y luchas, y de cambiar leyes y de poner paridad de género, y de que no solo sea de que, ay, pues ya cualquier candidato, cualquier partido pueda postular a cualquier mujer, no, que se les dé también este 50-50 de que vamos a postular a una mujer en una ciudad que sí pueda, que tenga poder político, como el caso de Tijuana, ¿no? Que antes postularon a Zulema Adams en Tecate y a Araceli Brown en Rosarito, porque son municipios chiquitos y tal vez no con tanta carga política, pero pues, ¿de qué sirven, no?
1: Como, o sea, que les daban los municipios que nadie quería, ¿no?
0: Ajá, o sea, así los como que no generan los pequeños, ¿no? Y Tijuana, por eso representó tanto que era una mujer a Tijuana o Mexicali, ¿no? Que es la capital del estado, que lleguen al gobierno estatal, que lo que vemos también anteriormente, que miramos, aunque cuando llegó Norma Piña a la Suprema Corte, ¿no?
1: Ah, sí.
0: Que híjole. Vemos a mujeres en liderar la Cámara de Legisladores, bueno, la Cámara de Senadores.
1: Y que Norma Piña fue la primera mujer y que le hicieron la guerra.
0: Lo y fue la primera pudieron. Mujer en la Suprema Corte, y en cuántos años lleva la Suprema Corte, ¿no? Y
1: Pero la presidenta, la primera mujer presidenta, pero le hicieron la guerra porque no se le cuadró a López Obrador, ¿no? Y López Obrador pensaba que nada más con un chasquido de dedos tenían que hacer lo que él quisiera, y bueno, era, para empezar, un poder independiente, era, porque lamentablemente con la Corte del Acordeón ya no es así, y lo puede, y esto cómo se puede comprobar, pues fácil, con todas las sentencias que han sido emitidas, que básicamente han sido a favor de la 4T de Morena, ¿no? La mayoría de los perfiles son perfiles que son personas afines a Morena, incluido el presidente de la Corte,
0: Hugo Aguilar,
1: y que lamentablemente pues son los ministros del acordeón, digo. Ya está completamente documentado, no es un secreto, y por tanto, pues se quitaron a una persona que les era incómoda porque era completamente independiente.
0: Como debe de ser la Suprema Corte, que es el poder ¿cómo es el poder?
1: El poder judicial.
0: Judicial, ¿no? Que todos los tres poderes deben ser independientes del uno del otro, lo cual no está
1: sucediendo. Y que ya fueron cooptados. No, ya fueron cooptados del INE, fue cooptado el poder judicial, fue cooptado el poder legislativo, y aunque digan, es que hay independencia, sabemos que en los hechos no es así, y para muestra hay muchísimas cosas, el viernes negro que le llamaban, de que se aprobaron un montón de leyes, de cambios a la Constitución para favorecer peticiones que había hecho en su momento el presidente López Obrador, y pues bueno, con la presidenta Claudia Sheinbaum prácticamente siguió con la destrucción de muchas de las políticas que tardaron, dicen que se hizo un retroceso de 30 años con todas las modificaciones que se hicieron, incluidas el tema, por ejemplo, de la elección de jueces y magistrados, lo cual muchísimas personas que son togadas y que son expertas en derecho decían, es completamente dañino, esto no ocurre en ningún país del mundo independiente, y quienes lo tienen pues son países que, digamos, pues están más cerca de una dictadura que de otra cosa. Regresando al caso de la violencia política en razón de género, porque te digo que me parece que hay cierta resistencia, y creo que es importante abordar la situación que se da en el caso de la síndica procuradora, Teresita Valderas. Ella presenta una denuncia por violencia política en razón de género en contra de dos activistas. La activista Viridiana Román, que fue candidata a diputada del PES por el cuarto distrito, me parece que en el 2021. En el 21 fue la elección de Marina, ¿no?
0: No, fue en esa última, creo.
1: No, fue antes, sí, fue antes. No, con Sheinbaum no. Pero ella iba por el PES, y Eduardo Rodríguez, que también es activista, y que él estuvo en la Secretaría de Inclusión
0: y Diversidad
1: del Ayuntamiento con Montserrat Caballero. Que a mí, Eduardo, me parece que pues que era súper movido y un montón de cosas. Lo que sí es que hizo ciertos comentarios pues completamente fuera de lugar con respecto a la síndica. Y el caso de Viridiana, pues es una mujer que tiene una asociación, que tiene por ahí, promueve muchas ayudas, etcétera. Sin embargo, hizo comentarios sobre los hijos de la síndica. Uh-huh. Y aquí me parece bien importante separar. Porque una cosa es la denuncia que interpone la sindicatura, bueno, en este caso la síndica, en contra de estos dos activistas, y otra cosa es cómo deriva el Tribunal Electoral Estatal la denuncia, o bueno, prácticamente cómo hace que los alcances sean mayores, y entonces termina involucrando al medio de comunicación de Agencia Fronteriza de Noticias. Y entonces se hace todo un revuelo, porque empiezan a los medios a sacar posicionamientos, los periodistas, algunos periodistas o redes de periodistas a sacar posicionamientos de apoyo a Agencia Fronteriza de Noticias, y entonces la sindicatura dice, no, a ver, espérense, yo no denuncié a la Agencia Fronteriza, yo hice una denuncia, y entonces el IEE lo que hizo fue que tenían que investigar también a la agencia, y entonces el IEE dice, a ver, no, esta es una sentencia, tenemos que entender cuáles son los procesos. El IEE lo único que hace es como que notificarle, ¿no? A ver, está pasando esto. Entonces resulta que es el tribunal electoral de Baja California el que dice, a ver, hay una queja, viene como prueba una entrevista, esa entrevista se hizo en Agencia Fronteriza de Noticias, y no están sentenciando a la Agencia Fronteriza de Noticias para nada, lo único que están diciendo, vamos a analizar si dentro de esa entrevista, porque ojo, había una medida cautelar, hay una medida cautelar en contra de estas dos personas que fueron denunciadas para no hacer referencias de ningún tipo contra la persona pues de la síndica procuradora. Ella dijo, a ver, me están dañando, y en lo que se resuelve si lo sentencian o no por violencia política, mientras tanto estas personas tienen que abstenerse de hacer algún comentario, ¿no? Entonces uno de los señalados es entrevistado, hace referencias, cuenta todo su caso, y entonces empiezan a investigar como que el alcance de esa entrevista, no que ya lo hubieran sentenciado. Y aquí es donde yo te decía, me parece que como medios de comunicación a veces nos falta mucho entender cuáles son los procedimientos, pero sobre todo entender que la libertad de expresión tiene un límite, y en este caso, discúlpenme, pero cualquier medio de comunicación, o sea, tú puedes hablar del funcionario, yo creo que
0: y de su actividad como funcionario,
1: y de su actividad como funcionario, porque a eso se exponen, y si no les gusta, no se alquilen. No, si son ineptos, se va a decir que son ineptos. Si no han cumplido con la entrega de las investigaciones, se va a decir, porque esas son las atribuciones, por ejemplo, de una sindicatura, ¿no? Que tiene que investigar, uh-huh, tiene que fiscalizar, tiene que, okay, tú vas y le preguntas y no te atiende nada de eso, pues entonces sí tienes que decir, oye, o sea, tienes tanto tiempo y no has resuelto absolutamente nada, entonces eres una inepta. Pero de ahí a tratar de dañar la figura de la sindicatura o de la síndica a través de sus hijos, eso no nada más está mal, sino que además es ruin. Porque no te puedes meter con los hijos de nadie.
0: Porque su vida familiar no es parte de su vida como funcionaria pública. No estamos viendo que ella haga, que esté en eventos públicos con los hijos, claro, que los haga parte de su función pública.
1: Y aquí hay una gran diferencia, fíjate, porque independientemente de cualquier cosa, si los exponen o no, o sea, los hijos son aparte, y los niños son de todos, y a los niños los tenemos que cuidar porque son el presente, y lo que les hagamos a esas criaturas ahorita va a definir lo que ellos puedan ser en el futuro.
0: Y aquí también se debe de mencionar mucho los derechos de las infancias.
1: Claro.
0: Los derechos, o sea, son personas menores de edad que no están dando su consentimiento para ser nombrados, para ser mencionados, para difundir sus fotos.
1: Para defenderse.
0: Recientemente dieron una capacitación precisamente del Instituto Estatal Electoral en violencia política en razón de género, y hablaban de las infancias, ¿no? En este caso hablaban de cuando vienen las campañas políticas y todo mundo sale con sus hijos.
1: Ah,
0: y todo
1: precisamente
0: mundo
1: sancionaron a Román Cota, ¿no? Uh-huh. Sancionaron a Román Cota porque sacó un espectacular con su niño, ¿no?
0: Personas, y entonces aquí es como, y la discusión entre reporteros, perdón que te interrumpa, entre sí, el sí, gremio y entre el IE, es que ¿por qué si Román Cota o Marina del Pilar o cualquier otra persona está publicando y mandando la foto en los comunicados con sus hijos, ¿por qué yo no la puedo replicar? O sea, sí la puedes replicar, pero tienes que difuminar su cara, porque es una infancia y es un menor de edad y no se le deben proteger sus datos. Pero es que ellos les están compartiendo, pues tú como mamá,
1: es que tú tienes
0: lo puedes compartir,
1: que tener un criterio, no, pero además está súper mal y por
0: pero
1: ahí...
0: Pero en medios de comunicación ya,
1: claro,
0: ya no lo puedes hacer.
1: Mira, hay una, me parece que en España ya incluso están tratando de legislar sobre, o sea, sí son tus hijos, pero no eres dueño de ellos, ¿no? Tu responsabilidad con las infancias, aunque yo lo parí, claro que lo pariste, pero esa persona, una vez que nace, es sujeto de derechos.
0: Es una persona autónoma.
1: Exactamente, y mientras tanto, pues, lo tienen, hay algo que se llama interés superior del menor, y no pueden ser expuestos, no pueden ser maltratados, tienen que ser cuidados, tienen que protegerlos. Pero aquí hay una diferencia bien grande. Por ejemplo, en el caso de Marina del Pilar, ella sí ha sido muy de sacar a sus hijos menores, en el caso de la síndica no, sus hijos me parece que incluso ya son mayores, pero tienen una condición están dentro del espectro autista. Es algo que ella, de lo que ella habla, pero ella nunca los ha expuesto a ningún tipo de medios. ¿Qué pasa de este lado? Nosotros como medios de comunicación, pues sí, la gobernadora podrá subir las fotos con sus niños y todo, pero eso no nos da a nosotros el derecho, porque no se trata de la gobernadora, se trata de los derechos de las infancias.
0: Y además se trata de la información, ¿no? Al final de cuentas lo que nos importa es la información que se va a difundir, o sea, ¿por qué es noticia? ¿Por qué a la ciudadanía le debería de interesar, o por qué es de carácter informativo, carácter noticioso, por qué deberíamos de escribir sobre las o los hijos de tal funcionario público? O sea, a la ciudadanía no le interesa, la ciudadanía quiere que hablemos sobre los problemas que la quejan o sobre las soluciones que pueden hacer, sobre las iniciativas que pueden hacer.
1: O no tendría que interesarle. ¿Dónde sí, por ejemplo, podría haber que dices, ah, claro que sí es relevante porque está dentro de, por ejemplo, los hijos de López Obrador, ¿no? Que uh-huh. se involucraron y que incluso el propio López Obrador dijo que su hijo, Bobby, se había involucrado como supervisor sin cobrar nada en las obras del tren interurbano.
0: Pero estamos hablando de personas mayores de edad, personas autónomas mayor, que se están exponiendo.
1: Y que además están teniendo injerencia en obras públicas uh-huh. que son de interés de la ciudadanía, porque ahí, miren, se está pagando y muchísimo dinero. En este otro caso estamos hablando de personas que no están involucradas en la función pública, en el caso de los hijos de la síndica, y discúlpenme, pero meterse con para empezar con las infancias está mal, pero hacer mofa de una situación de, en este caso, de que son personas dentro del espectro autista, que no tiene absolutamente nada de malo, como lo hicieron ver en un sentido de burla, me parece que es lo peor, y por eso ella decide defender a sus hijos y decir lo que están haciendo es violencia política, ¿no? Y no que ya quieren agarrar la violencia política para todo, pues es una figura que existe, y es una figura por la que se luchó, y es una figura que como medios de comunicación, y cómo, porque no nada más los medios de comunicación pueden ser sujetos de una sanción, cualquier persona que cometa algún tipo de falta en este sentido puede ser sancionada, ¿no? Y ahí está el caso, por ejemplo, bueno, que ahí sí se pasaron, ahí es otra cosa, de Carla Estrella, la ciudadana de Sonora, que hizo una crítica por cómo pusieron a una diputada, comúnmente le pusieron dato protegido, porque es esposa del que era
0: presidente de la
1: Cámara de Diputados. Así es. Entonces ella hizo un comentario y dice que ahí creo que fue demasiado el Tribunal Electoral, pero bueno, ya sabemos que está cooptado por Morena, porque decía prácticamente como que lo que ella quiso decir fue esto, y no lo que se dijo uh-huh. tal, ¿no? Y creo que en el caso de esos activistas, los comentarios que hicieron fueron muy puntuales, y se determinó que existía, y por lo tanto el tribunal dijo, a ver, sí existe, pero además vamos a ampliarlo un poquito más y vamos a ver qué onda con ese medio de comunicación. Me parece que ya están en pláticas, y que no va a pasar de que, pues tenemos que aprender. Yo creo que en algún momento nos vamos a equivocar todos. Yo creo que al inicio yo me equivocaba, por ejemplo, en los casos de feminicidio, porque es algo que me ha llamado mucho la atención cubrir y escribir sobre eso, y poníamos las fotos como tal, ¿no? Y creo que también tenemos que tener el cuidado.
0: Es el cambio de lenguaje,
1: de
0: ¿no?
1: proteger, claro.
0: Y es algo nuevo, y también con respeto a todas las personas que nos escuchan, ¿no? Llevan tantos años, yo que soy más chiquita, ¿no?, en este tema, y que llevo poco tiempo trabajando en eso relativamente, pero por ejemplo tú, ¿no?, que llevas años y que has trabajado de una forma y has escrito de una forma y has trabajado, pero también, o sea, así como todo va evolucionando, ¿no?, y nos tenemos que ir adaptando a esas nuevas formas de hablar, de lenguaje, y también nombrar a las violencias que antes no, que siempre han existido, pero no se les nombra, ¿no?
1: No tenían un nombre y por lo tanto ahora eran ignoradas.
0: Y ahora están, y ya están, y se puede atender, y se puede, ya se legisló, y se puede castigar porque lo estás haciendo, ¿no? Ahora ya no es, ya no se les va a normalizar, y así es como vamos erradicando esta violencia que existe con la mujer, que no solo es violencia política de género, pero por ejemplo, el replicar esos mensajes en redes o replicar esos mensajes, incluso nosotros como medios informativos podemos caer mal, ¿no? Porque la ciudadanía, la gente, quienes nos escuchan, quienes nos leen, lo van a ver y van a decir, ah, pero pues salió en tal medio, ¿no? Uh-huh. Está bien que yo diga esto porque yo lo miré ahí y ya, y entonces se replica ese comentario y vas generando como toda esta cadenita de violencia, de comentarios misóginos o incluso se vuelvan, ¿no? O sea, la violencia más pequeña que existe siempre es el lenguaje, ¿no? El cómo te expresas y cómo va escalando.
1: Pero fíjate que a lo mejor se puede ver como más pequeña, sin embargo, creo que es una de las más importantes porque al final de cuentas es lo que define una sociedad, ¿no? Por ahí a mí me molesta mucho leer páginas de noticias o leer portales noticiosos o periódicos donde utilizan narcolenguaje. Está tan normalizada la situación de violencia, digo, pasamos de una media, ahorita dicen las autoridades que ha disminuido, lo cierto es que, por ejemplo, ha incrementado el número de personas desaparecidas, han intentado maquillar las cifras y esto termina pues siendo en detrimento de la sociedad. Entonces el hecho de que alguien use narcolenguaje como levantaron a unas, pero, o sea, levantones.
0: No, es una privación ilegal.
1: Exacto, de la aunque libertad. Te tardes más, ¿no?
0: Y aunque sean más palabras y aunque te vaya a generar más clics, yo recuerdo que hace mucho escuché a Leila Guerrero hablar de que vivimos en la conga de los clics.
1: Sí.
0: Es una conga, ¿no? Porque todo el mundo quiere clics, clics, clics, y voy a usar este encabezado espectacular. Y luego lees la nota y también en la nota están cayendo en revictimizaciones.
1: Repiten, dan detalles. Hoy veía una foto, digo, para que vean que no nada más es en el tema de violencia en contra de las mujeres, pero se da más porque el morbo vende y mucho. Pero hoy veía una nota de un carro que calcinaron en Santa Fe y dentro de ese carro encontraron dos cadáveres en la cajuela. Y en la cajuela estaban los dos jóvenes y alguien tomó una foto donde se alcanza a ver un poquito como esta parte de una de las víctimas. Y yo digo que con que hubieras tomado la foto, con que tomes la foto del auto donde está la cinta, que es donde está aislando la escena, la policía, es más que suficiente para comunicar que ahí hubo una situación. Uh-huh. Y lo otro, de que había dos cuerpos, está bien. Pero ya poner el cuerpo, me parece que ¿en qué
0: es
1: la abona?
0: Demasiado.
1: ¿Qué te
0: no,
1: comunica?
0: No significa nada.
1: Que
0: ¿no?
1: estamos en una sociedad podrida.
0: Y solo lo seguimos normalizando, ¿no? Ajá. Y cada vez lo normalizamos y luego eso se refleja. Luego critican a los narcocorridos, luego critican que el Junior H, luego critican que el Peso Pluma. Pero nosotros todos como sociedad estamos contribuyendo a que lo normalicemos y a que las generaciones más pequeñas vean esto normal porque dicen, lo vi en la noticia, lo miré en la tele.
1: ¿Sí?
0: Y también hay muchos medios que ya tienen como ese tipo de reglamentos, ¿no? Como, no vamos a usar la palabra narcomanta, no vamos a usar la palabra narcoloquea, no vamos a poner los cuerpos, no vamos a poner nada.
1: Ni siquiera poner los mensajes, ¿no?
0: Es un mensaje con una amenaza, no una...
1: No
0: nada.
1: Le dijo fulano a mengano, ¿por qué? Pues porque no nos... Yo creo que al momento de que haces eso y una disculpa por quien lo hace, la verdad es que yo tengo años trabajando en medios y tiene muchos años que leía a una persona que hablaba acerca del narcolenguaje y me hizo clic y dije, tiene razón, o sea, nosotros contribuimos a que esto se normalice y desde entonces no publicamos los mensajes estos uh-huh. que ponen en las cartulinas porque terminas siendo el vocero de alguien, ¿no? Terminas uh-huh. mandándole un mensaje a alguien y a lo mejor tú ni siquiera estás por enterado y lo que sí pasa es que entonces empiezas a enfocar a la sociedad hacia ese lado, ¿no? Uh-huh. Mira, vamos a buscar qué es lo que le dijo y quién es el fulanito y quién es el menganito y la verdad es que lo único que nos debería interesar es que esas personas que delinquen deberían de estar tras las rejas y las víctimas, pues tendrían que estar identificadas de inmediato, no en fosas comunes. Y Tijuana tiene una situación en el caso de personas que no son reclamadas en SEMEFO, que están por allá, en cajas de trailers, congeladas esperando que alguien las identifique, y es incluso más alta al año que la Ciudad de México, que es pues prácticamente el estado más poblado del país.
0: Si nosotros tenemos una de las cifras más altas en personas desaparecidas, y recordar, ¿no? Son personas y es una persona que no sabemos cuánto tiempo lleva, y existe mucho ese discurso que yo recuerdo que lo escuchaba de niña y lo llegué a normalizar, pero dices, no, o sea, como él se mataban entre ellos, ¿no? Ay, no ¿sí? te preocupes, ay, pues era un delincuente, ¿no? Y lo asesinaron. Pero al final, ahorita ya superamos ese discurso, ¿no? Ahora
1: porque ya sabes que no es solo entre ellos.
0: Y lo podemos ver muy bien, creo que el ejemplo más grande es Jalisco, de cómo, y ya se está replicando en otras partes del país, cómo esos jóvenes caen en, ¿cómo se llama? En aplicaciones de empleo falsas y terminan reclutados de forma forzada para entrar a esos lugares por la necesidad de trabajo, porque no hay oportunidades laborales reales, porque no pueden acceder a la escuela. Entonces son cada vez más chicos y nosotros normalizamos esto y decimos, ay, pues sí, una persona muerta más, ¿no? Pero no, esa persona tiene una historia, capaz y ni siquiera de Tijuana, ¿no? Pudo haber sido una persona desplazada desde otra parte del estado y nunca saben cuándo van a recuperar ese cuerpo.
2: Sí, es que lo llegan a recuperar porque hay una serie de situaciones ahí. Me queda claro que también no se le invierte, no es como los servicios de salud, ¿no? Pueden tener toda la intención los médicos de curarte en el IMSS o en el Hospital General, pero no tienen los recursos, ¿no? Uh-huh. Y si no tienen los recursos, si no hay más manos, si no hay implementos médicos, pues muy difícil lo van a poder hacer. Y esto me lleva a otra cosa, que es, por ejemplo, el tema de cuánto tiempo le dedicamos, por ejemplo, a los celulares, cuánto tiempo estamos inmiscuidos, cuánto tiempo están las infancias inmiscuidas. Por ahí salió el módulo de acoso y resulta que los casos de ciberacoso en Baja California incrementaron. Y ojo, porque ahorita ya es bien fácil darle a las infancias, a las adolescencias, no sé tú a los cuántos años tuviste tu primer teléfono, mi primer teléfono fue a los 23 años, pero cada vez este número baja, ¿no? Uh-huh. Cada vez son más pequeños, y pues imagínate si a los 23 eres medio inmaduro. Yo creo que a los 7 años, pues obviamente no tienes ni idea de todo lo que implica las actividades que puedes tener o
0: el acceso
2: que puedas tener de información sin supervisión. Y entonces resulta que el INEGI reveló que Baja California es la segunda entidad de los estados fronterizos del norte con mayor porcentaje de personas víctimas de ciberacoso en el 2025. Sin embargo, a mí lo que me preocupó fue que hubo un incremento entre el 2024 y el 2025 porque pasó del 16.2 a 19.3, y miren, no es la primera vez. Acabo de ver un video que me pareció terrible en Sonora, donde están unas chamaquitas como de 8 años, y traen unas cosas aquí con las como platos con los que se están tapando la cara, y graban un video donde dicen, fulanita, estás muy fea y te crees muy bonita, uh-huh, y menganita, y así, ¿no? Y entonces y a cualquiera puede decir, ah, no, ay, son niños, no pasa nada. Les recuerdo que en Sonora, en San Luis Río Colorado, dos adolescentes asesinaron a una compañerita, grabaron lo sucedido y ya están libres porque se les juzgó como adolescentes. Y entonces, pues aquí creo que entra, sí, primero que nada la responsabilidad de los padres, ¿no? Porque creo que las infancias son responsabilidad primeramente de las personas que deciden ser padres, y tendrían que responsabilizarse de ello. Y segundo, pues de las políticas públicas. Por ahí anunciaron el tema de los apoyos para jóvenes, para que ya no les pueden llamar ninis, ya no pueden decir que no, y les dieron apoyos para que salieran. ¿Y pues dónde están? ¿No está funcionando o qué
0: yo
2: está pasando?
0: Yo fui niña nini, no te quejes.
2: ¿Tú fuiste niña?
0: Yo fui niña nini.
2: Oye, pero sí me dieron apoyo. ¿Pero te dieron apoyo?
0: Sí.
2: No. O sea, es que yo no creo que esté mal, incluso, por ejemplo, a los adultos mayores, que muchas veces, uh-huh, es que les dan su... Hay personas...
0: Que nunca tuvieron... Yo... Un ejemplo que puse, que tengo, es que yo trabajaba en una papelería que estaba en la zona centro y llegó un adulto mayor de 70 y tantos años a pedirme una solicitud de empleo y a que yo se la llenara, a que yo le ayudara a llenarse, porque el señor no sabía escribir, porque toda su vida trabajó en agricultor, sembrando, y quería pedir empleo en el Soriana de cerillito. Obviamente esas personas...
2: Y que ni siquiera tienen empleo.
0: No, esas personas no tienen acceso a una pensión, a ningún tipo de apoyo. Obviamente que esos recursos van enfocados para ese tipo de personas, ¿no? Que quedaron desprotegidos,
2: claro,
0: del Estado años.
2: Y que nadie se preocupó, que no tuvieron las oportunidades y que lamentablemente tampoco tienen un soporte familiar para ello. Por eso yo digo, está súper bien. Y claro que dicen, sacaron a 13 millones de pobres de la pobreza porque pues ya tienen mayor adquisitivo, ese dinero se dispersa obviamente gastando, uh-huh, y todo eso, y eso se ve. Porque hay personas que tú vas al mercado y dices, esa persona no tendría por qué estar cargando mis cosas, tendría que estar descansando, uh-huh, porque ya está en una edad que la verdad incluso les cuesta moverse. No, yo no critico eso. Lo que critico es, por ejemplo, si han medido la utilidad de estos programas. Si dicen, ah, sí está funcionando. Y creo que, por ejemplo, aquí en el tema salió hace, si mal no recuerdo, hace como 3 semanas, un informe sobre los adolescentes y cómo se involucran en ciertas actividades, y resulta que, por ejemplo, los morritos de entre 13 y 14 años prefieren vender droga que hacer otras cosas, ¿no? Y entonces dices, ¿y dónde está el apoyo? Porque se supone que con un apoyo, pues tendrían, no tendrían esa tentación de meterse a... delinquir para obtener recursos, porque en teoría ya tiene los recursos, ¿no?
0: Y además del apoyo económico, ¿dónde está como todo el apoyo institucional? Hace un par de semanas hablaba la Secretaría de Cultura de que los talleres culturales que se dan durante verano son como una opción para que los jóvenes, las infancias y adolescentes salgan de sus casas y puedan evitar como la violencia intrafamiliar, ¿no? Que aumenta durante el verano. Pero, ¿qué pasa con todas esas personas que no pueden acceder a un campamento de verano? Que se tienen que quedar todo el día en su casa, que conviven en comunidades súper marginadas, súper alejadas. O sea, nosotros no conseguimos el tamaño de Tijuana, ¿no? O sea, está lejísimo toda la zona. Es enorme.
2: Fíjate
0: no
2: que
0: tienen acceso ni siquiera a parques, no hay plazas, no hay áreas recreativas, no hay un campamento, no hay una casa de la cultura, no hay un
2: sector. O sea, ahí están caras, ¿no? Yo creo que a las autoridades se les ha olvidado las infancias. Y Tijuana está creciendo más para la zona este, donde la otra vez platicaba, porque conocemos a una persona que vive en Villa del Campo y viene a entrenar todos los días al CREA. O sea, imagínate, a las 5 de la mañana, como que a qué hora se te antoja que se levante, porque viene en transporte público. Porque viene en transporte público, no tiene carro. Entonces digo, y es una mujer que es muy sobresaliente y dices. O sea, imagínate si esta morra tuviera un CREA, unas canchas, una pista para entrenar cerca de su casa. Seguramente estaría súper feliz y no nada más lo aprovecharía ella, sino que a lo mejor otras más personas se dedicarían al atletismo, se dedicarían al fútbol, al voleibol, porque hay políticas públicas para ellos. Pero ¿qué pasa? Que no se están preocupando por el crecimiento que hay en aquellas zonas, que se está preocupando por otras cosas donde a lo mejor los vea el círculo rojo para que sean el mismo círculo que los está eligiendo y que les permite gobernar, porque su única aspiración es eso, tener poder.
0: No, incluso si regresamos, ¿no? Siempre sabemos, porque siempre lo dicen, y a veces también no me gusta usar esos tipos de datos porque caen en un estigma, ¿no? La zona este son donde hay más casos de violencia intrafamiliar. La zona este es donde hay mayores índices de violencia. ¿Y por qué lo estamos haciendo? ¿Qué estrategias están empleando las autoridades que tienen esos resultados y que saben? Porque ahí es donde están saliendo las llamadas a
2: la Sánchez Aguada, ¿no?
0: Entonces, colonas, sí. ¿Qué se está haciendo, no? Porque no solo es la mujer, son las infancias, son el núcleo familiar, son todos esos que eventualmente van a terminar vendiendo droga, porque es aparte de que la oportunidad que ven, lo que ven que todo, lo que están replicando todos sus compañeros, ay, pues si Mengalito lo está haciendo, yo también lo quiero hacer, ¿no? Es como, ay, pues es lo que hay, es lo que escucho.
2: Le va bien.
0: Es el contenido que escucho, el contenido que veo, lo que hay a mi alrededor, ¿no? Entonces, también hay que ver todo eso y también no juzgarlos, ¿no? Ver claro. Todo esto y tener como más empatía a todas esas personas.
2: Así es. Bueno, pues ya se nos quedaron temas en el asunto. Está lo del voto, que solamente voten los esposos, esta propuesta en Texas, a ver si nos da tiempo después de analizarla, porque miren, hay un movimiento Trad Wife que está bien bien intenso en redes sociales y que, ay, sí, suena muy tentador. Suena muy tentador que te digan, te voy a mantener y solamente te vas a dedicar a jugar a la casita y eso, pero no, todo tiene un costo.
0: No, y otra es la libertad.
2: Así es, el principal es la libertad. Son las 3:50, nos vamos. Muchísimas gracias por acompañarnos. Nos vemos el próximo martes. Quédese con la programación de Esquina 32 Radio. Yo soy Alejandra Guerra.
0: Y Adelina Dayevi.
2: La leen en El Sol de Tijuana y sus redes.
0: Y en redes como Dayevi y en Rilly Air.
2: Ok, hasta luego.
0: Gracias. Y nos
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2: Bienvenidos y muy buenas tardes para todos. Aquí estamos arrancando Inexpertos el día de hoy. En este, ¿qué es esto? Ah, es martes, ¿verdad?
3: Es martes, sí.
2: Martes, buenas tardes, jóvenes Cerratos, ¿cómo estás?
3: Muy buenas tardes, contento y triste a la vez, sí. Una sensación rara, pero sí. Que pasa habitualmente en estos torneos mundiales, Eurocopas, Copas Américas, en los que primero parece que hay 100,000 partidos y eres la persona más feliz del mundo.
2: Sí.
3: Y luego ya estás en estas partes finales donde sabes que quedan dos partidos, tres partidos.
2: Que esto se está acabando.
3: Que se acaba y que, gracias a Dios, tenemos la bendita Liga MX. Vamos a tener al Atlante. Atlante Necaxa, imagínate.
2: Bueno, que ya tendremos tiempo de platicar, ¿no? Por supuesto, del regreso de la Liga MX. Pero bueno, el día de hoy, obviamente, en lo personal, una sorprendente España por cómo venía el torneo. Aplasta, anula, desaparece a una Francia irreconocible el día de hoy, porque esta no es la Francia que vi el resto del torneo. Una Francia inoperante, donde quedaron estas estrellas, donde quedaron estos grandes jugadores, que si de manera colectiva no funcionaba el equipo,
3: ajá,
2: de manera individual menos. Y así España vence 2-0. A Francia y España, segunda vez que llega a semifinal y segunda vez que llega a la final. Obviamente aquella ocasión fueron campeones.
3: Bueno, yo lo decía, yo desde hace una semana estaba diciendo, ojito con España, sé que no está convenciendo.
2: Sí, no, no.
3: Y ayer saqué todos los resultados, saqué así la libreta de resultados de España 2010, dije, aquí está. Ganó 1-0 octavos de final, ganó 1-0 cuartos de final, ganó 1-0 semifinales y ganó

0: La verdad es que España no pintaba.
1: Su barrera era los cuartos de final. Sí, y sí, muchas sí. veces caía por los penales.
0: Y lo traigo a colación porque de repente como que también ya se nos olvida y pensamos en una España súper ganadora y campeona y pues...
1: No. O sea, los éxitos de España son recientes. Sí, recientes, sí, de acuerdo. Y después de ganar la Euro 2012, cayó en un bache España.
0: Sí.
1: Fase de grupos en Brasil 2014... En Rusia queda en octavos de final contra Rusia,
0: sí.
1: Pierde contra Rusia en penales. En Qatar se queda en penales en octavos de final contra Marruecos. Y finalmente ganó un partido eliminatoria hasta 2026.
0: Sí, es
1: Tardó
0: cierto.
1: Años Muchísimo en que España tiempo. Otra vez se recupera su nivel. Lo recuperó en la Euro 2024 con Luis de la Fuente, que la verdad... Nadie esperaba mucho de Luis de la Fuente.
0: La verdad es que
1: venía
0: no.
1: de Luis Enrique.
0: Sí, la verdad es que no, dices bien, no se esperaba gran cosa de Luis de la Fuente, pero por ahí, de hecho, estábamos viendo unos
1: números.
0: Los números, sí, no, exactamente.
1: No, una locura.
0: O sea, desde enero del 2023, oficialmente, Luis de la Fuente, lleva 48 partidos dirigidos, ha ganado 38, ha empatado 7 y solo tiene 3 derrotas en esos 48 partidos. Tiene 134 goles a favor, 48 en contra. Tiene un 84% de efectividad. Es un número de locura.
1: Sí, sí, sí. Abismal.
0: O sea, es muy, muy pocos técnicos podrían presumir un número tan alto de efectividad. Y obviamente, pues ya ha sido campeón de Nations League en el 2023 y la Euro 2024. Y ahora está ya en la final y en la antesala de poder conseguir la segunda estrella para España, bueno, y obviamente volverse campeón del mundo.
1: Bueno, y permíteme, yo también decía ayer, Corina me decía, no, es que son partidos muy diferentes. Yo decía, es que Francia
0: sí,
1: y España
0: diferentes, claro.
1: se enfrentaron recientemente con los mismos técnicos, Luis de la Fuente, Deschamps y los mismos jugadores. El único que podría agregar es Olise y una que otra salida de España, Morata puntualmente,
0: por ejemplo,
1: Carvajal correcto. También puntualmente. Pero prácticamente son los dos mismos equipos. Y en las dos competencias, tanto en Euro 2024 y Nations League 2025, España borró totalmente a Deschamps.
0: Sí.
1: Borró a Mbappé, borró a todo el arsenal francés.
0: De acuerdo.
1: Y con eso le alcanzó para clasificarse a la final de Nations League y a la final de Eurocopa.
0: Correcto. Y el tema aquí, te doy toda la razón, te doy todo el crédito porque tú lo mencionabas ayer. Yo lo que decía, y por eso digo que la verdad, decepcionante Francia el día de hoy, por el torneo que veníamos viendo. O sea, si antes de arrancar este mundial nos preguntaba, por lo menos a mí me preguntaban, oye, tu equipo favorito mínimo para la final, sí. ¿no, campeón? ¿Francia?
1: Sí, sí.
0: Francia, porque lo hemos dicho aquí en el programa, tranquilamente podría armar dos equipos en esa selección.
1: Correcto.
0: O sea, tiene de verdad muy buen nivel, muy buena calidad, y el detalle es, a lo largo del torneo, se mostró. O sea, vimos de, aquí hay potencia. Y candidata clara para llegar a la final. Se topa con la mejor España del torneo. El mejor partido de España.
1: España, sí, el más completo.
0: El día de hoy, perdón. Y obviamente, el peor partido de Francia se dio el día de hoy.
1: Y borró a todos.
0: Anuló a todo. Todos los circuitos. Pero eso refuerza tu argumento que nos platicabas desde ayer. O sea, Luis de la Fuente tiene identificado qué es lo que le duele a Francia.
1: Correcto.
0: A esta Francia de Deschamps, que por cierto, estaría cerrando ya su ciclo. Nada más le quedaría dirigir el partido por el tercer lugar y se oficialice la llegada de Zinedine Zidane. Finalmente va a dirigir Zizou. A ver cómo le va, ¿no? También, digo, hay una gran generación, gran talento. No hay duda de esto en Francia. Fue un pésimo partido el día de hoy. Entre lo que no hicieron y entre que claramente España no los dejó hacer nada.
1: Oye, yo que me aventé el partido en tablero global, gracias Julián. estaba viendo el partido, lo que me sorprendió, bueno, no me sorprendió, más bien me recordó mucho a esa España 2010, las posesiones largas de España. O sea, ya al final del partido queda 51-49, pero hubo unos lapsos que no ni la olía Francia el balón, sí. O sea, no lo tocaba. España estaba dominando por todas partes, estaban los soles. Era para que sí. La afición se levantara y dijera ole, ole, ole.
0: Pues por momentos sí se alcanzaba a oír, ¿eh? Uh-huh. Sí, no, tal vez no tan presente como lo pasaba con sí, México, sí. ¿No? Desde el minuto 3.
1: Exacto.
0: Pero sí, los españoles sí estaban

0: toreando ahí los oles y demás. Y ahorita, sumándonos un poquito al tema de la posesión, hace rato escuchando a la radio española, mencionaban algo, ¿no? Que comparando con aquella España del 2010, donde al final las estadísticas te decía 800 pases, ¿no? Hicieron 487 pases. O sea, es decir, esta España sí toca el balón, pero no anda paseándola tanto. Es más directo que aquella España.
1: Muy agresivo, que, ¿sí? Es muy agresivo.
0: Es más frontal, ¿no? Esta España.
1: Y sin los grandes nombres, o sea, sí, ayer lo mencionábamos, es que de verdad impresiona que no sean los grandes nombres. Pedro Porro, el lateral derecho del Tottenham, casi descendido, anotó un golazo.
0: No, lleva dos, ¿no? Si no me equivoco. Lleva en el dos, torneo,
1: o sí. Sea, oye, yo pensé que le iban a dar el penal a Yamal, por cierto, para que ya finalmente se quitara la mala área, se lo dan a Oyarzabal, que viene siendo el cobrador oficial. Oye, que también en Real Sociedad, y los tira.
0: A este ritmo debería acabar siendo Oyarzabal el MVP, pero de la selección, ¿no?
1: Y yo
0: o sea, no entiendo, y no se lo dan, ¿no?
1: ¿Qué hace en la Real Sociedad? No, tiene pues, calidad para poco, cualquier equipo,
0: Le queda poco ahí, Posiblemente. No. Yo creo sale.
1: Oye, lo que también me sorprendió de Francia es que venía jugando el de extremo izquierdo de Cyré Doué, el jugador del Paris Saint-Germain. Hoy lo sienta Deschamps, sí. le da la oportunidad a Barcola, otro del Paris Saint-Germain, uh-huh, en esa posición, y dije,
0: está raro.
1: ¡Qué raro!
0: Sí.
1: Poco y nada de Barcola, Poco y nada, bueno, de sí, toda Francia.
0: Pues es que todo Francia, ¿no? Y la verdad
1: y
0: es...
1: el juego de Digné, el lateral izquierdo, una porquería,
0: A eso porquería. Iba, Digné, la verdad, muy, muy mal partido, de hecho, por ahí salió el penal, por ahí llegó la jugada de gol, por ahí entró el gol anulado a Lamine Yamal, que estaba haciendo un golazo, un fuera de lugar milimétrico, pero bueno, al final se lo anulan. Entonces, a mí lo que me sorprende es Deschamps, oye, a ver, si los narradores, si nosotros viendo el partido, nos estábamos dando cuenta que ahí está el, ¿no?
1: El problema está dinero.
0: Ahí está el problema, ¿no?
1: Necesitas... No hay que ser un genio pues para identificarlo. Sí.
0: Nunca lo corrigió. O lo acabó corrigiendo, pero ya muy avanzado muy el partido. Entonces, obviamente, algo no estuvo bien y España creo logró identificar, o ya tiene bien identificado, como tú ya decías de anteriores encuentros, cómo anular los circuitos de Francia, que repito, nos había emocionado del buen fútbol que había presentado mayormente en todos los partidos de este torneo. Y pues claramente no lo pudo concretar en este, ¿no? En la semifinal.
1: Y algo que aplaudirle mucho a Luis de la Fuente es que Yamal no es la figura de España. Es el equipo, o sea, muchos pensarían, si no está tu figura, no vas a ser campeón.
0: En la previa todo apuntaba que sería Yamal, ¿no?
1: O sea, no hay forma que España pase porque Yamal no está desaparecido. No necesita de Yamal. Yamal ahorita es un actor secundario en el equipo español.
0: Sí.
1: Más bien, las figuras... Es el conjunto, cómo se combinan.
0: Totalmente.
1: Pero Yamal, sí, provoca el penal. Pero fuera de eso, yo no vi nada.
0: Oye,
1: de
0: y un penal de que Yamal. Como que se aventó para provocar el penal, ¿no?
1: La vendió bien.
0: No, sí, la verdad, sí.
1: Le sabe.
0: Sí, sí. Fue una mañosada, ¿no? Que obviamente se la compran bien. Pero la realidad es que, pues, literal, me voy a aventar para que me pegues, ¿no? O sea, en fin.
1: Y primera vez que Mbappé en su carrera no llega a una final de Copa del Mundo. O que no va a jugar el partido
0: desde
1: de
0: que
1: la
0: debutó
1: final.
0: En Copa del Mundo. Bueno, de hecho es el primer partido que pierde Mbappé en Copas del Mundo desde que debutó, como tú lo mencionas.
1: Sí. Siendo titular.
0: No había perdido un partido en 90 minutos. Porque obviamente la final del Mundial pasado, pues acabó ganando Argentina, perdiendo Francia, pero en tiempo extra, ¿no?
1: O el Mundial pasado que pierde contra Túnez, ¿sí? En grupos, pero correcto, no es titular.
0: Correcto. Entonces es su primer derrota oficial en 90 minutos, siendo titular en el caso de Mbappé. Entonces, híjole, pues yo repito, un tanto sorprendido y por estas dos selecciones... Ya. Para mí, desconocidas.
1: Repito. A Francia no se le vio un partido así de malo.
0: No.
1: Desde la final contra Argentina en Qatar 2022.
0: Sí.
1: Que tuvo un partido pésimo, 80 minutos, sí, hasta que Mbappé...
0: Despertó.
1: Y fue Mbappé contra Argentina, prácticamente.
0: Sí, es cierto. Tienes toda la razón. Sí. Y en lo personal, de los cuatro equipos que... Ayer, cuando platicábamos, ¿no? Los cuatro equipos que estaban en las semifinales, yo no veía candidata a España, honestamente, ayer. Hoy, por lo que mostró, yo creo que se convierte en la principal candidata. a reserva de lo que veamos mañana. Pero para mí hoy sí levantó la mano para de verdad ser candidato, no nada más porque estaba en las semifinales. No,
1: es favorito. De hecho, si gana mañana Inglaterra, se repite la final de Eurocopa del 2024. La final más reciente de un torneo importante sería España-Inglaterra, que mira, ganó España. España le ganó 2-1 y el gol inglés lo mete Cole Palmer, un jugador que ni siquiera fue convocado por Tuchel a este mundial.
0: Ándale, exacto. Híjole, pues la verdad,
1: pero, bueno, sí, agregando eso, o ajá, sea, también son contextos muy diferentes.
0: Por supuesto.
1: Hubo un cambio de técnico con Inglaterra. Creo que alguien un poco más serio que Southgate, uh-huh, que era el técnico de anterior de Inglaterra. Ahora traes a alguien que estuvo en clubes importantes. ¿Ganador? Paris Saint-Germain, Chelsea, y que también te lo decía, que lo ha demostrado en los torneos cortos. Sí. Es decir, Champions, que uh-huh, se juega por llaves, o bueno, tienes un grupo y luego sí, por llaves, y que ha sido determinante sus equipos, tanto Chelsea como Paris Saint-Germain.
0: Claro. Sí, la verdad es que en este caso sí está interesante. Igual ya nos meteremos más a detalle, obviamente, con el Inglaterra-Argentina, que estará jugándose el día de mañana.
1: Oye, otra cosa, lo de Saliba, uh-huh, también se lesiona temprano, cierto, minuto 20, minuto 30, y también es de los jugadores importantes de Francia en la zona baja, que pues, ya lo mencionamos, Digne, de verdad, una vergüenza.
0: Totalmente.
1: Y otro que yo no entiendo cómo sigue en selección francesa y como titular, es Rabiot.
0: ¡Oh, sí!
1: Para mí Rabiot cumplió su ciclo ya hace unos años.
0: Mira, esa va a ser, y me hago una pequeña pausa o paréntesis para esto, para invitar a la gente que nos escucha, obviamente, a través de la radio y quien nos está viendo a través de YouTube, que pongan sus comentarios, también sus opiniones, cómo vieron el partido, qué les pareció, qué les gustó, qué no les gustó, quién les decepcionó, en fin.
1: Si mañana WhatsApp, Argentina va a robar.
0: Bueno, podemos empezar. Ahorita lo vamos a desmenuzar. El WhatsApp 664-599-9446 o claramente la transmisión en YouTube, ahí hay algunos comentarios, vemos a mucha gente conectada, muchas gracias, bienvenidos todos, pero híjole, ahorita que mencionabas a Rabiot, y ya decíamos hace unos minutos, todo indica, viene una nueva etapa, una nueva era para la generación, para la selección francesa, con Zinedine Zidane al término de este mundial, y yo creo que ahí va a estar interesante también, ¿no? Eso que tú acabas de mencionar, como ejemplo, Rabiot, ¿qué jugadores podrían parecer que ya terminaron su ciclo en la selección francesa y que dentro de este abanico de grandes estrellas, pues a lo mejor ya hay algunos que de verdad ya no tienen cabida, ¿no?
1: Sí, bueno, de momento se me ocurre Digne, que no estuvo, los hermanos, sí, Hernández, el lateral izquierdo que entra por Digne.
0: Sí,
1: Teo, ¿no? También Teo, ¿sí? El otro es Lucas Hernández, que también ya cumplió su ciclo, y Rabiot, o sea, de entrada. Deschamps estuvo desde el 2014 dirigiendo a Francia, bueno, un poquito antes, uh-huh, pero dirigió su primer competencia en el Mundial de Brasil 2014 y se va hasta 2026, o sea, sí hubo un ciclo
0: super,
1: muy grande, muy... Sí, sí, sí, sí,
0: no,
1: sí.
0: Y
1: cumplidor, bueno, sí, más que cumplidor, o sea, llevar a una selección de forma consecutiva a dos finales de Mundial, wow. Mis respetos.
0: Sí, no, la verdad.
1: No cualquiera.
0: O sea, sí, o sea, es muy muy injusto evaluar, obviamente, a Deschamps por este último partido que acabamos de ver, la semifinal contra España, donde cae eliminado, sin voltear hacia atrás y mirar todo el camino que tú, como tú nos comentas, ¿no? La verdad es que creo que es una ruta bastante ganadora también. Habría que revisar los números a detalle de Deschamps. Seguramente por ahí los encontraremos más adelante y los podremos compartir, tal vez ahorita o en el siguiente programa. Pero en general, hombre, sus números son muy buenos.
1: Sí, a lo mejor lo único que sí dejó que desear fue en Eurocopa, uh-huh, que nunca llegó ni siquiera a la final de la, sí, Euro. O sea, ahí siempre se caía Francia, pero pues creo que la gente francesa prefiere brillar más en una Copa del Mundo que en la Eurocopa.
0: Sí, claro. Sí, sí,
1: y
0: sí,
1: todo el mundo va a preferir eso que en el torneo continental.
0: Claro.
1: Pero pues buen trabajo y desearle a Zidane, que a mí me emociona mucho, ver dirigir a Zidane, porque la última vez que dirigió fue al Madrid de pandemia.
0: Pues de hecho es el único equipo que ha dirigido, ¿no?
1: Es correcto.
0: ¿O al Castilla también lo dirigió?
1: Recuerdo, brinca el Castilla al Real Madrid cuando despiden a Rafa Benítez.
0: A Rafa Benítez.
1: A Rafa Benítez, correcto.
0: O sea, nada más ahí apareció Zizou campeón, me voy.
1: Pero el Champions, nada más.
0: Me necesitan, sea. Ok, regreso al Madrid, dirijo y ahorita sigue.
1: Sí. En muy su, sobrado en la
0: Ciudad. Ni siquiera digo año, ¿no? En su tiempo sabático.
1: Muy elegante, Ciudad. No, güey. Hasta como técnico,
0: ¿no? No. ¿De qué me estás hablando?
1: O sea, ¿quién llega, dirige tres torneos, deja tres Champions y se va?
0: O sea, es el equivalente a hablar con el micrófono, decir algo y suelto. Literal. ¿No? Y me largo. Es lo que ha hecho Zidane. De verdad, habrá que verlo en este escenario, ¿no? De la selección francesa, la presión que represente eso, ¿no? Uh-huh. Ojalá se le den bien las cosas, pero ¿y si no? ¿Qué va a pasar frente a la presión de la prensa, de la afición francesa, que obviamente ya están acostumbrados a cierto estándar? Sí. Y aparte de todo, tener este abanico de grandes talentos y sobre todo talentos jóvenes.
1: Y por eso va a haber presión, ¿eh? Porque claro, cuando llegó Deschamps, pues era Benzema, pero no había tantas figuras como lo hay ahora.
0: Sí.
1: Ahora está plagado de estrellas y un Mbappé que lleva 20 goles en Copas del Mundo. Y que también, ¿sí?, va a tener una gran presión.
0: Claro.
1: El siguiente mundial, por rebasar esa cifra, por llegar a otra final, porque todos vamos a estar viendo a Mbappé y que ya va a ser un Mbappé más maduro.
0: Claro, sí, estoy de acuerdo contigo. Y fíjate que me regreso un poquito con lo de Luis de la Fuente,
1: sí,
0: que ya hablábamos de sus números hace unos minutos. Y recordando un detalle, Luis de la Fuente no ha dirigido en primera división. Ha dirigido nada más en selecciones menores, uh-huh, brincó a la selección mayor, obviamente, y hablamos de su récord. Y eso, lo traigo a colación porque hace unos días salía este tema y alguien usaba ese argumento, pero no ha dirigido en primera división nunca. Hablando de Rafa Márquez al dirigir o a llegar a dirigir a la selección mexicana.
1: ¿Y Scaloni? ¿También?
0: También.
1: Otro ejemplo clarísimo.
0: Pero es a lo que digo, no estoy diciendo con esto que Rafa Márquez va a ser campeón del mundo con México.
1: No.
0: No, aclaremos ese punto.
1: Hace las cosas.
0: Pero
1: bien.
0: Aquí hay ejemplos de que no es requisito el haber dirigido en primera división algún equipo para aspirar y poder dirigir a una selección nacional. Claros ejemplos, Scaloni, De la Fuente, ganadores sin haber dirigido en primera división. Y bueno, ya en su momento veremos y analizaremos. Repito, no estoy diciendo que Rafa Márquez va a ser campeón del mundo. Ojalá nos sorprenda, pero no.
1: Y tengo algunas casualidades que pasaron la última vez que España fue campeón del mundo, ¿eh?
0: Ajá.
1: El día de la inauguración se enfrentó México y Sudáfrica en 2010.
0: Cierto.
1: En este mundial también, y en la misma fecha, el 11 de junio.
0: Ah, es verdad.
1: España venció a un equipo de Bielsa en fase de grupos. En este mundial también, a Uruguay, en ese momento venció, uh-huh, a Chile, uh-huh, dirigidos por Bielsa. El técnico de México era Javier Aguirre en 2010 y ahora en 2026. A España le tocó el mismo grupo de Sudáfrica, o sea, el mismo grupo letra, la letra H, si no mal recuerdo, uh-huh, y también en este mundial le tocó la misma letra,
0: okay,
1: grupo H.
0: Muchas coincidencias, ¿no?
1: Varias coincidencias. Ah, y otra. Barcelona prestó 8 jugadores a la selección
0: convocados
1: española.
0: Mira.
1: Y en este mundial también.
0: También 8. Fueron 8. ¿Y en esa no hubo tampoco ninguno del Real Madrid?
1: No, en esa sí hubo. Estuvo entonces, no. Xavi, Iker, acá está Cucurella.
0: Bueno, Cucurella.
1: Con cero partidos.
0: O sea, no, a ver, exacto.
1: Sí. Oye, que por cierto, partido.
0: Sí, Cucurella, la verdad, muy buen partido. Sí,
1: es una,
0: sí,
1: locura Cucurella.
0: O sea, si de esa manera va a
1: jugar, llegar en el Madrid.
0: Hombre, bueno, con super contratación, ¿no? O sea, ¿de qué me estás hablando? Pero bueno, así como hay un madridista ahí en la selección, la verdad es que no, ¿eh? O sea, lo contrataron cuando todavía jugaba en otro equipo, así que, digo, lo convocaron, perdón.
1: Oye, nos vamos a corte y regresando, sí, tenemos muchos comentarios que leer, sí, en el YouTube y por favor, suscríbanse.
0: Es correcto, es la invitación para que se suscriban al canal de Esquina 32 Radio, también a que descarguen la aplicación, así pueden buscarla, Esquina 32 Radio, pueden escuchar este programa y obviamente conocer el resto de la programación de nuestras estaciones. Vamos a pausa y regresamos con los comentarios y también un poco la previa de qué viene para mañana.
1: Penal para Argentina.
0: Espérate, todavía empieza.
1: Ya,
0: penal. Ya. Ok, bueno, vamos a pausa.
2: 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Hacemos una pausa y seguimos. 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
1: Ya estamos de regreso en Inexpertos. Buena tarde para todos. A ver, pues bueno, ya estuvimos platicando del partido del día de hoy. Francia-España, donde claramente España, merecedora, tiene su boleto para la final.
2: ¿Los arrolló?
1: Sí, pues sí, la verdad es que sí, los anuló por completo.
2: ¿Sí? Y eso, incompetente Francia.
1: Eso acabó siendo la sorpresa, ¿no? El hecho de la inoperatividad de Francia. Vamos con mensajes que tenemos en el YouTube. Acá en el WhatsApp, está tranquilo. Vámonos a los mensajes de YouTube y también le entramos a la previa, ¿no? Del juego del día de mañana.
2: Así es.
1: La segunda semifinal. ¿Quién va a ser el rival de España el próximo domingo?
2: Quienes son nuestros favoritos, también lo vamos a mencionar. Claro. Pero claro, antes de eso, suscríbanse, por favor, al canal de YouTube y dejen sus mensajes.
1: Es correcto.
2: Dice David Mendoza, Pau Cubarsí es una muralla, no me lo comparen con Hause ni con Raúl Asensio. Nadie lo ha comparado.
1: ¿Quién comparó eso?
2: No. No sé, o sea, no, siempre tiene que meter al Madrid, David Mendoza.
1: Sí, sí,
2: yo
1: sí.
2: No entiendo por qué. De hecho,
1: así son los chillermanos.
2: No, de hecho, yo no entiendo por qué Raúl Asensio sigue jugando en el Real Madrid. Sí, para mí no es un jugador de Real Madrid.
1: De acuerdo.
2: Nos ponen también España es la mejor. Martín González nos dice, Mbappé es un gafe.
1: No estoy muy seguro qué signifique, más bien no tengo la
2: como
1: manera.
2: Salado.
1: Ah, ok.
2: Sí.
1: Pues bueno, sí es un salado en el Real Madrid, ¿no? Parecía que no era salado con Francia.
2: Sí, es más con Real Madrid. Con Francia yo todavía digo que no puede ser salado porque ya levantó el Mundial, una Nations League y...
1: Sí.
2: Y pues los ha brillado con Francia. También nos pone, me encantó, cayó Mbappé.
1: Bueno, o sea, es que también hay hate, ¿verdad? Para Mbappé. Sí.
2: Oye, nos ponen que la patada criminal del francés al tobillo del español no dice nada.
1: Tienes
2: que
1: toda la razón.
2: Sacaron.
1: No, tiene. La verdad es que la jugada sí estuvo dura y al tobillo.
2: ¿Quién dio la patada?
1: Olís.
2: Olís, sí.
1: Se
2: cierto.
1: Barre y le recarga.
2: Era roja, ¿eh?
1: Sí.
2: Era roja.
1: Pero ni siquiera la revisaron.
2: O sea, yo no entiendo por. ¿Qué hace el VAR?
1: Sí, es que ese es el tema, precisamente. Este es un ejemplo.
2: Sí.
1: De lo que muchas veces hemos platicado también en situaciones que han favorecido a la selección argentina,
2: sí.
1: ¿No? O sea, esto se tendría que haber revisado.
2: Ideal.
1: Y al revisarlo, Olís tendría que haber sido expulsado. Punto. Sí. No hay más. Pero no la revisan. Entonces, ahora buscaban favorecer a Francia. ¿Estás de acuerdo?
2: Sí.
1: Entonces,
2: estoy de acuerdo.
1: Ahí hay un poquito de reparto, lo más repartiendo que para todos hay, ¿no? Pero sí, por supuesto, tienes toda la razón, Martín. Ahí lo mencionamos y coincidimos, sierra roja totalmente.
2: Oye, José Luis nos dice, España jugó como equipo y la defensa magnífica, todos, Cubarsí brilla, se destaca. Desde Cuba, viva España y Cuba, felicidades campeón.
1: Ahí está, pues saludos allá en Cuba también.
2: ¿Qué es lo que decíamos?
1: Felicidades obviamente España, sí, sin duda.
2: La defensa, o más bien todo el equipo español corriendo y matándose, algo muy diferente a Francia. Mbappé no baja a defender.
1: Sí.
2: Olise tampoco.
1: Sí.
2: O sea, Dembélé sí hace trabajo sucio, pero Mbappé y Olise yo vi que nunca bajaron, nunca les interesó defender y no su cualidad. Y creo que el Paris Saint-Germain es el claro ejemplo de que si todo el equipo va, se recupera.
1: Si trabajan en equipo.
2: Si trabajan,
1: sí,
2: consiguen cosas magníficas como levantar un bicampeonato de Champions.
1: Correcto. Y eso nos recuerda exactamente la etapa en la que llegó Luis Enrique y tenía Mbappé y obviamente no lograron conseguir la Champions y él dijo que a la siguiente temporada controlaría todo. Lo que no podía controlar era Mbappé. Se fue Mbappé y se volvieron ganadores.
2: Así es. Oye, nos pone David Mendoza, juzgaron a Scaloni y lo ganó todo con la albiceleste. Estaría orgulloso de ese pibe. No, y bueno, y si conseguí este mundial, wow, sería dos Copas América de forma consecutiva y dos mundiales. Yo creo que nunca nadie lo había hecho en la historia.
1: No, pues nunca nadie había tenido un Messi.
2: ¿Nadie?
1: ¿No? O sea,
2: sí.
1: O sea, si, con esa arma.
2: Así de sencillo.
1: Sí, es la verdad, ¿no?
2: El mejor jugador de la historia.
1: Cuando Messi se vaya, que llegará a irse eventualmente en poco tiempo, pues. Entonces veremos cuál es el nivel de la selección argentina.
2: Sí.
1: Y si todavía está Scaloni,
2: o si nace pues, otro crack de esta altura, de un Maradona, un Messi, y se carga otra vez a la selección argentina como estos dos.
1: Pues sí, puede ser, claro.
2: Oye, nos pone...
1: ¿Daniel?
2: Daniel, ajá, por favor, ya todos sabemos, entre Argentina e Inglaterra, que se ahorren lesiones, Argen FIFA, qué vergüenza.
1: Argen FIFA. Mira, Daniel, no voy a decirte que no, pero esperemos a mañana. Esperemos a mañana, porque igual se confirma tal cual como lo dice, ¿no?
2: It's coming home. Yo voy a llegar mañana con mi jersey de la selección inglesa.
1: Ah, ¿tienes jersey de la selección inglesa?
2: Harry Kane.
1: Ah, ¿a poco?
2: De
1: 14, no me lo vayas 22. A salar, por favor. No vas a ser ahí la mufa.
2: Que de hecho he estado viendo unas estadísticas de Inglaterra, uh-huh, que si clasifica la final, sería apenas su segunda final clasificándose. La sí, primera, la del 66,
1: claro,
2: que fueron campeones en casa, robando, por cierto. No son los únicos que roban, argentinos. Sí. También Inglaterra ya robó en su momento.
1: Sí, sí, sí.
2: Y ahora sería la segunda si es que logran eliminar a Argentina.
1: Y que ese cruce mañana va a estar bravo.
2: José Luis nos pone, Cucurella no se cansa.
1: Y pareciera, ¿no? La verdad es
2: un
1: que
2: toro.
1: Sí. El partido de hoy fue... Digo, es que todo España jugó hoy, de verdad, su mejor partido. Todas las piezas. No hay manera de destacar realmente a uno.
2: Oye, dice el ingeniero Luis Díaz, la mejor coincidencia va a ser mañana. Argentina llega con 6 partidos de preparación a las semifinales. Saludos, inexpertos. ¿Sí?
1: Oye, qué buena estuvo esa, mi buen Luis. Me gusta.
2: Viene de pretemporada, sí, el equipo argentino.
1: Sí, sí, sí.
2: De enfrentar a cualquier cosa.
1: Sí, que,
2: y con esas, todo respeto, a cualquier cosa.
1: Y dos, cualquier cosa que lo hicieron. No, tres, cualquier cosa que lo hicieron sufrir mucho, ¿no? Por cierto, pero bueno, ya veremos mañana. Pero está bueno
2: eso. Nos dice Isra Rodríguez: hoy han robado a España. Supongo que por la tarjeta a Ulisse.
1: Pues sí, sería, ¿no? Porque en general creo el arbitraje del salvadoreño, pues...
2: O tampoco sea, es que le exigieron tanto.
1: ¿Verdad? No, la verdad es que creo que, o sea, esta jugada, totalmente de acuerdo, ¿no? Ya la mencionábamos, esa entrada de Olís tendría que haber sido revisada. Aquí el detalle es que no solo el árbitro, ¿no? Porque, ¿y el VAR qué pasó? O sea, sí, ¿no? De entrada. Y pues por lo demás creo que muy, muy... calladito, o sea, no hizo gran cosa, ¿no?
2: Oye, nos pone también Israel Rodríguez, si Francia la entrena a Luis Enrique, uh-huh, hubiesen ganado el día de hoy.
1: Si Francia la entrena a Luis Enrique, lo hubiera ganado hoy. Y tal vez, pero no, y te voy a decir no, porque está Mbappé. Sí, o sea, sí, la combinación Luis Enrique-Mbappé no funciona, ya está probado. Si quitas a Mbappé y pones a Luis Enrique, es campeón. Te lo firmo, coincido con esa.
2: Puede ser. Francia le anulas a Mbappé y el medio y es menos que sacachispa. Nos pone Nico Manuel.
1: Ok.
2: Mañana gana Inglaterra y pierde Argentina, dice Roberto Medina.
1: Ok.
2: Nico Manuel, Daniel Cisneros, vos seguís llorando y Francia...
1: Ah, sí, déjalo, esa bríncatela.
2: Nos ponen, ¿cuánto quieren apostar a que Argentina no gane este mundial? Les apuesto lo que quieran.
1: Pues alguien si quiere apostar ahí. No, yo no apuesto, la verdad.
2: Yo a lo mejor apuesto, pero en plataforma.
1: Sí.
2: Tengo pensado mañana meterla a Inglaterra.
1: Sí. Pues ahorita platicamos de ese tema, ¿ok?
2: Que también nos dice, siempre todos han tenido alguna ayuda y aprendan de fútbol si quieren salir campeones del mundo. Aprendan a jugar al fútbol.
1: Correcto, es Elvio, ¿no?
2: Elvio Suárez.
1: Elvio Suárez. Sí, es que ese es el tema, Elvio. Aquí lo hemos mencionado en el programa en muchas ocasiones. Y es que... eventualmente todos los equipos han sido beneficiados en algún momento por el arbitraje. Se han equivocado a su favor, pero también se han equivocado en contra. A todos, en el mundial, en las ligas locales, a todos nos ha tocado.
2: Sobre todo a la América.
1: ¡Penal para la América! Por supuesto, ¿no?
2: Oye, también nos ponen, soy argentino, Francia venía de pretemporada. Bueno, ayer lo comentábamos, ¿sí? El camino de los cuatro equipos no ha sido tan complicado.
1: No, ahorita nos metemos a las de mañana también.
2: Sí, sí, sí, a lo mejor el de España por enfrentar a Portugal en octavos de final, pero una Portugal muy, muy X.
1: Muy disminuida, muy disminuida.
2: Sí, pero todos los otros, camino muy accesible.
1: Bueno, ahorita nos metemos a lo de mañana, pero Inglaterra iniciando con Croacia no fue fácil.
2: Y dice, a nosotros nos costó llegar a semis. Nos pone Mariano. Que es el que dice que Francia venía de pretemporada. Dale, dale, métele a Inglaterra, a nosotros nos encanta.
1: Sí, sí puede ser también.
2: España le ganó el medio como a Francia no tiene y se lo ganó desde ahí.
1: A ver, pues es que, bueno, es que creo que sí tiene buen medio campo Francia, pero hoy definitivamente no, pero... Y repito, España, y no lo digo en un sentido negativo, de verdad, hoy el medio campo y toda la selección española despertó. Nos habíamos mostrado detalles a lo largo del torneo, pero hoy, híjole, rayó en la perfección todo el equipo. Y Pepe ya lo había mencionado hace un rato, o sea, no fue un tema de un jugador que destacó y por eso ganó España. Fue un trabajo de verdad de equipo.
2: En conjunto.
1: De portería a delantero. Todos jugaron parejito. Jugó de verdad muy, muy bien la selección española. De verdad, muy buen juego.
2: Bueno, y otra cosa, Pedri. O sea, Pedri lo sentaron. Lleva dos partidos que lo sentaron, que era como... ¿Cómo sientas a Pedri, al jugador del Barcelona? Y toda la razón la tenía Luis de la Fuente.
1: Sí.
2: Fabián Ruiz viene de mejor forma que el propio Pedri.
1: Sí.
2: Y por eso lo va a sentar. Es un equipo y creo que Pedri no se agüita. Pedri va a querer que su equipo siempre gane y si él no es el mejor ahorita,
1: claro,
2: va a querer entrar de cambio y hacerlo lo mejor posible.
1: No. Y Pedri puede seguir brillando en Barcelona, pero no brilla tanto en la selección española. No. Ese es el tema, ¿no? O sea, no es lo mismo con sus equipos, con rodeado de sus jugadores, sus compañeros, que llegar a la selección y rodearte obviamente de otros compañeros. Y claramente Luis de la Fuente, como tú acabas de decir, pues tenía la razón del por qué hacía ese
2: cambio. Pues ahora sí, nos vamos al Inglaterra-Argentina. Mañana en Atlanta, la segunda semifinal de este Mundial. Argentina regresa a semifinales. Es el campeón vigente.
1: Sí, por supuesto.
2: Inglaterra regresa a una semifinal desde Rusia 2018. Fue la última que jugó. Perdió contra Croacia. Creo que por figuras tiene más equipo Inglaterra. Pero por momento anímico, yo se lo doy a Argentina. El remontar partidos en los últimos minutos te levanta la moral. Y como sea, o sea, sí vas perdiendo. Pero es que el argentino, el aficionado, tú lo ves en la grada y sabe que su equipo...
1: No tiene confianza.
2: Sí, está ilusionado y sabe que su equipo va a remontar. Le tiene la confianza a todos los jugadores. Sí. A los 26 convocados le tiene la confianza. Y hay una unión del aficionado argentino. Y no es esta la primera Copa del Mundo.
1: No.
2: Toda la historia de Argentina es así.
1: No, y creo que es interesante lo que mencionas.
2: Y empujan al equipo.
1: Sí, exacto. A eso iba justamente. O sea, la conexión de la grada, de la hinchada argentina con los 11 que están en el campo y obviamente los que están en la banca, es una conexión bien interesante. Son de esos fenómenos sociales que suceden y posiblemente, si no es el único, es de los muy pocos que se presentan de esta manera. Y la hinchada acaba empujando, como tú bien mencionas, y ayuda a esas remontadas. El único detalle que yo veo aquí es que de verdad Argentina ha sufrido en los últimos tres partidos con equipos con los que no pensarías que debería haber sufrido. O sea, Cabo Verde, Egipto y Suiza no deberían de haber sido mayor problema, pero sí lo fueron. Y es claro que tienen con qué responder porque pudieron remontar. Sí. El otro detalle es que se han ido a tiempos extras.
2: Bueno, y otro...
1: No, entonces también eso implica desgaste.
2: Otro punto que no le favorece mucho a Argentina son sus delanteros centros. Antes del partido contra Suiza, lo de Lautaro y lo de Julián, tristísimo, ¿eh?
1: Sí, sí, sí.
2: O sea, era Messi y los centrales de Argentina anotando los goles que le correspondían a Julián y a Lautaro.
1: Sí.
2: Los centrales tenían que aparecer.
1: Qué golazo el de Julián.
2: Sí, golazo. Muy parecido, o sea...
1: Recordó al de Maxi, nomás que era del otro lado.
2: No, el de Cabo Verde.
1: Ah, bueno,
2: me
1: claro,
2: me recordó
1: también
2: al de Cabo Verde y dije...
1: Es verdad. Oye, es del mismo lado, ¿verdad?
2: Sí, del mismo lado, al mismo ángulo.
1: Cierto. Nada más creo que un poquito el de Julián un poquito más hacia afuera del área y el de Cabo Verde. Pero tienes toda la razón, no lo había ligado con eso. Pero coincido contigo, sí, el tema anímico definitivamente está arriba con Argentina.
2: Inglaterra, que es un equipo frío, ¿eh?
1: Es un equipo frío, sí.
2: Muy frío, históricamente. O sea, apenas va a ser su segunda final, si es que llega, porque en el 66. Y tiene pocas semifinales en la historia, o sea... Son más nombres que tiene el título Inglaterra, la Premier League, todo. pero en mundiales ha dejado mucho que desear.
1: A ver, hay que ser claros con el tema de la Premier League. O sea, sí es la mejor liga del mundo.
2: Pero ¿cuántos extranjeros llegan?
1: Claro, pero no es necesariamente por los ingleses, ¿no? Sí, hay muy buenos jugadores, pero claramente es por todos los jugadores que llegan del extranjero que han elevado el nivel a lo más alto, ¿no? O sea, en este momento ninguna liga se le acerca a la Premier League. Esa es la realidad.
2: Y de hecho, las dos figuras de Inglaterra ni siquiera juegan en Premier League. Jude Bellingham juega en la Liga Española con Real Madrid.
1: Cierto.
2: Y Harry Kane juega en la Liga Alemana con el Bayern
1: Munich. Y se fue para por fin ser campeón, ¿no?
2: Sí.
1: Esa es otra.
2: Que también me lo acababan porque era un jugador frío en el tema colectivo, en lo individual, pues un monstruo. Y siempre lo ha sido, un monstruo Harry Kane.
1: De acuerdo. A ver, entonces, mañana, ya diste tus argumentos. Mañana, de verdad, te vas a
2: quedar. Le estoy dando mucha vuelta.
1: Sí,
2: ¿no?
1: La verdad. O sea, ustedes son testigos de acá, este joven está dando vueltas nada más y no nos dice nada. ¿Favorito para mañana?
2: Inglaterra.
1: Inglaterra.
2: Me quedo con Inglaterra. No creo que va a ser en tiempos extras. Se va a ir al 120.
1: Ok, no me extraña tu pronóstico del tiempo extra, porque de hecho ambos equipos han acabado jugando de esa manera, ¿no? Yo me voy a quedar con Argentina.
2: Y los dos equipos han sabido sufrir a lo largo del Mundial.
1: Sí, de acuerdo.
2: Inglaterra, su camino contra el Congo, iba perdiendo. Uh-huh. Remontó Harry Kane.
1: Sí.
2: Contra México, sufrió.
1: Sí.
2: Sufrió muchísimo.
1: Con uno menos.
2: Jugó 30 minutos con uno menos. Se las vio cercas que México les lo llevara a tiempos extras.
1: Sí.
2: El partido pasado, Noruega los lleva a tiempos extras y robó, ¿eh? Robó Inglaterra porque pegó en el...
1: Ese es otro.
2: Ahí en el cable.
1: Oh, pero el chip ahí no funciona.
2: El chip no funciona, pero robó Inglaterra. No se me agüiten. También robó Inglaterra. Hoy robó Francia. Todos roban.
1: Sí.
2: Pero hay que señalarlo. O sea, si tu equipo roba, pues hay que decir... Ay,
1: sí, reconocerlo. O sea,
2: si nos echan la manita.
1: Claro.
2: No hay nada de malo a aceptarlo y asumir. Contra Noruega sufre.
1: Sí.
2: Lo llevan hasta tiempos extras. Aunque para mí Noruega... dejó mucho que desear. Yo dije que estaba sobrevalorada. Sigo pensando que estaba un poco sobrevalorada esta Noruega.
1: Uh-huh.
2: Argentina sufrió los tres partidos de eliminatoria. El de Cabo Verde, que lo mandan a tiempos extras.
1: Muy sorpresivo para todos, honestamente.
2: Contra Egipto, que remonta un 2-0 en los últimos minutos.
1: Sí.
2: Que también parecía un partido de tiempos extras. No, uh-huh. No se fue a tiempos extras, pero parecía que se iba por ahí. Y el partido pasado contra Suiza, que también se va a los tiempos extras, gana 3-1.
1: Pues yo me voy a quedar con Argentina, ya te dije.
2: Argentina.
1: Y me voy
2: con... España-Argentina.
1: España-Argentina a la final.
2: Qué buena final, ¿eh?
1: Pues la verdad creo que estaría interesante.
2: Creo que es la más atractiva, o sea...
1: Sí.
2: Me gustaría más un España-Argentina por nombres.
1: O sea, ahí me voy a subir al carrito del señor Infantino para que veas. Una final atractiva es España-Argentina. España-Inglaterra... O sea, la voy a ver, pues, pero...
2: Sí.
1: ¿No?
2: Es final de Euro.
1: Sí, exacto.
2: O sea... Porque quiero ver la Eurocopa.
1: Ahora, si se concreta este España-Argentina en la final, pues sería la finalísima que no jugaron, ¿no?
2: También.
1: Campeón de Europa contra el campeón de América.
2: Ese que fue un dramota, ¿eh?
1: Sí, de acuerdo. Que se vino ahí descomponiendo y pues hasta que no encontraron un espacio donde jugarla y... Pues ahí la vemos, luego, ¿no?
2: Oye, que por cierto, ahorita que me recordaste ese torneo, la finalísima,
1: uh-huh.
2: Previo al Mundial, según información, que Argentina y México iban a jugar un partido amistoso.
1: Ah, cierto.
2: Y que Argentina pidió 6 millones de dólares.
1: Ajá.
2: Pero los pidió que los repartieran a cuentas... no fantasmas, pero...
1: Pero no la de la federación.
2: Que olía mal, pues.
1: Ok, que es parte de la investigación del FBI, ¿no?
2: Exactamente.
1: Ah caray.
2: No, pues, wow, ¿eh?
1: Te voy a decir, eso huele feo, ¿verdad? Pero no.
2: Y México dijo,
1: se
2: no.
1: Me hace que apesta esto.
2: Sí, no. México se salió, corrió y no quiere saber nada de partidos amistosos contra Argentina.
1: Pues hasta que no esté un poco más claro el tema, ¿no?
2: Oye, Por lo menos, que ahorita que hay gente de Argentina, ¿qué opinan ustedes de la rivalidad Inglaterra-Argentina? Me gustaría saber de
1: esa rivalidad. A ver qué nos aporta, ¿no? Pero,
2: sí,
1: pero...
2: o sea, en el tema fútbol,
1: claro.
2: No, el extrafútbol no. O sea, de verdad siento que sí hay una rivalidad o no. Los ingleses los veo un poco más apagados, a los argentinos siempre los he visto eufóricos con esa rivalidad.
1: Claro. Lo que pasa es que, a ver qué nos comenta por ahí la gente en los comentarios de YouTube, a la redundancia, pues obviamente tiene una carga social, tiene una carga histórica y hasta política, ¿no? Entonces, obviamente... nos remonta al 86 cuando gana el Mundial Argentina venciendo o elimina a Inglaterra, uh-huh. Pues venía muy reciente esa situación del tema de las Malvinas y ahora pues podría, mañana se va a dar este cruce entre Argentina e Inglaterra, que si no me equivoco por ahí ya ha habido algunos otros encuentros en otros mundiales.
2: El último fue 2002, ¿eh?
1: Ok.
2: Que fue en fase de grupos, que Argentina se queda en esa instancia.
1: Sí.
2: Que fue el fracaso de Bielsa, que tú pues ya me lo mataste, me lo machucaste a Bielsa, me lo atropellaste.
1: No, pues
2: en los últimos programas con Uruguay. Con justa razón,
1: pues,
2: y con Argentina, con un equipazo, los dejó en fase de grupos, uh-huh. Y gracias a un penal de David Beckham que con eso pues mandó a...
1: Oye, con el tema de Bielsa, o sea, habiendo visto lo que le pasó a Argentina en su momento, ¿por qué las otras selecciones seguían confiando en él? Caso de Uruguay que acaba de suceder y que México, cómo le ha llorado, quién sabe cuántos ciclos.
2: Lo bueno es que
1: queremos a Bielsa.
2: Lo bueno es que el Tata hizo que superaran la etapa de los argentinos como directores técnicos. Gracias, Tata, lo único que nos has aportado al fútbol mexicano. Oye, bueno. Nos pone Abel Díaz, México perdió con el que va a ser ganar este mundial, que es Inglaterra, pero nos robaron a la brava. Yo no vi un robo en ese partido de México-Inglaterra.
1: No.
2: Creo que hubo un arbitraje decente. Quitando que yo no hubiera dado el penal que le marcan a México, de hecho. A mí se me hizo, o sea, lo puedes marcar o no, o sea, estaba en el límite.
1: Es que había un contacto y, o sea, es una patada, como lo quieras ver, o sea, que sea suavecita, ¿no?
2: Dicen que esperan un buen juego y que haya imparcialidad, porque si se vuelve a cargar al azul y blanco, será muy triste.
1: Eso es cierto, y creo que aplica para cualquier partido. Si el arbitraje inclina la balanza o perjudica obviamente a algún equipo, pues pierde el sabor, ¿no? Coincidimos.
2: Nos ponen, qué lindo que te agrandes, espera el domingo. Acordarte que Argentina no es Francia.
1: Bueno, obviamente no. No, y de hecho, en todo caso, Francia hoy se vio muy frío y si algo le reconocemos a la selección argentina es eso, que es una selección de sangre caliente, ¿no?
2: Y nos ponen, aunque el fútbol es fútbol, al final todo es política, correcto. La FIFA es política.
1: Claro, claro.
2: Quienes manejan las distintas federaciones, México, Argentina, Brasil,
1: en el
2: la
1: fondo,
2: propia CONCACAF, sí. Es política.
1: En el fondo es política y negocio.
2: Sí.
1: O sea,
2: ¿por qué el mundial es en Estados Unidos?
1: Por negocio, claro. O sea,
2: ¿por qué vas en Arabia Saudita?
1: Insisto,
2: en
1: es política y negocio. La pasión la ponemos nosotros, obviamente, los que somos aficionados, que nos gusta el fútbol, que independientemente de nuestro equipo disfrutamos el ver buenos partidos. Pero, pues sí, al final no deja de ser estos eventos, eso, política y un grandísimo negocio. ¿Qué otro?
2: Dicen que españoles queremos un partido contra Argentina y caer la boca tanto a Messi. Jubílate, viejo. Ya estás muy mayor. Lamine Yamal es el mejor. ¿Qué golazo metió? Aunque fue fuera de lugar.
1: Bueno, todavía Yamal en la selección, o por lo menos en este torneo, todavía.
2: Este torneo.
1: En este torneo específicamente, todavía debe.
2: Sí, pero qué golazo había.
1: Una gran jugada, sin duda, Si hubiera valido. Hubiera sido muy muy muy bueno eso, pero todavía nos queda un poquito corto.
2: Bueno, ahí ya se están dando con todo entre españoles y argentinos.
1: ¿Cómo crees? No, muchachos, hombre.
2: Disfruten. Espérense al domingo.
1: Exacto. Miren, si quieren ahí
2: está sabrosón,
1: Si quieren echar el debate, pues podría ser a partir de mañana, que ya esté definido, o no, jueves, viernes, podemos ahí echar debate más españoles y argentinos que se vienen sumando a la transmisión en YouTube. Pero bueno, pues así está la historia.
2: Ya estamos por irnos, pero invitarlos a que se suscriban, por favor. Toda la gente que está conectada, suscríbanse y dejen su like.
1: Mi invitación, por supuesto, para todos ustedes. Y recuerden que Inexpertos es lunes a viernes, 4 de la tarde, tiempo del Pacífico, tiempo de California. Y al suscribirse, pues obviamente les llega ahí la campanita,
2: así
1: el
2: es.
1: Aviso cuando iniciamos transmisión.
2: También vamos a hablar de Liga MX a partir del jueves, ¿eh?
1: Oye, hay que hablar de la Liga de México. Que usted no lo crea, se reactiva.
2: Con un Atlante Necaxa, una cochinada, cualquier cosa, pero mejora la cosa porque el último partido
1: pero
2: del día
1: es
2: un Cholos Tigres.
1: Históricamente es el primer clásico del fútbol mexicano, ese Necaxa Atlante, fíjate.
2: Madre
1: así mía. De triste. Sí. Yo no lo inventé. Los registros dicen eso. se van a volver a encontrar. Yo creo, hasta por eso lo acomodaron. Ay, vamos a poner el clásico, interesantísimo. Entonces vamos a venir de las dos semifinales del Mundial, martes, miércoles y el día jueves, Necaxa Atlante.
2: Y Cholos Tigres, no lo olviden.
1: El regreso de los potros de hierro de la
2: Con el Piojo.
1: Con el Piojo Herrera, claro, es cierto.
2: Que en su momento...
1: ¿Cholos cuándo es? ¿El jueves o el viernes?
2: El jueves.
1: ¿Jueves también?
2: A las 8, horario del Pacífico.
1: Ah, oye, pues sí nos tenemos que...
2: Sin Gilberto Mora, por cierto.
1: Bueno, buen punto, claro.
2: Porque está de vacaciones el niño.
1: ¿No se ha reportado?
2: Tengo entendido que todavía no.
1: ¿No? Porque sí, ya la mayoría de los seleccionados ya se reportaron, ¿eh?
2: ¿A poco?
1: Sí. Yo he estado viendo en diferentes
2: equipos. Oye, el Lira no se va al fútbol europeo, ¿eh?
1: Hasta ahorita no. No, pero la verdad es que el fútbol europeo todavía tiene buen rato para, sí, para el mercado.
2: Cierra el mercado el 31 de agosto.
1: O sea, tenemos mes y medio, prácticamente.
2: Pero yo sí tengo... No tengo, ya perdí la fe que el Lira se vaya al fútbol europeo.
1: ¿Por qué? ¿Lo ves de rayado o qué?
2: No, creo que se queda en la maquinola.
1: ¿En serio?
2: Sí, tristemente.
1: Bueno, me sumo a tu tristeza entonces. Si se queda en la maquinola...
2: Muy bien, pues ya vámonos.
1: En fin, don pues Andrés. Ya terminamos el día de hoy. Oye, estaba viendo que... Pues sí, la primera jornada de la Liga en México es jueves, viernes, sábado. El domingo no va a haber nada.
2: Por la final del Mundial.
1: Pero el martes ya va a haber partidos de la jornada 2. Así que...
2: Y se viene el Leagues Cup también, no lo olviden.
1: ¡Qué porquería la Leagues Cup! No me vengas a promocionar eso, por favor, cerratos. No me hagas eso. Ya me molesté, ya me quiero ir. Ya vamos. Gracias a todos por vernos y escucharnos. Aquí en Inexperto, nos esperamos el día de mañana. Eso fue Inexpertos.
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